Ya llegó nuestra invitada Savik. Ahorita te la presento. 6:03 ya a través de hoy 89.7. No se salva, también tendrá cita con nuestra numeróloga.

0: Bueno, son dos damas. Dolce Vita se llama esta canción a través de hoy 89.7 FM. Las 6 de la tarde con 6 minutos ya. Bueno, tenemos invitada en cabina desde Veracruz, mi querida Savik Salazar. Mi querida Savik, ¿cómo estás? Bienvenida.
1: Ay, muy bien, muy feliz de estar aquí con ustedes, disfrutando un ratito. Y así es, de Veracruz para el mundo.
0: Bueno, lo decíamos a través de redes sociales que hoy estarás como invitada desde las 6 de la tarde. Llegó puntualita, no importa la lluvia, no importa absolutamente nada. Que Santa Fe es una zona alejada.
1: Un poquito, pero bueno, aquí andamos con todo y el tráfico. Llegamos a tiempo.
0: Me encanta. Llegaste en un viernes de numerología. ¿Te gusta la numerología?
1: Sí, me encanta todos esos temas. No soy muy conocedora, pero siempre me encanta conocer de todos estos lados del esoterismo, la religión, la espiritualidad, todo me encanta.
0: No te preocupes, para eso tenemos a nuestra experta. Yo tampoco le sé, ¿no? Yo me dejo guiar nomás y aquí la cosa es que tú nos dejas tu fecha de nacimiento, como la gente que nos escucha en este momento y que además está participando por boletos de muchos conciertos y ahorita les voy a recordar, pero bueno, aquí la cosa es que déjame platicarle también a la gente que estás en un proyecto, en una novela que apenas arrancó y que estás muy emocionada porque la ha recibido muy bien la gente. Platícanos un poquito de esta novela, ¿de qué va?
1: Gracias a Dios, estoy en este proyecto de Sabor a Ti, la nueva novela de Lucero Suárez. El público nos ha recibido muy bien. Empezamos el lunes pasado, o sea, ya tenemos 2 semanas al aire y esta es nuestra primera semana

0: Tenemos una historia significativa y también nos regala la productora, que también es la escritora, un arco bonito para cada uno de los personajes. Entonces yo creo que la van a disfrutar mucho en casita.
1: Oye, Conchita. Conchita es tu personaje.
0: Así es.
1: Oye, cuando leíste el libreto, ¿qué conectó contigo? ¿Qué dijiste? Neta, este personaje es mío. Aquí le doy mi toque.
0: Fíjate que es muy chistoso porque yo hice casting para el personaje de mi hermana que se llama Violeta.
1: Ah, ok.
0: Sí, entonces cuando yo leía a Conchita, cuando me pidieron más bien a la hora del casting hacer una réplica de Conchita, me dijeron que desde que me vieron dijeron, es que era para ti. Ajá, y sí me identifico mucho con ella porque Conchita es una persona muy colorida. Okay. Así la describe Lucero. Y si tú me puedes ver, digo, claro, no me ven ahorita en casita.
1: No, te pueden ver en redes sociales también porque ya subimos historia y además en tus redes que estás como Zavik. ¿No?
0: Salazar, sí, así
1: Salazar. Es. Pero bueno, claro, yo le dije, vienes con una prenda hermosa porque viene muy colorida, pero esto habla mucho de la vida también. Creo que va mucho con la esencia también, me atrevo a decir, de Veracruz, ¿no?
0: Sí, sí, sí.
1: Que justo. Veracruz es un estado de los más alegres de la República Mexicana, o sea, va muy bien contigo.
0: Sí, entonces yo creo que comparto mucho eso con Conchita, que las dos somos como muy coloridas, muy alegres, muy de verle como el lado positivo a las cosas. De pronto ambas somos un tanto impulsivas.
1: Ok.
0: Y yo creo que tanto a Conchita como a mí nos meten problemas de repente, pero tenemos una manera como muy chistosa, digamos, ingeniosa de salir de los problemas. Y bueno, Conchita sí tiene un arco de personaje que yo considero significativo porque conecta no solamente con esta parte carismática, ajá, sino también con la fortaleza de la mujer mexicana, considero yo, ajá, porque ella sueña con ser artista. Entonces, en su búsqueda de ser artista, se enfrenta con la vida real, que de pronto no es tan agradable, y Conchita, con todo y sus valores y esta resiliencia que tiene, saca adelante sus sueños y además protege a su hermana, que creo que también es característico de la mujer mexicana, ¿no? Ella dice, voy a sacar adelante a mi familia, voy a proteger a mi familia y además voy a cumplir mis sueños, y lo hacen, ¿no? Entonces, eso
1: se
0: es una
1: aferra
0: parte,
1: al sueño.
0: Sí, es una parte. Qué muy padre. Bonita de Conchita.
1: Pues prácticamente nos da historia, nos da también mucho color por el estado de Querétaro, ¿no? Por la cuestión de los viñedos. Sí. Oye, qué padre que la historia gira en torno a un secreto por ahí de un vino. Me llama la atención, o sea, sí que sí conecta. Además, es una novela que también comentas, trae una parte, pues vaya, de humorística, ¿no? Como esta cuestión que también puede conectar momentos graciosos. ¿Cuántos capítulos son?
0: Tenemos 96 capítulos.
1: Ok.
0: Entonces vamos a estar un ratito al aire. De hecho, terminamos, me parece que el 31 de enero. Ya estamos apenas vamos empezando y yo ya lo voy a terminar, ¿no?
1: Pero, sí, pero es que el año se va rapidísimo. Para que no se pierdan capítulos también, ¿no?
0: Sí, claro, claro. Y también, por si se perdieron algún capítulo, estamos en VIX.
1: Ah, ok.
0: Por si se la perdieron al aire, también pueden ver los capítulos en VIX. Y también ya se va a estrenar en Latinoamérica.
1: Ah, es importante para aquellos que no, es que ya no llegué. No, ustedes tranquilos, ya estamos en una época donde antes sí las novelas te la perdías y toma la que te la contara la tía, ¿no?
0: Sí.
1: O sea, pero ahora ya dice, ah, bueno, ya hay streaming también, que siempre es importante, ¿no? Para conectar. Pero bueno, hablemos de Zavik como tal y en tu preparación, porque fuera del aire también se pone buena la plática, porque hay muchas causalidades. Yo le decía hace ratito que mañana la Ruta Urbana estaremos haciendo algo con un certamen de belleza, bueno, que me invitaron para saber de qué va, porque la neta es que yo sé cero, ¿no? Entonces, pues, le voy a explicar a la banda a través de Ruta Urbana de 12 a 2 de la tarde, en un certamen donde tú también participaste, pero tu vida está llena de causalidades, porque además eres terapeuta. A ver, platícame de ti.
0: Sí, bueno, creo que la vida ha sido muy buena conmigo y también pienso que me ha llevado de la manita hacia el lugar en el que debo de ir. También por eso aquí fuera del aire yo le decía que si vamos a entrar con numerología, yo quiero saber sobre eso.
1: Claro.
0: Pero bueno, yo soy psicoterapeuta familiar y de pareja. Yo empecé en esto del concurso porque cuando terminé mi maestría, mis papás me dijeron, mira, o sea, siempre has querido hacer eso, no sé qué, y la verdad es que sí me gusta mucho como el show, ¿no? Digamos, de los concursos. Y dije, bueno, voy a entrar. Y en una de esas nos llevaron al programa de hoy para unas pasarelas. Y alguien me dijo, ¿y por qué no aprovechas y ya te quedas dentro de Televisa? Y dije, pues ya me habían hecho el comentario de que por qué no entraba al CEA. Me llevaron a la entrevista, hice el casting. También como que fue un al azar. Me dijeron, ¿qué quieres, actuación o conducción? Y como yo en la prepa hice teatro, okay, o sea, amateur, pero hice teatro, dije, bueno, pues actuación me parece más divertido. Entonces pedí por actuación, hice mi casting y entré. Entonces, pues, yo pienso, por eso que la vida ha sido muy buena conmigo, Dios, el universo o en lo que crean, que me trajo hasta este lugar, y pienso que me ha acomodado bien porque también se me dio la fortuna de que terminando mi formación, que fue un año de formación en el CEA Televisa, ajá, entré a este proyecto de Sabor a Ti, y bueno, aunque yo tenía mis planes de vida con la psicoterapia, de repente la vida dijo, vámonos por la actuación.
1: Pero y qué bueno. Andamos. O sea, grandes sorpresas. Esto en resumen, porque seguro has tenido un cúmulo de experiencias.

0: experiencias sí. increíbles. Y bueno, me llama mucho la atención porque se fueron conectando todas, ¿no? Hasta tenerte el día de hoy aquí en una entrevista hablando de una novela donde tú eres parte, que
1: sí.
0: es un proyecto súper importante. Esto es increíble porque mucha gente seguro nos escucha en este momento y está como confundida. Está tal vez en algo que pues le hubiera gustado hacer, pero que causalidades de la vida lo han llevado ahí. Pero creo que tú eres el ejemplo claro que la paciencia también da y la persistencia para poder estar en el lugar donde te gustaría estar, ¿no? Trabajando todos los días. Claro. Y bueno, todo es integrar también, es conocimiento.
1: Sí, no, y también creo que algo que me ha dejado de lección todo este proceso ha sido a fluir con la vida. Porque si yo te contara, o sea, yo crecí pensando que iba a estudiar medicina e hice mi plan de vida con eso y a la mera hora ni siquiera entré a la carrera de medicina.
0: Okay.
1: Yo hice examen de admisión 5 veces. Y jamás entré. Ajá, wow. O sea, como que yo estaba aferrada que quería algo y de pronto hice examen de admisión para psicología una vez, que era como una espinita que traía, y entré a la carrera y me enamoré. Y así siento que la vida como que me ha demostrado cuando no es y cuando sí es. Yo creo que todos en algún momento hemos atravesado una situación similar en la que nos aferramos con algo, sea con una relación, con un trabajo, con un proyecto, lo que sea, y no sale, y no sale, y no sale, y de repente nos sale muy fácil, digamos, por otro lado. Entonces esa es la parte en la que yo aprendí a fluir.
0: Eso me encanta, eso me encanta. Y creo que la siguiente canción que vamos a presentar, quédate conmigo, estoy platicando con Savick Salazar. Ella es actriz, porque se viene tu cita con el destino y los números, para ver qué dice nuestra numeróloga experta. Mi vida de DLD, mi querido Rick, que ya está por aquí en los controles, la va preparando en este momento. Y bueno, platicando con Savick Salazar también, ¿cuáles son tus redes sociales?
1: Mis redes sociales son savicksalazar.mx, así me encuentran en Facebook, TikTok, Instagram.
0: Para que se enteren de todos los proyectos que trae, actriz, conductora, psicoterapeuta mexicana de Veracruz, guapísima ella también aquí en cabina. Y nosotros tenemos esto que suena con DLD a las 5 de la... No, ¿cuál 5 de la tarde? Ya se me robaron una hora. 6 de la tarde con 15 minutos. Es una gran canción esta de DLD. Creo que también define perfecto hablar de la esencia y la autenticidad de cada uno de nosotros. Y tú que vas en el auto, tranquilo, paciencia, somos tu copiloto. Es hoy 89.7 FM, soy Sergio Mejía. Recuerda, más boletos para ver a Aitana en concierto, más boletos para Jessica Simpson, Timo, Pablo Alborán y Monster Jam. ¿Te los vas a perder? 6:15 ya.

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1: Llega Pepe Madero, 6 de la tarde con 20 minutos. Ya que dirán los números con mi querida Sabik, en breve te contamos.
2: Ven a

0: Se llama Arrópame de Pepe Madero en Hoyo 89.7 FM, las 6 de la tarde con 24 minutos ya. Bueno, ¿quién imaginaría? Yo creo que ni él mismo, él lo dijo, en su momento, pues llenar un estadio GNP después de su paso por Panda, amado y odiado en algunos momentos de la vida. Sabik Salazar está con nosotros, nuestra invitada el día de hoy, actriz, que Pepe Madero pues también la padeció, ¿no? De repente en una firma de autógrafos que te decían, es que se está quitando, se está limpiando de las babas de los fans y cual, ¿no? Pues decía, obviamente, pues también después de tanto tiempo que estoy con los fans, pues no quiero que el siguiente también, pues se le manche su carita, ¿no? Claro. Pero fue muy criticado por la gente. Oye, Sabik, pues ha llegado el momento de presentarte a nuestra numeróloga experta. Está en la línea telefónica por la línea número 2, mi querido Rick. Ya la tenemos por acá, mi querida Muñe. Muñe, ¿cómo estás?
1: ¿Cómo estás, Sabik? Mucho gusto.
2: Ay, mucho gusto. Muy bien. ¿Y tú? ¿Cómo estás?
1: Bien, también.
0: Oye, está bien arropadita nuestra numeróloga porque dice, ay, está lloviendo acá por Morelia, está bien rico aquí. La verdad, ¿no? La verdad, Muñe, hay que decirlo. Tú ya estás pero bien a gusto allá en Morelia, pero...
1: Yo estoy bien en pijamada.
0: En pijamada, mira qué rico.
2: ¿Quién fuera tú?
0: Pero mira, haciendo números a todo lo que da, porque déjame decirte algo, Sabik. La Muñe tiene un impacto fuerte en redes sociales. ¿Hasta cuándo tienes citas, Muñe?
1: Ahorita ya la recorrí, para noviembre.
0: Ah, ahí te encargo,
1: tenía,
0: ¿no?
1: Tenía para enero, pero ya.
0: Te hicimos un apartadito, Sabik. O sea, así se metió en la fila tantito. Oye, tenemos fecha de nacimiento de mi querida Sabik, que ya la tiene Muñe por ahí en sus datos. Y bueno, hablamos fuera del aire, mi querida Muñe, que Sabik, pues ahora que está con todo este estreno de novela y demás, planes profesionales, ¿qué quieres saber, Sabik?
2: Pues... es que yo te comentaba, ¿no? Que la vida me ha llevado de un lugar a otro, entonces me gustaría saber si ya llegué a ese lugar al que tenía que llegar.
1: ¿Cuántos años tienes?
2: 27, casi 8.
1: Ah. A ver si estás en el lugar indicado, porque aquí tienes marcado hasta antes de los 32 el tema de lo que haces, tele, radio, todo lo que tenga que ver con medios, con difusión. Pero... donde vas a despegar durísimo, que puede ser incluso como tema internacional, es llegando a los 33 años.
2: Oh.
1: Ahí vas a generar muchísima lana, muchísimos viajes, y va a ser un impacto, puede ser en otros países, o sea, de manera extranjero, por ejemplo, muy cañón, y eso te va a dar mucho prestigio, mucha fama y mucha lana.
2: Órale.
0: Oye, ¿te ves, Sabik, en otras latitudes? O sea, ¿te ves fuera de México?
2: Ese siempre ha sido mi sueño, la verdad.
0: ¿Qué hace sentido?
2: Independientemente de la actuación, siempre he pensado en irme de México. Digo, no porque no ame a mi país, lo amo, pero pues sí he pensado en migrar. Y mira la edad de Cristo.
0: Exacto, lo que te iba a decir, 33 años creo que es una gran edad también. Ajá. Para poder continuar con estos planes profesionales, ¿no? Oye, hay algo que rascándole ahí. Yo soy bien chismoso, perdóname, Muñe, pero ¿qué más podemos saber ahí de Sabik que me llama la atención?
1: Un montón de cosas. Estás en el camino indicado, ¿eh? Lo tuyo sí es esto a lo que te dedicas. Y esto, pues ya no falta tanto para los 33 años, pero, por ejemplo, el año que viene, para ti, 2026, va a ser un año 5. El año 5 también pueden ser proyectos que no sean nada más locales. O sea, por ejemplo, que puedan salir en otros países o en otras ciudades. Y muchísimo viaje y crecimiento económico y expansión. Pero todos tus números a lo largo de todas tus etapas de vida siempre es dirigido a la actuación o al canto o al baile, todo lo que tenga que ver con algo artístico. Wow. O lo que tenga que ver con medios. O sea, sí estás en tu misión de vida y como estás ahí en el número de tu misión de vida, te va bien. Por ende.
0: Okay. Yo te iba a preguntar ya, así que también me gusta rascarle, perdón, ¿sabes?
2: No, tú.
0: ¿De algo, por de mí, algo por debe favor. Cuidarse? O sea, ¿hay algo que en lo que tenga que poner especial atención?
1: A ver.
2: Ya ves. Esa es una buena pregunta.
0: Yo aquí, ¿sabes? Soy chismoso.
1: Nada más, pues tienes muy pocos números en negativo, o los más insignificantes, que dependen de ti y no de otras cosas externas, como accidentes o así, no. Pero habla de mucha desvalorización propia. Ay. Como si constantemente tuvieras esa necesidad de sentirte amada, valorada, pertenecer, tener amigos, tener pareja, y puede llevarte también a temas de inseguridad y depresión.
0: ¿Cómo andas en el amor?
2: Es porque soy Libra.
0: Ay. Eso puede ser, también está 50-50, ¿no le llama? Sí, o sea, sí. Eso también puede ser. Oye, ¿cómo andas en el amor, Sabi?
2: Bien.
0: yo soy chismosa, yo soy chismosa. A mí me gusta el chisme.
2: Es que yo soy amor.
0: Nunca una mejor respuesta. Ok, está bien. Oye, ¿algo más que agregar, mi querida Muñe?
1: Pues creo que eso es lo más importante. Estás en el camino correcto y vas a llegar muy lejos desde una temprana edad. 33 años, creo que es muy pronto.
0: Muy sí, pronto, una jovencita. Muñe, te mando un beso grandote y ahorita tú sigue en pijamita. Tranquila. Ahorita me contacto contigo, ¿va?
1: Va que va.
0: Te mando un abrazo. Pues ahí está la Muñe, mira.
2: Pues amén, amén, amén.
0: Amén, con muchas cosas positivas, Xavik. Xavik está con nosotros y bueno, si te llaman la atención los números y demás, estás en el camino correcto. Nos encanta que estés aquí en Oye. Mucho éxito en esta novela.
2: Gracias.
0: Recordémosle a la gente dónde la pueden ver.
2: Por el canal de las estrellas, 8:30 p.m, Sabor a Ti, o en VIX, por si se la perdieron o quieren echarse una maratón, ahí estamos.
0: Y bueno, pues chequen todo lo que va a tener para ustedes en redes sociales, también tus proyectos, para que te sigan, ¿eh?
2: Xavik Salazar.mx, así me encuentran en todas las redes.
0: Y te toca, eres la comandante en este momento para decir qué canción le quitaría a Xavik el mal humor en el tráfico de la Ciudad de México, que seguramente, mira, Constituyentes, periférico, viaducto, circuito interior, están como de ya quiero llegar a mi casa. A ver, ¿con qué canción les alivianamos la tarde?
2: Pues mira, mi despertador desde hace muchos años es The Less I Know The Better de Tame Impala, así que yo espero que bailen conmigo tantito en el tráfico.
0: Es buena, es buena. Suéltala, mi Rick, porque yo sé que tiene un intro sabroso. Ahí está. Gracias, Xavik, por tu visita.
2: Gracias a ustedes.
0: 6:30 p.m.

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2: Baby, wow, se llama esta canción, 6:38 minutos ya. Paciencia, tranquilos. Es viernes, es Oye 89.7.

0: Hola, Serge, ¿cómo estás?
1: Bonito fin de semana, te mandamos un beso.
0: Saludos, Serge.
2: Saludos, gracias por escucharnos. Ya a las 6 de la tarde con 42 minutos. Aquí está Lagos. Se llama Tal vez mañana y soy 89.7.

Se llama Carita Feliz, la canción de Mike Towers, 6:52 PM ya, 8 minutos y las 6 de la tarde, digo que las 6 de la tarde, las 7 de la tarde noche en la Ciudad de México, Rick en los controles, quédate con Kinky and Reset que viene con entrevista en breve, más sorpresas, más boletos y esta canción va para ti, tranquilos, ya fin de semana para disfrutar como se debe. Mañana Ruta Urbana, platicaremos con mi querida, bueno, que son 12 integrantes de Mexicano Universal. Si tienes preguntas con los certámenes de belleza, preguntas relacionadas con ellos, me quiero meter a un certamen de belleza, mi search, ¿qué necesito? Es neta, hay mitos, realidades y más, pero platicaré con las que saben, quienes están inmersas en todo este mundo de certámenes de belleza de 12 a 2 de la tarde, así que documentaré también en @ soy Sergio Mejía. Este es hoy 89.7 FM, fin de semana, 6:53 ya. Pasa el increíble, disfruta, relájate. Es viernes, es oye, 89.7 PM.

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1: ¡Hey, banda! ¿Cómo están? Bienvenidos a Reset. Yo soy Cristian Arteaga Kinky. Viernes, bendito viernes. Ya es octubre, 2 de octubre. Ya, estamos bien cerca del ropa pom pom. Pero antes de eso, pues ya las calacas salen de la tumba, chumba la cachumba. ¿Cómo van? Oigan, el tráfico, ¿cómo va? Cuéntenme, ¿cómo los está yendo en el tráfico? Relax, ya llegaron, van a salir por unas cubichis. ¡Qué plan hoy! ¡Qué plan! Oigan, hoy es viernes de Reset Paranormal. Hoy llega Eder Durán. Nos va a contar cosas turbias que han sucedido. Por eso se desapareció una semana, porque fue a investigar cosas del más allá. Así que hoy vamos a platicar con él. Además, para todos los automovilistas, gente amante de la música, hoy tengo boletos para que te lances a ver a Aitana el próximo 7 de noviembre al Auditorio Nacional. Además, me andan sobrando los últimos de Alejandro Sanz el 10 de octubre en el estadio GNP Seguros y Pablo Alborán el 8 de octubre en el Auditorio Nacional. Así que ya te la sa. Vete reportando al WhatsApp al 55 25 38 32 29. Y además, hoy, verdades absurdas. Tres planes también para este fin de semana, para que armes, por ahí pues te des la vuelta, te salgas a que te dé el aire, a que te desempolves, algo, para que evites tus responsabilidades en casa. Yo tengo tres planes para pasarla increíblemente bien. Además, en el villano del día, el que dice yo no quiero salir y termina armando el plan. Hoy es viernes de que esa persona se aparezca en sus vidas, así que quiero escucharlos. Arrancamos Reset y eso es algo de mis primos, de mis niños. Kinky, ¿a dónde van los muertos? Súbale, que el viernes ya se siente. ¡Ey!

Ahí escuchamos algo de Rock and Lovers, 23 de febrero, son las 7:14. Por acá los saluda Kinky de aquí y hasta las 9. ¿Cómo van en el tráfico, banda? Tú relax, ya, es viernes. Van camino a su casa, van camino al drinkcito con sus compas. Relax, es viernes y el cuerpo lo sabe. Hay plan, hay fiesta y tienes coche. Pero antes de lanzarte a conquistar la noche, toma nota de estos 7 tips para que tu nave no termine protagonizando una tragedia. Ahí te va, es viernes y traigo unos grandes tips. 1. No te estaciones donde se te ocurra. No. Aunque encuentres lugar perfecto afuera del antro, revisa que esté permitido. No queremos que la grúa se convierta en tu peor pesadilla. Yo tuve una amiga que le valió y se estacionó en el lugar de las motos, pensando que era una moto ella. Obviamente todo salió mal. Aguas ahí. 2. Activa el GPS antes de arrancar. Si vas a un lugar que no conoces, programa tu ruta desde antes. Evita dar vueltas por la ciudad como si estuvieras buscando las esferas del dragón. No, tranqui. 3. No conviertas tu coche en un closet. Guarda las bolsas, las chamarras y los objetos de valor. Dejarlos a la vista es prácticamente ponerle un letrero que dice ¡róbenme! Y pues no está chido, es viernes. Y luego la gente, pues ya saben cómo es, pues. 4. No salgas con la reserva de gasolina. Si vas a recorrer varios lugares, carga combustible antes de salir. No queremos que tu coche decida terminar la fiesta antes que tú. Y aparte, qué oso, ¿no? Que digas, ay, es que no llegué porque me quedé a media avenida. Oso hacer un trafical por tu culpa. Oso. Ahí va. 5. Aguas con los valet parking. Antes de entregar las llaves, verifica que sea un servicio autorizado. Guarda tu boleto y por si las dudas, toma una fotografía de tu coche. 6. Si hay alcohol, las llaves se quedan guardadas, ¿ok? Si vas a jijiji, no manejes. Mejor pídete un taxi, utiliza una aplicación de transporte o designa a alguien que no vaya cotorreando, pues. Yo los quiero cuidar, quiero que sigan acá a gusto. Y 7. No te quedes dormido al volante. Si estás cansado, no intentes ganarle al sueño. Busca una alternativa segura para regresar a casa. Tu vida vale mucho para llegar rápido, ¿ok? Ahí está. Recuerda, la mejor aventura de un viernes es la que termina todos sanos y salvos en casita. Así que disfruta, cuida tu nave y sobre todo maneja con responsabilidad. Ahí están los tips de viernes. Por si vas a salir, pues aguas, tranqui, todo chido. Hay que mantener la fiesta en paz, pues. Ya viene diciembre, queremos que llegues a diciembre, pues. Vienen los descuentos. Yo que tú, me aguanto los descuentos. Oigan, vámonos con música, pero aguas, vete reportando. Si vas manejando, mándame una foto al 5525383229, porque quiero jugar contigo claxonazo. Quiero regalarte boletos de Pablo Alborán, Alejandro Sanz o Aitana. Así que sube el volumen, vete reportando. Esto es algo de Murat. Se llama Lo Poco Que Yo Quiero, sonando a las 7:17.

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1: Siete treinta y ocho.

0: Las 7:41 por acá, Kinky. ¿Cómo van, banda? ¿Cómo van? Viernes. Viernes de travesura, viernes de pasarla a gusto. Ya es viernes de, mira, quitarse los calcetines, las medias o lo que traigan puesto y sobarse el juanete. Ah, gusto, rico, rico, rico. Oigan, yo les dije que se vayan reportando al 5525-38-3229 porque me andan sobrando unos boletos. Aparte es viernes, para que digas que te pasó algo bueno en la semana. Yo digo, ¿no? Yo opino, no sé tú. Tengo boletos de Pablo Alborán, Alejandro Sanz y Aitana. Y alguien por ahí ya se reportó y veamos dónde anda. ¡Hola!
1: Hola, Kinky, ¿qué tal?
0: ¿Qué onda? ¿Qué hongo? ¿Qué haces?
1: ¿Qué onda? Aquí escuchándote en la comodidad de mi casa. Fíjate que está lloviendo ya por aquí.
0: ¿Ya metiste la ropa?
1: Ya.
0: Bendito Dios, porque, o sea, lo caro no es que se la vuelvas a lavar. Lo caro es que le hayas puesto detergente y el suavitel y todo eso.
1: Exacto.
0: Está caro. Está caro. Está caro, se te va a hacer amarilla. Oye, ¿quieres boletos?
1: Sí, para ver a Pablo.
0: ¿A Pablo quién?
1: A Pablo Alborán, es mi novio, pero él no lo sabe.
0: ¿En serio? ¿Desde cuándo?
1: Hace como 4 años.
0: ¡Ay! ¿Y cómo te conquistó? ¿O fue al revés?
1: Él me conquistó, claro, con una canción.
0: ¡Ay! ¿Cuál canción?
1: Con Solamente Tú.
0: Tú y tú, ¿esa?
1: Tú y Solamente Tú, exacto.
0: ¿Y yo, cómo se llamará esa rola, no? Oye, yo sé que estás en tu casa, así que en lugar de claxon vas a tocar el timbre, ¿ok? Vamos a jugar claxonazo. Ah, mira, muy bien, lo resolviste muy bien, ¿eh? Mira, está bien fácil. En lugar de claxonazo vamos a ponerle el timbrazo. Son 20 palabras en 20 segundos de un tema en específico que te voy a dar.
1: Ok.
0: ¿Ok? Sí. ¿Qué tal andas de la mente? ¿Qué tal terminó ahí el cerebro hoy?
1: Bien, un poco cansado, pero vamos a darle.
0: Ok. ¿Estás lista?
1: Sí.
0: Ok. Vamos a jugar en 3, en 2, en 1. El tema es cosas que diría un perro si hablara. ¡Corre tiempo!
1: Tengo hambre, te quiero, ya llegaste. ¿Dónde estabas? ¿Cuánto tiempo ibas a tardar? No sabía si volverías. Necesito amigos. ¡Guau, guau! ¿Qué más? Voy al parque, vamos a salir.
0: ¿Cuál
1: huele
0: más?
1: Huele rico, quiero comer, dame de tu pollito.
0: No sé por qué pienso que en algún momento ya habías pensado que hubiera dicho tu perro. ¿Tienes perros?
1: No, tuve, pero se fueron al cielo de los perritos.
0: Siento que en algún momento tus pensamientos intrusivos hicieron parte de tu cabeza y lo pensaste, ¿verdad? En alguna madrugada.
1: Sí, en un perrito bonito.
0: ¿Cómo se llamaba tu perrito?
1: Sara, eres una labrador. Era una labrador,
0: se llamaba Sara. Pues, sí. ¿Qué crees? Pues gracias a ella ya ganaste boletos para ver a Pablo Alborán.
1: Gracias, Kinky.
0: No, hombre, a ti por estarnos escuchando.
1: ¡Viva! ¡Súper!
0: ¡Ay, me encantan los cohetes! ¡Viva! Oye, no me cuelgues para tomar tus datos, ¿va?
1: Va.
0: Órale, ya estás peinada para atrás, no me cuelgues.
1: Gracias.
0: ¡Ay, nombre a ti! Oigan, qué belleza. Si tú andas en el tráfico y quieres ganar boletos o ya estás harto de que la gente esté ahí viéndote nada más raro en el tráfico, repórtate al 5525383229 porque ahora nada más me sobran de Aitana. Ajá. ¿Quieres ir a ver a Aitana? Los más codiciados, por cierto, toda la semana los estuve guardando para hoy viernes. Así que si tú quieres ver a Aitana, verte reportando porque quiero hacerte el día. ¿Vamos qué? ¿Música? Vamos con musiquita, esto es de Hash y Cristian Castro. Uy, qué buena rola, en verdad, revivió el pop. Más adelante llega Eder con Reset Paranormal.

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1: 7:49.

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1: Las 7:53 por acá, Kinky. Oigan, agárrense porque hoy viajamos al 2006 con Kudai. Uno de esos himnos que nos hicieron sufrir por amores que ni siquiera teníamos, ni siquiera existían. Pero bueno, Déjame Gritar fue el primer sencillo de Sobreviviré, el segundo álbum de Kudai lanzado en 2006. Y obviamente la rompieron. La canción llegó al número uno en Chile y Argentina y ayudó a Kudai a conquistar Latinoamérica. Y obviamente mi corazón, los quiero, Kudai. Oigan, ¿sabían que existen dos versiones de esta canción? Una con Nicole Natalino y otra con Gabriela Villalba, quien se incorporó después a la banda. Y bueno, es que escuchar a Kudai era sinónimo de delineador negro, fleco de lado y una crisis emocional, aunque tu mayor problema fuera que no te contestaran el Messenger. ¡Ay, qué tiempos los 2000! Así que súbele, porque nos vamos directito al 2006 con Kudai y Déjame Gritar.

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1: Las 8:04, viernes, de que nos jalen las patas y no como te gustaría. ¿Ay, qué? ¡Eder, ya llegó!
2: Hola, hola, ¿cómo están? Buenas noches.
1: Reset Paranormal. ¿Dónde andabas, perro?
2: Pues anduve un poquito de viaje, pero buscando reportajes.
1: ¿De qué fue a las tacacumbas? ¿O cómo se dice?
2: Ajá, a las catacumbas. ¿Qué dije? Tacatumbas. Es la dislexia todo lo que da hoy con King.
1: Son otras.
2: No, estuve buscando reportajes en Guadalajara. Por eso no estuve aquí.
1: El fantasma de la torta ahogada.
2: El fantasma de la torta ahogada. De los cantaritos, del güero, ¿no? No, pero justamente fíjate que allá en Guadalajara hay muchas historias, ¿eh? Muchas historias paranormales.
1: ¿Cómo qué?
2: Como hay un no lo sé, hay un panteón allá en Guadalajara, Guadalajara Centro, en donde se cuenta que existía un vampiro en ese tiempo.
1: De los que chupan.
2: De los que chupan sangre.
1: Uf. Rolling.
2: Y entonces, los vecinos o los locatarios de ese lugar empezaron a ver cómo los animales amanecían sin sangre en el cuerpo.
1: ¿Secos?
2: Como la
1: historia de Chupacabras.
2: Exactamente, como la historia de Chupacabras. Me llamó mucho la atención y fui a buscar esa historia. Y justamente las personas que vivían alrededor de él se dieron cuenta que él era un vampiro y lo mataron clavándole una estaca en el corazón. Pero justamente esta estaca estaba hecha de un árbol en especial, que cuando entierran a esta persona en este panteón, la estaca obviamente la dejaron clavada en el corazón del vampiro, pero se empezaron a dar cuenta cómo salía una raíz de la tumba de esta persona.
1: ¿Qué? ¿Raíz de qué?
2: Raíz de un árbol enorme que está en ese panteón justamente. Y dicen, la historia cuenta, que si este árbol se llegara a secar, el vampiro vuelve a vivir.
1: ¡Ay,
2: así
1: qué!
2: Así está la historia.
1: Y la gente echándole agua, ¿no?
2: No sé qué. Ahí están cuidando muchísimo ese árbol, que deberían de hacerlo en todo el mundo. Pero así es la historia. Y hay muchas historias ahí.
1: ¡Qué miedo!
2: Sí. Así es. Pero hoy te tengo otro tema.
1: Ay, yo así, ¿no? Desarrolla.
2: Sí, no, hoy te tengo otra
1: hoy,
2: historia.
1: ¿Cuál es el tema? ¿Cuál es la historia? A ver, también a la gente que está escuchando, nos va en el tráfico, si tienen alguna historia que les haya sucedido acá, paranormal, extraña. No sé, hay veces que luego revive el ex.
2: Ajá, eso es muy feo. Ay, eso es de terror.
1: Vayan compartiéndolas al 55-25-38-32-29, porque las vamos a leer.
2: Así es.
1: Y la historia más paranormal se las voy a intercambiar por boletos.
2: Vale, me late.
1: Pero por lo mientras, ¿cuál es el tema de hoy?
2: Mira, el tema de hoy es... ustedes van a escucharlo un poquito extraño, incluso a lo mejor también ahí en casa y en el carro, donde quiera que estén escuchándolo. Hay algo que en África se le conoce como Enkisimalongo Yaya Enfinda.
1: ¿Qué?
2: Es un dialecto allá de África.
1: Yo parece como que la escuché en la obra del Rey León.
2: Prácticamente es muchos dialectos del Rey León también hay algo de brujería.
1: ¿Es en serio?
2: Sí. El Enkisi es como un espíritu, una espiritualidad o un muerto. El malongo es algo que se desprende del mayombe, del palo mayombe.
1: Malongo.
2: Y yaya enfinda, yaya significa madre y enfinda significa naturaleza. Prácticamente es la madre naturaleza y todo esto son como los espíritus de las fuerzas de la naturaleza. Así es.
1: Fíjate.
2: Que ya aquí en México y en Cuba se le conoce como el palo mayombe. Que ya también se desprenden muchas otras ramas también del mal hongo.
1: ¿Y qué hiciste con el palo?
2: Pues mira, el palo se dejó ahí. No, pero fíjate que fui a consultarme con una persona que es un palero. A ellos se les llama tata.
1: Tata.
2: Tata, como que es el mayor, la persona que resguarda una enganga, que una enganga es como un pequeño mundo en donde adentro hay muchos palos de diferentes pues diferentes fuerzas, ¿no? Está Rompe Saragüey, Rompe Mundo, así un montón de palos que son utilizados para que tú puedas incluso hacerte alguna limpia, algo bueno, algo malo, porque se dice que en el palo mayombe se jura bueno y se jura malo.
1: Okay.
2: Entonces, el padrino tiene que estar preparado para que el ahijado, cuando vaya a consultarse y vaya a pedir ayuda, el padrino tiene que hacer bueno, bien y mal, ¿no? Así, así.

0: energías de, pues, de que es algo fuerte. Y nos da unos banquitos de madera para sentarnos, como unos guacales, y nos empieza a decir, pues miren, ahorita les voy a hacer una consulta. Nos enseña unos coquitos cafés que se llaman chamalongos.
1: Chamalongos.
0: Chamalongos.
1: ¿Y para qué hacen esos coquitos?
0: Los chamalongos prácticamente sirven para hacer una tirada, por ejemplo. Yo los tuve en la mano y los tiré, ¿no? Entonces, en ese momento, se avienta una tirada y se quedan de una forma específica, que esta forma es como ellos leen cómo es que tú vienes astralmente o espiritualmente. Entonces, ajá, por ejemplo, ¿te han leído las cartas alguna vez?
1: Ay, sí, pero yo creo broma, o sea,
0: como, o sea, no, que... ¿no creíste que fuera real?
1: Pues no, como que, pues que te cueste 15 pesos en una kermés, no creo que sea verdad.
0: Ok, sí, eso pues fue la primaria.
1: Pues sí.
0: Ok. Oye, pero qué niños tan raros, ¿no? Que tienen las cartas de esa edad. Ay, yo pues creo que yo era ese niño.
1: Pues no, o sea, esta hay gente que se gana la vida raro.
0: Ajá.
1: Entonces, pues en lugar de vender dulces...
0: muchos charlatanes también.
1: Pues sí, en lugar de venderme dulces, me quiso, pues, leer... Creo que me estaba leyendo un uno. Entonces también no, tú dirás...
0: No, okay, qué cañón. O
1: sea, pues imagínate. Tú dirás, me cobró 2 cuponcitos de la kermés.
0: Ok.
1: No me compré.
0: Se pasó de listo.
1: Pues sí, porque ya no me pude comprar mi chicharrón preparado, pero...
0: ya no me pude casar.
1: ya no me pude casar en la kermés, pero...
0: Ok, bueno, prácticamente... cuando entramos a este lugar, yo me siento en un huacal, él se sienta en otro enfrente de mí. Y a un lado de nosotros estaba un caldero muy extraño. Un caldero lleno de palos y de algo que la gente a lo mejor le va a sonar extraño o mal o feo, pero un cráneo de un muerto.
1: ¿A real?
0: En serio. Un cráneo de muerto lleno de sangre. Y entonces yo le pregunto a la persona, le pregunto al Tata, oye, ¿qué es lo que estamos viendo aquí? Pues es prácticamente mi prenda, es mi prenda, es un 7 rayos.
1: ¿Qué es eso?
0: Un 7 rayos es un enkisi, que es lo que te contaba, de un espíritu, es donde se atrapa un espíritu de la naturaleza para que trabaje para ti.
1: ¡Ay!
0: Exacto. Y entonces me dice, yo tengo...
1: ¿Y eso no es trata? Ay, sí.
0: Pues no lo sé, yo creo que ilegal sí, ¿no? Ilegal sí, claro. Y... pues prácticamente me empezó a contar que su prenda nos va a ayudar a desarrollarnos y a saber cómo es que yo vengo espiritualmente o qué cosas tiene para decirme. Y entonces en la tirada de los cocos que yo te mencionaba, ahí venía una forma, ¿no? Y yo pues obviamente no sé leer las formas de los chamalongos, pero esta persona me empezó a decir, vas a hacer un viaje... en tanto tiempo, pero ten mucho cuidado porque te puede morder una serpiente venenosa.
1: Ay, no, Eder, es que en verdad no sé en dónde temer.
0: En serio, así. Y yo pues digo, no tengo como planeado viajar, pero a lo mejor en un futuro pasa. Y me dijo justamente,
1: no traigo
0: cuando vayas a viajar, ven conmigo porque te voy a dar un amuleto. O ellos le llaman makuto, que es como una protección. Entonces me dice, ven conmigo porque te voy a dar un makuto para que tú puedas viajar y no te pase nada.
1: ¡Ah! Exacto. ¿Y tú cómo? ¿Por qué me tendría que pasar?
0: Exactamente. Yo dije, no, como que nos estamos metiendo a otros lugares.
1: Me hundí por ti.
0: Exactamente. Y después de eso también me dijo muchas cosas que, pues yo ni siquiera, la persona ni siquiera sabía de mí, ¿no? Y obviamente no os voy a decir porque fue secreto. Pero es realmente el palo mayumbe es esto, que trabaja con espíritus de la naturaleza y con muertos reales, ¿no? O sea, muertos que tú los ves físicamente, con un hueso o con cualquier tipo de parte del cuerpo que la persona haya tenido en vida.
1: ¡Ay, Eder!
0: Así es, pero esta vez era un cráneo.
1: ¿Y cómo encuentras estos lugares? ¿Googleas o qué?
0: A mí me buscan justamente por redes sociales para que busquemos hacer el reportaje y la gente conozca del tema. Porque recordemos que todo existe, o sea, lo bueno y lo malo existe. Tenemos que tener en cuenta eso y que aunque tú no creas en algo, aunque tú digas, yo no creo en eso, yo creo en la Virgencita, yo creo en Cristo, yo creo... Sí. Pero aunque tú creas en lo que tú creas, una brujería te puede caer. Así, o sea, no importa que le seas buena persona o mala persona, una brujería te puede caer.
1: A ver, y la gente que tal vez no crea en esto,
0: ajá,
1: ¿cómo se pudiese proteger?

0: pues, si le cae algo.
1: Pues justamente todos tenemos la forma de protegernos. A lo mejor y hay gente que es católica, que no le gusta el tema de la brujería, se respeta totalmente, pero hay incluso formas, platicamos hace unos días que hay formas de bañarnos con hierbas, limpiarnos, e incluso hasta con una misma veladora. Tú puedes, la gente ahí en casa que nos está escuchando, si sienten que están un poquito pues pesados, cargados o que se sienten cansados, pueden ellos mismos limpiarse con una vela que ustedes compren en la tienda, pasan la vela por todo su cuerpo y van pidiendo que todo lo malo que ellos traigan o todo lo malo que les desearon se quede en esa veladora. La prenden en algún lugar que ustedes tengan, ya sea en una Virgen de Guadalupe, ya sea en un Cristo o en lo que ustedes crean, lo pueden poner ahí y cuando prendan la vela ustedes van a decir que todo lo que yo tenga malo se vaya con el fuego de esta vela.
0: Ahí está el tip. Me voy a comprar un Six.
1: Sí.
0: Pero de velas.
1: Y después de cervezas también.
0: Sí, uno nunca, de ahí me lo va a pasar.
1: Sí, no, de verdad, o sea, la gente, es básico cómo pueden ustedes curarse y limpiarse. O sea, desde tiempos ancestrales conocemos incluso hierberas, ¿no? Ya viejitas que conocen el tema bastante amplio y pueden ellas mismas hablarte de cómo curarte a través de una hierba de alpaca, una hierba de manzanilla, hierbabuena, ¿no? Todo este tipo de hierba, todo es de la naturaleza, todo proviene de ahí. Y como decía el del libro de la selva, el oso, que la naturaleza te lo da. Así que tomémoslo.
0: ¡Ay, Eder! ¡Ay! En verdad, no sé neta ni cómo te da la vida ni cómo te atreves a ir a eso.
1: Pues es parte de, hay que comer.
0: No, qué miedo, oye.
1: Sí, o sea, me gustaría mucho que incluso si tú quieres, podemos llevar a alguien de aquí de El Reset Paranormal que esté escuchándonos un día para que ellos vayan y tengan también la experiencia de cómo es consultarse a través del palo mayombe.
0: Oye, ¿y qué hago si se le mete algo?
1: Pues ya lo dejamos ahí.
0: Ay, sí, no.
1: No, ver, no les va a pasar nada.
0: A ver, banda que va ahí en el tráfico escuchándonos, dígame a través de WhatsApp. 55, 25, 38, 32, 29. ¿Les gustaría lanzarse con Eder a esto?
1: Vamos, yo los llevo. Es muy, muy bueno también que ellos puedan saber qué es lo que, cómo está su vida, qué está pasando, qué tal que alguien te está haciendo un mal y no lo sabes.
0: Pues mira, yo tengo mi frase más poderosa.
1: Okay.
0: El que obra mal, se le pudre el tamal.
1: No, y sí. Eso es una frase a lo mejor de risa, pero es real. Quien obra mal, le va mal.
0: Entonces, una tía.
1: Una tía una vez se le pudrió el No, pero sí es real. O sea, hay la gente que nos está escuchando que lo sepa. Que si tú haces bien, te va a ir bien en la vida. A lo mejor somos terrenales y somos mundanos. Y nos puede ir mal por cualquier momento, por cualquier situación. Se nos puede descomponer el carro, se nos puede perder el teléfono. Se puede terminar.
0: Lo que sea,
1: exacto. Sí. Pero si ustedes obran mal, el karma bueno también existe y el karma bueno los va a ir alcanzando poco a poco. Pero es muy importante que siempre estemos encaminados y estemos equilibrados espiritualmente.
0: Ay, a ver. Así
1: que los invitamos a que estén equilibrados espiritualmente y que cuando ustedes quieran, vamos a llevar a la gente a.
0: Pues ahí está. Si ustedes quieren, escríbanme por WhatsApp, ¿eh? Yo, aquí se va a quedar Eder con nosotros porque igual, si tienen alguna historia de terror, alguna historia donde ustedes crean o piensen que les echaron ahí la mala vibra y quisieran ir como a darse una limpia, ahí escríbeme. Los voy a estar leyendo Eder. Ahorita, ¿tú te quedas?
1: Sí, yo me quedo.
0: Se queda. ¿Qué? ¿Nos vamos con música? Vámonos con musiquita. Esto es algo de Depol. Se llama ¿Quién lo diría? Sonando a las 8:18.

0: Las 8:30, banda, sigo teniendo boletos y sigue estando aquí Eder. Estamos leyendo sus mensajes y ahorita lo voy a marcar a alguien para que nos cuente qué sucedió, qué pasó, qué dicen los espíritus y las malas envidias. Tengo boletos de Aitana, de Alejandro Sanz y más. Vete reportando al 55 25 38 32 29. Yo soy Kinky, de aquí hasta las 9. Vámonos que a un cortecito. Vamos a un corte y regresamos. Ve con cuidado a casa, ¿sí? No le cambies. 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

0: 8:40. Ay, la cabina se sigue sintiendo extraña, pero no extraña de raro, sino extraña de graciosa. Oigan, estaba por acá revisando los mensajes de WhatsApp y tenemos por ahí ya, pues, un testimonio que nos estaba contando que tal vez le hacen ahí brujería o algo ahí, ¿eh? ¡Hola!
1: ¡Hola, hola!
0: ¿Cómo estás? ¿Quieres decir tu nombre?
1: Me llamo Wendy.
0: Ya lo dijo. Ay, sí. Ya no es anónimo. ¿Cómo estás, Wendy? ¿Dónde estás? ¿En qué parte de la CDMX?
1: No, estoy en el Estado de México.
0: ¿En qué parte del Estado de México?
1: Temascalapa.
0: Ay, ¿dónde está?
2: Temascalapa.
1: Por el AIFA, como a 10 minutos, y a un lado de Tizayuca.
0: Okay. Entonces, por ahí han dicho que hay avistamientos de ovnis.
1: Ah, exactamente. Yo vivo en un cerro.
0: ¿En serio?
1: Y fui a buscar porque en el Google Maps está la ubicación y eso, porque me dijo mi hijo: oye, mamá, por ahí atrás en el Google Maps aparece de que ahí se cayó un ovni. Y fui, así que practico el senderismo y me fui con mis perritos. Okay. Y resulta que sí encontramos el lugar en donde el ovni cayó.
0: ¿Y qué había o qué?
1: No, desde se ve un hoyo como un cráter, pero ya a un lado pusieron como una capilla.
0: ¡Guau! Wow.
1: Ajá.
0: Okay. Fíjate, Der.
2: Oye, también hay avistamientos de brujas, todo eso.
0: Deberías,
2: ¿no?,
0: de ir, ¿eh?
2: Sí.
1: Sí, sí, se han visto por acá. La verdad, yo no creía. Ajá. Yo siempre, toda mi vida, me decían que las bolas, esos de fuego. Ajá. Y yo nunca había visto, hasta apenas era de grande, me tocó ver una.
0: ¿En serio?
1: Sí. No me dio miedo, pero era como un núcleo.
2: Ok.
1: Que volaba, bueno, que estaba flotando, ajá, pero en horizontal.
0: Ok.
2: O sea, ¿como de arriba hacia abajo?
1: No, o sea, no, wey, como en horizontal.
0: Es que
1: ya,
0: a la derecha, ¿sí, no?
1: No era como un globo, más, o sea, bien, yo, porque mucha gente puede decir, no, pues es un globo de Cantoya. Pero no.
0: ¿Y tú, pero
1: el globo de Cantoya sube?
0: Yo no he visto de esos globos.
1: Ajá.
2: Viene de China.
0: ¿Quién sabe? Oye, Wendy, ¿y por qué crees que necesitas una limpia, ir a consultarte? ¿Qué pasó?
1: Ah, es que mira, yo siempre, toda mi vida, ay, perdón, mis perritos están jugando. Siempre he padecido de los pies, siempre.
0: ¿De
1: cuando
0: los
1: no
0: pies?
1: Me pienso, cuando no me trato, siempre los pies.
2: Okay.
1: Entonces, yo sé que no somos, o nada más bien que no somos monedita para que le lleguen a todos, ¿no?
2: Uh-huh.
1: Pero una vez, un vidente de Guadalajara, muy conocido, sin querer, me marcó, porque estuve yo en un live, y él me tocó que me dijera, y me dijo, hasta el nombre de las personas y así.
2: Okay.
1: Y yo me quedé así, dije, no, pues sí. Y me dijo que supuestamente me tenían como con la flaquita, y yo así como, oh, qué miedo.
2: Con la santa
1: muerte.
2: Y yo
1: dije, yo respeto todas religiones, todo, pero como dice el invitado, o sea, sí creo, ¿no? Creo que está el bien y el mal.
2: Exacto.
1: Y me dio curiosidad.
2: Oye, ¿qué piensas hacer con esto? O sea, ya sabes que te están haciendo brujería, ya sabes que te están haciendo algo mal. ¿Te piensas defender o nada más una limpiecita?
1: No, como que decir, bueno, si me lo pueden quitar, pues qué bien. Y sí, bueno, sí, ¿no? De preferencia ahí. Pero okay, no, hacer, defenderme así, a lo mejor con una protección, pero no regresar. Y eso no voy con eso.
2: Okay. Sí, porque justamente, ajá, lo que le decía a King, que existe el karma, y si algo haces mal,
1: ajá,
2: va a venir el karma atrás de ti.
0: Se te pudre el tamal.
1: Ajá, sí.
2: Oye, pues vamos a tener el contacto.
1: Pues tenemos hijos, y pues a mí no me gustaría que hicieran algo así con los niños, ¿no? O sea,
2: sí, claro.
0: Obvio no.
2: Los niños están protegidos por Dios, eso tenlo, sí, en cuenta, y los niños no les va a pasar nada.
1: Sí, la verdad, sí. Es mucha curiosidad.
0: Oye.
1: Ay,
0: ahora. Oye, Gwen, te voy a pasar tu contacto a Eder y sí, se va a poner en contacto contigo para que se hagan fecha y vayan, y me cuenten todo, toda la travesura.
1: Sí.
0: Órale.
1: Vale. Va,
0: ya estás. Oye, cuídate. Sí. En otra ocasión te voy a marcar para que me cuentes qué onda con los ovnis.
1: Órale, va, sí.
0: El siguiente día más con Eder. No, hombre, a ti, Wendy.
1: Bien.
0: Aguántame, vale, órale.
2: Cuídate.
0: Qué fuerte, oye.
2: Está bueno, ¿eh? O sea, bueno,
0: cargar,
2: no está bueno, está feo. Está feo como alguien te puede hacer brujería, como alguien te puede hacer algo mal, siendo que tú eres una buena persona, que no haces daño a nadie, y aún así hay gente que está tratando de hacerte algo malo, algo sucio.
0: Y sí, y no de esas cosas sucias que te gustan.
2: Que te gustan, no, las cosas que te gustan, no. O sea, cosas feas. densas. No,
0: qué fuerte. Oye, Eder, pues ya rola tus redes sociales para que la gente, si tiene alguna duda, alguna leyenda, algún algo.
2: Así es, bueno.
0: Me mande por Instagram.
2: Me pueden seguir a través de todas las redes sociales, Facebook, Instagram, TikTok, YouTube, todos lados, a través de @-EderDurán. @-EderDurán. O pongan en el buscador Eder Durán y van a salir todas.
0: ¿Eder con E?
2: Eder con E.
0: Ah, fíjate. Oigan, pues ahí estuvo Eder Durán en Reset Paranormal. Ah, qué fuerte. Voy a llegar a limpiarme con uno o dos huevos. ¿Qué recomiendas?
2: Dos, yo creo, hermano.
0: Ok, te voy a hacer caso. Te voy a hacer caso. Me voy a limpiar con dos huevos el día de hoy. Banda, ¿qué? ¿Vamos con musiquita? Vamos a seguir con más música. Última llamada para boletos de Aitana. Así que pendientes de su teléfono porque les voy a marcar ahora, ¿ok? No se despeguen de hoy 89.7, yo soy Kinky, de aquí y hasta las 9 de la noche.

0: con 53. ¡Ah, qué buena canción! ¿Cómo van? Oigan, yo les prometí los boletos de Aitana. Y ya, los tengo aquí en la mano. Así que voy a ver quién anda por ahí en la línea. ¡Hola!
1: Hola.
0: ¿Qué onda? ¿Quién habla?
1: Carolina.
0: Oye, Caro, ¿por qué eres fan de Aitana?
1: Sí, bueno, pues crecí viéndola desde que andaba con, ¿cómo se llama? En una película de Disney, ¿cómo se llama? La última.
0: Ahora.
1: Como que de ahí me volví fan de ella.
0: ¿En serio?
1: Sí.
0: ¿Y por qué quieres ir a verla a la Auditorio Nacional?
1: Soy como que muy fan de ella. Siempre he crecido con su música.
0: Ay, oye, ¿y qué canción vas a cantar a todo pulmón?
1: Pues me gusta más, bueno, de las más canciones más viejitas que me gusta es la de Vas a Querer Quedar.
0: Ya sé cuál. ¿Qué te pasó? ¿Qué?
1: Sí, pues un Ed Summer.
0: Ay, no, pero sin llorar, ¿eh?
1: Sí, sí.
0: Sin llorar. Oye, pues tú ya ganaste tus boletos para ver a Aitana. Así de sencillo, mira, te reportaste vía WhatsApp. Querías ir a Aitana y ya, así de sencillo.
1: Ay, qué emoción, muchas gracias.
0: No, hombre, a ti, aguántame la línea, no me cuelgues para tomar tus datos, ¿va?
1: Ok, sí, está bien.
0: Órale, ya estás. Oigan, antes de cerrar este programa, les voy a dar tres planazos. Por si no tienen nada que hacer este fin de semana y quieren irse a dar una vuelta, que les dé el aire, ahí les va. Primer plan, el Festival del Cultural del Café y del Chocolate, edición Día de Muertos. Del viernes 2 al domingo 4 de octubre, o sea, a partir de hoy, en el Museo Nacional de las Culturas Populares, habrá un festival gastronómico con café, chocolate y productos de temporada inspirados en Día de Muertos. Y lo mejor de todo, la entrada es gratuita. ¿Quieres ir por un pancito? ¿Con un chocolate? ¿Por un cafecito? Ahí está, planazo para que te dé el aire del centro. Ahí está. Plan número 2, un viaje al Mictlán. El sábado 3 y el domingo 4 de octubre, o sea, mañana y pasado, en Plaza Metrópoli Patriotismo hay un lugar que se llama Dreams Fantasy Lab. Es una experiencia inmersiva inspirada en el Mictlán, un recorrido visual y sensorial alrededor del imaginario del Día de Muertos. Qué chido, si tú eres un poco más tecnológico, no eres tanto de ir a festivales, puedes lanzarte esta experiencia inmersiva. Está increíble. Y los boletos pues rondan entre los 300 a los 400. Ahí date una vueltecita. Pues por si tienes ahí, te sobra un 500, puedes lanzarte. Último plan, plan número 3. Va a estar Amadeus en cine concierto. Ese sábado 3 de octubre en el Auditorio Nacional va a estar la Orquesta Sinfónica de Minería, quien interpretará en vivo la música de Amadeus mientras se proyecta la película de Milos Forman, ganadora de 8 premios Oscar. Así que si te quieres lanzar, pues ahí está. Tres planazos para este fin de semana, para que veas alguna película con orquesta, un chocolatito, un café o hasta una experiencia inmersiva. Belleza, ahí están los tres planazos para que hagas pues el date con tu pump, con tu casi algo, con el que yo quiero que quieras pero no quieres, ese mismo. Oigan, antes de despedirme y se sienta el viernes, recuerden que si la cajetearon hoy, mañana todo se resetea. Los voy a dejar con una rola que yo sé que les va a desbloquear recuerdos 2000eros. Esto es algo de Florida junto a Keisha. Se llama Rain Round. Súbele el volumen. Quédate en hoy 89.7. Yo soy Kinky. Nos escuchamos el lunes. ¡Adiós!

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1: 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Radio. ¿Alguna vez te has preguntado qué contiene la pasta dental que usas todos los días? Si no lo sabes, quédate porque hoy en Revista del Consumidor Radio te enseñamos cómo preparar tu propia pasta dental en casa. Y lo mejor, su preparación te toma solo 30 minutos. ¡Acompáñanos!
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3: Hoy vamos a preparar una tecnología doméstica, que es una excelente alternativa a los productos industrializados. Pasta dental. Además, es una receta validada por el Laboratorio Nacional de Protección al Consumidor.
1: Antes de comenzar, te compartimos los ingredientes que vamos a necesitar. 3 cucharadas de agua purificada, 2 cucharadas de glicerina pura, 2 cucharadas de lauril éter sulfato de sodio, media cucharadita de carboximetil celulosa, 1/4 de cucharada de carbonato de calcio, 1/4 de cucharada de mentol y 6 gotas de esencia de menta.
3: Ahora, los utensilios que debemos tener a la mano son una cuchara sopera, una cucharita cafetera, un tazón pequeño de vidrio, un tarro pequeño de plástico con tapa y un batidor de globo. Una vez que tenemos todo listo, vamos al procedimiento.
1: En el recipiente de vidrio, comenzamos vertiendo agua purificada, la glicerina y el mentol. Mezclamos con ayuda del batidor de globo hasta integrar los ingredientes. Sin dejar de mover, agregamos carbonato de calcio y la esencia de menta.
3: Después, incorporamos el lauril éter sulfato de sodio y agitamos suavemente hasta que se disuelva por completo. Poco a poco, añadimos la carboximetil celulosa lentamente sin dejar de mover, hasta obtener una mezcla homogénea y con una consistencia más sólida.
1: Por último, envasamos la pasta dental en el tarro, tapamos muy bien y etiquetamos con la fecha de elaboración y de caducidad. En este caso, esta pasta tiene una caducidad de 6 meses y rinde aproximadamente 63 gramos o bien 50 mililitros.
3: Es importante que tomes en cuenta algunas recomendaciones de uso. Este producto no debe ser utilizado por menores de 6 años. En el caso de niñas y niños mayores de 6 años, puede sustituir el mentol por esencia de cereza. Si tienes sensibilidad dental, recuerda consultar previamente a tu odontóloga u odontólogo. Para conservar mejor el producto, te recomendamos mantener el recipiente bien cerrado, en un lugar fresco y seco y fuera del alcance de niñas y niños. Recuerda que todos los ingredientes que utilizamos en esta tecnología doméstica pueden encontrarse en establecimientos donde vendan productos de cuidado personal, belleza o cosmética, también conocidos como droguerías.
1: Preparar tu propia pasta dental en casa tiene varios beneficios. Requiere pocos ingredientes, son fáciles de conseguir, tiene certeza sobre su origen y además representa un ahorro económico. Incluso esta receta puede ser el inicio de un nuevo emprendimiento.
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0: ¿Cuántas toneladas de CO2 pesa un gol? La pregunta suena rara, pero tiene respuesta. El Mundial 2026, el que acabamos de vivir en México, Estados Unidos y Canadá, fue el torneo más grande de la historia. 48 selecciones, 104 partidos, 16 ciudades sede. También fue el más contaminante. Se estima que generó 7.8 millones de toneladas de dióxido de carbono, más del doble que Qatar 2022. El dato más revelador, casi el 90% de esas emisiones vino del transporte de los aficionados.
1: No de los estadios.
0: No de la logística, de los vuelos. Millones de personas volando entre países para seguir a su selección. Y aquí aparece la paradoja. Por primera vez, no se construyeron estadios nuevos. Eso ahorró toneladas de cemento, acero y energía. Pero la ventaja se evaporó con los vuelos entre Toronto, Guadalajara, Atlanta y las demás sedes. Lo que se ganó en infraestructura se perdió en combustible de avión. Y luego está la basura. Un asistente a un evento deportivo genera entre medio kilo y 2 kilos de residuos por día. En México se esperaban 5.5 millones de visitantes. Multiplica. Las cifras se miden en decenas de miles de toneladas. Eso sí, hubo avances. El estadio de Atlanta, por ejemplo, desvió más del 90% de sus desechos del relleno sanitario usando materiales compostables y programas de reciclaje. Ahora miremos hacia adelante. El Mundial 2030 se jugará en España, Portugal y Marruecos,
1: con 3 partidos inaugurales
0: en Uruguay, Argentina y Paraguay,
1: para celebrar los 100 años del primer Mundial.
0: 6 países, 3 continentes. La FIFA prometió reducir sus emisiones a la mitad para 2030 y llegar a cero para 2040. Pero si el mundial que acabamos de vivir enseñó algo, es que la cuenta no cuadra. No puedes expandir el torneo, sumar países sede y aumentar los vuelos mientras dices que vas a contaminar menos. La BBC reportó que las promesas de carbono neutro de la FIFA para Qatar fueron calificadas como engañosas por reguladores suizos. Suena bien en papel, pero la credibilidad se gana con hechos medibles, no con comunicados de prensa. Pero no todo son malas noticias. Cada mundial también deja lecciones. Brasil 2014 incorporó a 800 pepenadores en la separación de residuos. Qatar recuperó más del 77% de los desechos en estadios. Y en 2026, varios recintos ofrecieron comida con opciones de menor impacto ambiental y estaciones para rellenar botellas. La UNESCO dice que las experiencias vividas pueden cambiar hábitos. Una niña que llega al Estadio Azteca, toma transporte público, ve cómo se separa la basura y rellena su botella de agua, en vez de comprar otra de plástico, aprende más ese día que en muchas clases. El marcador ambiental de los mundiales aún va perdiendo, pero el partido no ha terminado. Y lo que hagamos de aquí a 2030 define el ¿y si sí? Un guión de Leonardo Santiago con información del portal Ciencia UNAM. Les saluda Mónica Genis.
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3: Bueno, pues resulta que una doctora llamada Asra Raza, especialista de la Universidad de Columbia, acaba de investigar la aplicación de un implante para detectar y eliminar células tumorales mediante impulsos eléctricos. Y esto es una técnica que todavía no ha sido probada en humanos, pero ¿qué tal que pudieras detener el cáncer en la primera célula? Y ese es un avance que la verdad creo que el planeta necesita urgentemente, y es una buena noticia.
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0: por acá te saluda Tania Martínez, la pelirroja de la radio, con el gusto de recibir a una de las cantantes que me marcó. Que me marcó, que de verdad cuando supe que te ibas a subir con nosotros a La Regadera, yo dije, pero por supuesto que sí, hemos cantado contigo, hemos disfrutado contigo, hemos dicho, pa' ti no estoy muchas veces, ¿verdad? Nos has quemado a fuego lento también en La Regadera de hoy, 89.7, Rosana.
1: Muchas gracias, gracias.
0: Oye, casi recién desempacada de España.
1: Sí, así, aquí voy, mira, con todavía con mis 7 horas más de allá. Ajá. En el cuerpo y todavía con ese jet lag, pero bueno, pero también muy contenta de estar en esta tierra a la que quiero tanto, la
0: así
1: verdad.
0: Así es. Mucho. Vienes y vienes a México y hay algo que todavía te sorprenda de nuestra ciudad.
1: Siempre me sorprende lo mucho que me gusta esta tierra. Uh-huh. Me sorprende lo mucho que me gusta esta tierra, me gusta la música que se hace, me gusta la gente, me gusta absolutamente todo lo que ocurre aquí. Lo decía ayer cuando nos llevaban del aeropuerto al hotel, decía, ¿cómo? Y además lo dije así, dije, ¿cómo carajo me gusta esta, bueno, dije una palabrota más, tierra, ¿no? Me flipa, de verdad.
0: Y a nosotros también nos encanta tenerte, y como bien te decíamos, disfrutado de tu música a lo largo ya casi de 3 décadas.
1: Tres así. Décadas, ya 30 añazos han uh-huh. pasado desde aquel Lunas Rotas que me abrió las puertas del mundo y que me trajo a México, y donde descubrí por primera vez lo que era salir al escenario uh-huh. y escuchar esa pasión que le pone la gente cuando recibe a alguien a quien le tiene un afecto, por lo menos musical, ¿no?
0: Así es. Oye, pero a lo largo de todo este tiempo, ¿cómo consolidar una carrera sin morir en el intento, sin que el chisme esté pues en el medio de todo y que sea tu esencia y tu música la que traspase?
1: Bueno, yo creo que lo primero que tiene que pasar es que uno sea consecuente con lo que uno quiere, ¿no? Uh-huh. Y cuando lo que uno quiere compartir, hasta hace muy poquito, era música, en mi caso, uh-huh. pues yo compartía música y ya está, ¿no? Y cuando terminaba de compartir música, pues volvía a casa donde me ponía otra vez a componer, a hacer canciones para volver a hacer discos y bueno, ahora mismo para subir la plataforma desde hace rato, pero uh-huh. para volver a hacer canciones y volver a subirlas y volver a compartirlas, ¿no? Eso ha sido hasta hace 7 años. Que me marqué un antes y un después, porque escuché 2 noticias que me marcaron la vida hasta el punto de cambiármela, ¿no? Uh-huh. La primera noticia era el aumento de la soledad en el ser humano.
0: Sí.
1: La segunda noticia era el aumento de suicidios en los niños entre uh-huh. 8 y 13 años. Uh-huh. Y esas 2 noticias hicieron que yo dijera, no, yo tengo que hacer algo más que música. Y entonces me puse a escribir la friolera de 3.000 páginas de un... Yo digo proyecto para que la gente lo entienda, pero se llama es un plan,
0: okay,
1: realmente, que se llama OMOU, ¿vale?
0: Ajá, que trae su sudadera.
1: OMOW, y que significa otro mundo en español, okay, y nuestro mundo en inglés.
0: Ajá.
1: Entonces, eso es en lo que estoy ahora mismo, y por eso estamos haciendo también mucho más que música, y de aquí a nada empezaremos a hablar de otras muchas cosas, no solamente de canciones, ¿no?
0: Pero justo es una fundación, es un...
1: Bueno, OMO es un plan, como te decía, ¿vale? Que está hecho para primero, para devolvernos a todos en general un poco esa conexión que se ha perdido, esa uh-huh. parte humana que se ha perdido, uh-huh. ¿no? Ese salir a la calle y saber uno quién es el vecino, quién es el primo y quién uh-huh. es el hermano, que también se ha perdido.
0: Uh-huh.
1: Y sobre todo devolvernos esa conexión física real.
0: Claro.
1: Real.
0: Sí.
1: Sin decir no a la tecnología, porque yo creo que la tecnología está muy bien, solamente hay que darle buen uso.
0: Sí, 100%.
1: ¿No?
0: Sí.
1: Buen uso, y ya está. Si uno le da buen uso, está muy bien.
0: Creo que lo dices bien, y hubo un parteaguas muy muy marcado a raíz de la pandemia, que nos tuvimos que aislar. Lo primero que se nos vino a la mente fue, ¿cómo ya no voy a socializar? Y después nos dimos cuenta que estando en nuestra burbuja, las cosas no iban tan mal, y cuando volvimos a salir al mundo, ya no sabíamos cómo socializar, sí, y el teléfono se volvió la parte más tangible, sí, por así decirlo, de las cosas.
1: ¿Tú sabes que nacieron muchos niños en esa época?
0: Sí, claro.
1: En esa época que no sabían sonreír.
0: Ajá.
1: Porque llevábamos, como dicen ustedes, tapabocas. Y al llevar tapabocas, uh-huh, o mascarilla, como decimos en España, los niños no mimetizaban la sonrisa,
0: uh-huh,
1: y entonces nacieron, los niños que nacieron en esa época tardaron un poco más en aprender a sonreír, y eso, claro, me parece realmente brutal. Entonces, bueno, pues en eso estamos, en esta historia, donde por supuesto va a haber mucha música, uh-huh, y yo juraría que va a haber más música que nunca, pero yo creo que va a haber más que música.
0: Me fascina. Y hablando de sonrisas, hoy que es Día Internacional de la Sonrisa, ¿a ti qué canción te ha hecho sonreír? O que si te la pones ahorita, te hace sonreír.
1: Yo creo que muchas. Pues probablemente una mezcla entre ese... Entre esa Fuego Lento, ese Patino Estoy, hablo de las mías, ¿eh?
0: Okay.
1: Y si no, hay muchas canciones que me hacen sonreír. Muchísimas. Yo soy una persona que le gusta cualquier obra, que sabes que le provoque algo. Yo siempre digo que para mal o para bien, que la música te toque.
0: Claro.
1: Y si la música te toca, cualquier obra es buena. A mí me hace sonreír casi cualquier cosa, porque lo que me hace sonreír es el recuerdo que me provoca esa canción.
0: Sí, sí, ¿no? claro. Y para, por ejemplo, ahorita que estás preparando concierto, ¿qué es lo que más te emociona? ¿Qué es lo que te hace sonreír? Y sobre todo en la construcción de lo mismo.
1: Saber que me encuentro con la gente.
0: Ajá.
1: El encuentro con la gente. Para mí los conciertos, desde siempre, yo no los detecté tampoco al principio, ¿vale? Pero cuando los detecté me di cuenta que el concierto era una excusa para quedar con la gente. Alrededor de la
0: cita.
1: Música. Es una cita. Claro. Entonces, como cuando, es como quien queda con amigos, ¿no?
0: Sí, sí.
1: Solo que amigos... musicales que tienen una conexión con uno, pero que uno no conoce.
0: Sí.
1: Entonces, para mí lo más bonito, sin ningún lugar a duda, lo más bonito que me ha regalado la música es el ser humano.
0: Definitivamente. Y me imagino que también en estos encuentros han pasado cosas que te han marcado, ¿no?
1: Todas.
0: Una experiencia que nos puedas compartir.
1: No, pero un montón. Mira, yo por ejemplo me di cuenta de una cosa que yo llamo las palabras trampa.
0: Ajá.
1: ¿No? Yo me di cuenta que hay palabras que todos usamos, pero no en todos los países significan lo mismo.
0: Ah, claro. Sí, sí,
1: ¿no?
0: Sí.
1: Entonces, yo lo primero que me pasó en México fue que según aterricé y dije, oye, tengo un amigo que viene de España y necesita coger un taxi. ¿Dónde lo puede coger? Y me dice, pues no más por el tubo de escape, me dice el tipo. Y yo no lo entendí, te lo juro por mi vida. Y dije, ¿perdón? Entonces, a partir de ahí me di cuenta
0: estamos
1: que...
0: Estamos hablando español, pero no...
1: Palabras trampa que no son lo mismo.
0: Exactamente. Oigan, pues estamos platicando con Rosana en nuestra regadera móvil. Estamos en Pilares, casi esquina con Pestalozzi. Si quieres conocer a Rosana, tomarte también una foto y vibrar con la hermosa energía que
1: muchas
0: tiene
1: gracias.
0: Rosana, vente para acá.

0: Hasta me da no sé qué cosa interrumpir esta canción de tan hermosa que es, Dios mío. Pero más maravilloso es tener a Rosana. ¿Hay algo de esta canción en específico que te haga recordar algún momento, que te haya hecho sanar de una u otra manera con si tú no estás aquí?
1: Pues la verdad es que no lo tengo muy claro, porque yo tardé en componer esta canción lo que tardo en cantarla.
0: Ok.
1: Entonces, no sé, no lo tengo muy claro, no sé qué, no sé a quién, no sé cómo, no sé de qué manera tenía que contar eso, pero la realidad es que la escribí, y cuando la terminé dije, ah, no, pero tiene que ser muy mala porque no la puedo terminar en 3 minutos y medio.
0: Pero
1: te
0: claro
1: lo juro por
0: no.
1: mi vida. Entonces no te sabría decir. Ajá. Sé que es una canción que nace de la verdad y del momento, ¿no? Nace de la verdad y del momento, no nace de ningún otro sitio.
0: Pero fíjate, tenías ese sentimiento acerca de la canción, la sacas y el mundo la recibe como un himno.
1: El mundo me abre las puertas enteras.
0: ¿Sí?
1: con esta canción, y bueno, y con A Fuego Lento y con un montón de canciones que forman parte de ese Lunas Rotas, ¿no? Y el mundo me abrió las puertas en 1 hora y cuarto en España y en poco menos de un mes en el resto del mundo. En sitios como China o como Rusia o como Italia, ¿no? Que de repente, o Alemania, donde Lunas Rotas también rompió un montón de récords, ¿no? Y de repente dice, no, pero ¿qué hice yo aquí dentro? ¿No? Porque yo era la primera vez que hacía un disco.
0: Ajá.
1: Y era la primera vez que empezaba mi carrera. Quiero decir, yo no era cantante.
0: Ajá.
1: Era músico.
0: Okay.
1: Y de repente el hecho de que el mundo le abriera las puertas a este puñadito de canciones, probablemente sea una de las cosas que ha hecho que yo tenga la necesidad de devolverle a la gente lo mucho que me ha regalado, ¿no?
0: Fíjate que estoy leyendo un libro de Julieta Venegas, que se llama Norteña, en donde cuenta parte de cómo su vida la llevó a la música. Y una de las cosas que más me llama la atención y que te lo quiero preguntar es, mi yo compositora se peleaba con mi yo cantante, porque mi necesidad como compositora era una, pero la cantante quería darle otro sentido. ¿A ti te ha pasado esta disyuntiva, esta pelea?
1: Yo no he sentido eso, a lo mejor me ha pasado, pero no he sido consciente, pero yo no he sentido eso, sobre todo porque yo siempre he sentido que soy el mismo desastre que no se desdobla. Te lo digo por mi vida, te lo juro por mi vida, soy el mismo desastre que no se desdobla, ¿no? Que no se desdobla, no sé ser una persona y ser otra.
0: Ajá,
1: o me siento bien o me siento mal. Cuando me siento mal caigo hasta el fondo más profundo de los de los oscuros, ¿no? Y cuando siento bien soy capaz de subir a la parte más alta de cualquier universo eterno, ¿no? Entonces tengo esas dos opciones y las dos las vivo con la misma pasión, porque las dos me hacen sentirme a veces con más dolor y a veces con menos dolor, pero me hacen sentirme viva, ¿no?
0: Definitivamente. Y yo creo que ahorita lo que también nos haría sentir orgullosos, emocionados y vivos es escucharte cantar aquí en La Regadera. ¿Nos interpretarías algo?
1: Pues mira, dice: que te vaya bonito, mis mejores deseos, que en la vida recojas lo que siembres de bueno. Que te vaya bonito, que no te vaya mal, y que el tiempo te deje donde tengas que estar. Algo así.
0: ¡Es maravillosa! Patín no estoy, pero Rosana sí está para nosotros en La Regadera de 89.7. Saludos a la gente que nos está viendo a través de nuestra cámara.
1: Grande.
0: En nuestra cabina móvil, ya no crean, también los vemos nosotros y los vimos
1: por
0: cantar
1: supuesto.
0: Muy entusiasmados. Y para verte cantar, Auditorio Nacional, próximo martes 6 de octubre.
1: Señores y señores, ahí nos vemos el martes 6 de octubre en el Auditorio Nacional, que ya hacía mucho, mucho tiempo, no solamente que no iba al auditorio, sino que no venía a mi queridísimo México. Y bueno, empezamos a el reencuentro, ¿vale? Empezamos el reencuentro. Y solo espero que todo lo que viene de aquí en adelante, pues de verdad devolverles todo lo mucho y lo mucho bonito que ustedes me han regalado.
0: La pregunta obligada, ¿vas a invitar a alguien o es concierto tuyo completo?
1: Pues inicialmente no lo sé, te mentiría si te dijera que sí, te mentiría si te dijera que no.
0: Ajá.
1: Lo que sí te puedo decir es que acabo de llegar a México y que bueno, voy a ver de mis colegas dónde están. ¿Qué están haciendo? ¿Qué están haciendo? Y si se dejan invitar, ¿no?
0: En

0: novio.
1: Que, como te digo una cosa, como si quiere que cante una canción que no sea mía.
2: Lo que él quiera.
1: Lo que él quiera.
2: Rosana, ha sido de verdad un placer. Gracias. Yo siempre he dicho que con los artistas con los cuales empecé mi formación musical y profesional, si en algún momento me hubieran dicho que iba a tener la oportunidad de estar platicando con ellos, nunca lo hubiera creído, y créeme que estás en esa lista. Muchas Así que gracias. Para mí todo un placer poder conversar gracias, contigo. De verdad. Que me regales de tu esencia y que tengas este proyecto tan bonito de Vivir Sin Miedo.
1: Gracias, de verdad, te lo agradezco un montón que nos hayas, bueno, que me hayas recibido en este espacio tan fantástico en el que estamos viendo pasar a todo el mundo por delante. Ajá. Y de verdad, gracias, gracias, gracias, porque estos encuentros siempre son una burbujita de aire en mitad de un montón de cosas que te llevan de un lado para otro, ¿no?
2: Así es. Y bien lo decías ahorita también fuera del aire, este tipo de dinámicas es darnos cuenta que hay un ser humano del otro lado que lo podemos ver, que lo podemos tocar.
1: Claro, yo siempre he dicho que lo más bonito de un concierto es lo que se ve desde el escenario, cuando uno es consciente que detrás de eso, a lo que llamamos público, hay personas con nombres, apellidos, familia y amigos, ¿no?
2: Y con historias.
1: Por supuesto.
2: Que conectan con tu música.
1: Por supuesto.
2: Gracias, Rosana. Nos vemos entonces el 6 de octubre.
1: Ahí nos vemos. Te espero, ¿eh?
2: Claro.
1: Lista, ¿eh?
2: Conste. Yo voy a estar ahí. Acá está.
1: Dale.
2: Acá está la pelirroja, Rosana. Gracias, muchísimas gracias. Nos vemos, como bien decíamos, en el Auditorio Nacional. Quédate bien pendiente de las sorpresas que vamos a tener para ti en Hoy 89.7.
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3: Historia es la que están haciendo los muchachos de Panteón Rococó, porque su Tiny Desk ya lleva 1,000,000 de reproducciones. Además de tocar grandes canciones, pues dieron mensajes muy importantes, y eso es una buena noticia en Hoy 89.7.
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2: Yo soy Tania Martínez, la pelirroja de la radio.
3: ¿Qué onda? Buenos días, yo soy Iggy Dutkiewicz, me dicen el güero de vez en cuando.
2: El güero, y te noté ahí como un acento medio cantadito.
3: Así es, de donde yo nací, así hablamos.
2: Me parece muy
3: bien.
2: Cuernavaca,
3: Morelos, así somos.
2: Me parece extraordinario. Bueno, pues yo te quiero invitar a una tierra, ¿te parece?
3: ¡Invíteme a la tierra, pues!
2: Te invito a una tierra de amor y de coraje.
3: ¡Ay, canijo!
2: ¿Sí te gusta?
3: Sí.
2: Bueno, y no vamos a ir solos, vamos a ir acompañados por nada más y nada menos que... ¡Emanuel Palomares!
4: Muy buenos días, ¿cómo están ustedes? Bueno, ya vi que tiene mucha energía y me encanta.
3: Bienvenido, muñeco, ¿cómo estás tú?
4: Feliz, feliz de estar esta mañana con ustedes, con toda la gente que nos escucha bien temprano, sí. Que son del team de nosotros también, porque me gusta madrugar.
3: Eso.
4: Y estamos aquí para hablarles de nuestro proyecto maravilloso.
2: Que les está yendo fenomenal.
4: Sí. Sí, sí, porque ya estrenamos, se llama Tierra de Amor y Coraje. Estamos en plataforma, estamos en VIX y ya en Univision en Estados Unidos. Aquí en México, si ya la vio, es porque está usted en VIX México, entrando a adelantarse a todos esos capítulos. Y si no, es porque va a esperarse a este lunes 5 de octubre a las 9:30 para disfrutar de lunes a viernes.
3: Eso, tú eres nada más y nada menos que Juan.
4: Juan Coraje.
3: Juan Coraje.
4: Exacto, el
3: ¿qué
4: hermano.
3: Onda con ese?
4: El hermano mayor de estos tres. Uh-huh. Sí les voy a dar un spoiler.
2: Por favor, por favor.
4: Yo creo que sí vale la pena.
3: Sí, sí.
4: Así como está de buena la telenovela, hay una tragedia inicial importante. Uh-huh. Porque mueren sus papás. Los dos. En un accidente. Entonces, desde ese dolor que genera un gran conflicto, estos tres hermanos se quedan huérfanos, pero al mismo tiempo herederos de unas tierras y un rancho y una cosa muy valiosa.
3: Okay.
4: Y pues como todo, la gente va a tratar de quitarles eso al verlos vulnerables.
3: Okay.
4: Y pasando por este dolor importante, van a querer manipularlos, disfrazar la situación y tratar de quitarles esas tierras. Y si alguien se va a oponer a eso, es Juan Coraje.
3: Andale. Y luego se van a pelear también entre los hermanos con las envidias y todo.
4: Sí, porque,
2: por un amor.
4: Además, porque uno de estos grandes enemigos, pues tiene una hija.
2: ¡No!
4: Sí, sí.
2: ¡Qué fuerte!
4: Muy guapa, además. Uh-huh. Que se fue. Ella se fue por muchos años a estudiar en Dallas, porque todo esto ocurre en Arizona.
2: Ah.
4: Y cuando ella regresa, pues ya regresa hecha una mujer. Y estos tres se vuelven como caballos salvajes, locos por ella, y van a tratar también de conquistarla. Entonces la pelea es por las tierras y por el amor, y por eso se llama Tierra de Amor y Coraje.
3: ¡Oh, my God! ¡Qué titulazo!
2: ¿Y cuál ha sido la escena en donde ha salido todo tu coraje?
4: ¡Wow! Muchísimas. Mira, si algo tiene esta historia que me encanta, pero al mismo tiempo fue un gran reto, es esta fuerza mental y emocional y física, además, que tenía que tener para interpretarlo, porque es un personaje que está siempre en defensa, a la defensiva, pues, y está defendiendo el legado de su familia, no solo de sus padres, de sus abuelos, de sus bisabuelos, de tanta gente que trabajó para poder liderar un rancho. Trabaja con muchísimos animales. De hecho, hago la promoción, el Rancho Coraje es los mejores caballos de toda la zona, son criados ahí.
3: Ajá.
4: Ahí venden caballos, además.
3: Wow.
4: Pero también tienen ganado, claro que sí, mucho territorio, mucho pasto. Entonces este chavo, junto con sus hermanos, van a tratar de defenderlo, pero mi personaje sin duda es el más intenso, es el más apasionado al respecto.
3: Es el que vale la pena ver.
4: Sí, claro que sí. Pero quiero mencionar a mis otros dos hermanos, Brandon Peniche y Emilio Osorio, que también hacen un gran trabajo y genera padre este conflicto. Creo que Emilio estuvo por aquí ya.
2: Sí,
4: ¿no?
2: sí, también.
4: Sí, y se genera padrísimo el conflicto.
3: Hablo
4: de los tres.
3: Pestes de ti, pestes.
2: Ay,
4: y yo hablaré peor. Y si algo disfruté es la compañía de ellos dos, porque ir ahora sí que de la mano como equipo es muy importante. Bueno, ustedes dos lo deben saber, ¿no? La importancia de hacer equipo en las buenas, en los subes y bajas. Y aquí era un reto importantísimo, porque para empezar había que irse a Arizona, básicamente a vivir, en mi caso casi 3 meses.
3: Claro.
4: Con ranchos, con todos los juguetes que nos dieron.
3: Ahora, exacto.
4: Y había que montar a caballo, cosa que me fascina, durante pues todo este tiempo, porque si algo hay son caballos en la historia. Todos los días había que montar a caballo.
3: Y hablando de montar, ¿y Clara?
4: Clara también montaba a caballo.
3: No, tú con ella.
4: Que ahora sí, hay un inicio, digamos, muy tenso, porque pues al interesarse los tres, van a haber discusiones, y mi personaje lo que va a hacer es un poco guardarse todo lo que siente para proteger a sus hermanos.
2: Claro.
4: Porque están pasando por un duelo, y él los ve a los otros bien embobados, además, y distraídos, entonces este es el que se concentra en las tierras.
3: Ok. Uh-huh.
4: Pero va a llegar un momento que ya no lo va a poder evitar más, y hay besos, ¿eh?
2: Ok, o sea, se pone candente el asunto.
4: Hay besos apasionados.
2: Uy, pues, claro. Eso
3: te iba a preguntar, ¿hay alguna escena? ¿Cuál es la escena en la que menos ropa tienes?
4: La escena en la que menos ropa tengo cuando está en su cuarto el personaje. Que llega de un río después de un acontecimiento importante, donde casi hay muertes incluso.
2: Ándale, o sea, pero, o sea, de todo ya nos dijo, ¿eh?
3: Sí.
4: Ay, hablé demasiado.
2: Sí. Oye, pero yéndonos un poquito detrás de ahorita que decías que tú te tuviste que ir a Arizona a grabar, estaba yo chismoseando tu Instagram porque soy esa persona que stalkea, y tuviste un momento importante que tu familia te visitó.
4: Sí.
2: ¿Cómo fue compartir con ellos? Porque a veces justo las familias entienden de cierta manera lo que uno hace, ajá, pero no es lo mismo cuando te visitan y se dan cuenta de toda la magia que sucede detrás de tu trabajo. ¿Cómo reaccionó tu familia?
4: Fue muy especial porque mi hermano, que soy 10 años mayor que él, ya conocía un poco de esto. Pero mi hermana con sus dos hijas, o sea, mis sobrinas, no. Entonces para ellas era la primera vez que iban a ver aquí ahora a su tío, digamos, en su área de trabajo tan poco común, ¿no?
2: Sí, sí, claro.
4: A rodearse de cámaras, pero al mismo tiempo a ver qué es un camerino. Y súmale que no conocían a los caballos. Fue la primera vez para ellas. Entonces yo estaba babeando de felicidad de tenerlas ahí. Esa presencia fue fundamental. Además fue la primera semana cuando arrancaba y fue mi motor, digamos, de cargar energía. Y ver a mi sobrina de 8 años que se llama Emma, enamorada de los caballos, platicando con una de las instructoras. Carmen, te mando muchos saludos si escuchas esto. Gracias. Y bueno, eso era la más feliz. La otra tiene un poco más de miedo, pero esta iba de que quiero cabalgar, quiero un caballo, tío. Yo, espérate. Entonces, muy, muy emocionado porque qué lindo, ¿no? La familia.
3: Claro.
4: Compartir con ellos.
3: ¿Y te vieron haciendo y hablando en personaje?
4: Mi hermana, esto no lo había comentado, mi hermana sale en una escena conmigo. Por primera vez se puso por allá y le digo, tú, mira, haz de cuenta que vienes a comprar caballos. Entonces inicia conmigo, no había texto, y ya luego se salía y comenzaba una escena con Emilio, de hecho.
2: Okay, su cameo.
4: Entonces ya le digo, ya, pues ya eres actriz.
2: ¡Ah, claro! Oye, ¿qué harías si justamente alguna de tus sobrinas, después de ver, de verte en acción y de ver todo lo que sucede detrás de una telenovela, de un proyecto, te dijera, tío, impúlsame, yo quiero dedicarme a lo mismo que tú porque eres mi ejemplo?
4: Ay, pues se supone que a la familia uno siempre tiene que apoyarla, ¿no? Creo que de eso se trata, pero
3: Juan,
4: sí le advertiría que es una carrera muy compleja. Es una industria, digo, ya lo sabemos y ya yo lo confirmé, es una industria muy compleja que amerita mucha determinación, mucho enfoque. Y vaya, hoy estoy aquí y tengo esta bendición de poder disfrutar de lo que hago, pero sé que es difícil, amigos.
3: ¿Qué has sacrificado? ¿Qué te ha exigido esta carrera?
4: Muchísimo. Yo vengo de Venezuela. Yo soy venezolano. Yo tengo en México 14 años. Ya oficialmente mexicano. Hace 7 años me naturalicé aproximadamente.
3: Entonces, muy bien.
4: Eso también me llena de mucha felicidad.
3: Hermano, ya eres mexicano.
4: Exactamente. Y pues contentísimo al mismo tiempo porque digamos que todos los obstáculos hasta ahora fueron superados para poder alcanzar este tipo de proyectos que yo anhelaba tanto y que me he podido ganar, digamos que a pulso, ¿no? Uh-huh. Prueba tras prueba. Entonces me he confirmado que los sueños se hacen realidad, que las metas se construyen, pero ocupas mucho esfuerzo y mucho sacrificio. Y ahora sí que tener mente como caballo, ¿sabes? No ver a los lados, más que enfocarte hacia dónde vas. Y he tenido la fortuna de tener el cariño del público y de confirmar cada vez más que esto no es nada sin el público que nos apoya.
2: Y te lo has sabido ganar con todos los personajes que has hecho, porque de una u otra manera rompes esta barrera de actor, televidente, y abrazas, y eso es muy importante, y eso habla de la calidad actoral que tienes. Pero también me imagino que en este periodo ha habido un momento en el que sentías que esto no iba a pasar, no estaba pasando como tú lo deseabas, y llegó algún personaje que te sacó de ese pensamiento. ¿Qué personaje te hizo ver la luz otra vez?
4: Mira, qué buena pregunta. Te diría que fue en ese momento El Rommel fue mi primer villano. Y que disfruté mucho, además, y que me pusieron rastas.
2: Sí, ¿qué tal?
4: Estuvo increíble. Yo luego les muestro foto. Estuvo padrísimo. Fue un cambio radical. Y vino a mover muchas cosas, porque el público también lo recibió. Uno siempre dentro de las inseguridades normales que uno tiene, yo decía, pero sí lo van a aceptar, siempre me han visto haciendo más personajes nobles. Uh-huh. Y de repente un hombre criminal, ladrón, incluso asesino en un punto. Y no, se volvió muy entrañable el personaje, la gente fue en pandemia además. Y la gente lo apoyó muchísimo y digamos que volvió en mí esta luz y dije, ah, espérate, yo quiero más.
2: De aquí.
3: Exacto. ¿Hacia dónde le tiras? Porque de repente sí que te encasillen hasta, ¿no? Cierto punto en el bueno, en sí. No sé qué. Te limitaría un poco tu capacidad, ¿no? Histriónica. Sí. ¿Cómo te gustaría ser por reconocido en el medio?
4: Pues fíjate que siempre digo... Como actor, que lo que quiero es interpretar personajes, prestamos vida, emociones, uh-huh. físicamente también. Entonces yo lo que quiero es seguir interpretando, ¿no? Y que la gente conecte con ese entretenimiento que damos, porque al final es eso. Uh-huh. Somos un espacio donde las personas pueden venir a nuestro universo. En este caso pueden irse a Arizona, viajen un ratito con nosotros de lunes a viernes a partir del 5 de octubre y van a ver paisajes espectaculares, van a enamorarse y a sufrir con nuestros villanos también. Entonces creo que lo que presentamos es eso, entretenimiento puro para gente que quiere distraerse de repente de tanta cosa que está pasando en el mundo.
2: Sí. Así es, Emanuel, pues muchísimas gracias por contarnos un poquito de tu historia, de lo que está pasando con esta telenovela, pero ahora te vamos a dar esta raquetita, por okay. favor, porque viene un...
3: ¿Qué crees que es?
4: ¿Ping-pong?
3: ¡Exacto!
2: Exactamente, pon...
3: Con...
4: Emanuel Palomares.
3: Ok, contacto más famoso que tienes en tu celular y que en este momento le podrías marcar y te contestaría.
4: A ver, no, pues yo tengo que aprovechar la promoción. Yo diría que a Emilio Osorio, Brandon Peniche o Sofía Castro.
2: ¡Que les marque! ¡Que les
3: a Sofía,
2: marque!
3: ¡A Sofía!
4: Es muy temprano, si ¿sí quieren?
2: Sí, a ver si te contesten lo que seguimos con el otro ping-pong. Échales ahí un WhatsApp, sí, a ver. Sí.
3: A ver, oye, exacto, tú mándales un mensaje. Aunque sea que te mande un mensaje.
2: En el grupo que tienes, entre todos exacto. ustedes.
3: El que dice amor y coraje.
2: Ajá, tierra, amor y coraje. Dice,
3: compañeros.
2: Tómenme una llamada, un WhatsApp.
4: Ajá. A ver, ahorita lo que está pasando si en alguno cabina. Está trabajando y déjame desconecto.
2: Ok, bueno, lo que está pasando en exacto. cabina es que justamente
3: sí, está
2: Manuel
3: marcando,
2: sí
3: haciendo.
2: Está mandando un WhatsApp o le está marcando. Ale, sí, lo estás marcando.
3: Exacto. Okay. A ver, sí, muy bien. Ahí estás.
2: Ahí se oye Sofía Castro.
3: Esa Sofía, muy bien. Aclara.
2: Y suena el teléfono.
4: A menos que esté. Que es la ella sé que está grabando, ¿eh? No
3: le sé, llevaste a grabar temprano. ¿En algún momento le llevaste serenata a Clara en.
2: Pues hoy ya no cantan? Se usa.
4: Me parece, en la novela pasada sí llevé serenata.
3: Mira.
4: Pero en esta no.
3: Mira.
4: Que ya recuerden. O sea, y no me contesta.
2: Bueno, Sofía, no ha se intentó, pero gracias. Se intentó bien. Que queda junta la evidencia.
3: Quedó junta. Muchas gracias.
2: Ok, siguiente pregunta del ping-pong. ¿Qué tan celoso eres del 0 al 10?
4: ¿Qué tan celoso? Yo diría que un 7.
3: Ok. Mira, muy bien. Sí. Agarrándonos de ahí, ¿qué tan stalker te vuelves en Instagram?
4: Ah, no, eso no. Ahí sí, no soy de volverme stalker. No, al contrario, digo, no, cada quien su vida. Ya no me voy a empezar a meter. Ya sé claro. que hoy hay de todo, pero yo la verdad no me considero stalker.
3: Muy bien.
2: Ok, ¿y perdonar o bloquear?
4: Perdonar, sin duda, porque yo creo que nada mejor que si se trata de terminar una relación, terminarla en términos amorosos, mientras se pueda, por supuesto.
3: Exacto.
4: Pero si no, tratar de recordar siempre todo lo bueno que uno pasó, ¿no? Uh-huh.
3: Claro.
4: Y no generar ese rencor innecesario muchas veces.
2: Dejar huella bonita.
3: Uh-huh. Ok, ¿tu red favorita?
4: Mi red favorita. Disfruto mucho Instagram y TikTok, las dos.
3: Ok.
2: Te vemos haciendo muchos TikToks. Sí. Y justamente, ¿cuál es tu trend favorito?
4: Mira, antes me subía a muchos. Ahora creo que lo orgánico me gusta más. Me gusta lo no tan planeado.
3: Ok. Muy bien. ¿Mayor miedo?
4: Mayor miedo. Ay, ¿cuál será? Tenemos muchos miedos. O sea, que el mundo siga evolucionando de manera tan loca como
3: la IA
4: actualmente. Poder que todo vaya más calmado, pero eso ya es inevitable.
2: Uh-huh. Y tenemos un ritmo cada uno de sí. nosotros que siempre vamos rapidísimo. ¿Cantante favorito de la infancia?
4: Cantante favorito, mira. Me gustaba muchísimo. Bueno, me sigue gustando. Bruno Mars, me encanta. Uh-huh. Mi hermano también es fan. acabo de ir a ver a los Backstreet Boys.
2: ¿Y qué tal?
4: Con mis hermanos, mi hermana en Las Vegas. Y fue un digamos, sueño, porque mi hermana era la que empezó gustándole, luego me gustaron a mí, luego era mi hermano. Somos tres generaciones, porque mi hermana ya tiene 41, tengo 36, mi hermano 26.
3: ¡Órale!
4: Entonces pudimos hacer un viaje los tres y disfrutarlo, y estuvo padrísimo.
3: ¡Qué lindo! Si pudieras regresar justamente en el tiempo a los 20, ¿qué consejo te darías?
4: Que siga con la paciencia y el enfoque, sin duda, y lo digo a todos los que nos escuchan además, es muy importante porque hoy nos han acostumbrado a tener todo para allá, ¿no? Uh-huh. Quieres una pizza o quieres un paquete y te llega al otro día y si no lo recibiste estás poniendo quejas. Uh-huh. Y la vida no es así. La vida es de paciencia y de que las cosas se cocinen. Y uno tiene que esperar y trabajar por eso.
2: Exacto.
4: Entonces la paciencia suena cliché, pero es muy importante.
3: Hombre.
2: Qué bonito. Muy bien, muy bonito. Y cerrando nuestro ping-pong, si pudieras tener un superpoder por un día, ¿cuál sería y por qué?
4: Sería el de, no sé cómo se llama, pero cuando alguien está mal y lo tocas y se sana.
3: Sanación. Sanación.
2: Sí, sí.
4: Ese.
3: Qué chulada.
2: Sí.
4: Míralo. Sería un gran superpoder.
3: ¿Animales y personas?
4: Sí.
3: Claro.
4: Sí, sin duda.
3: ¿Qué aprendiste de los animales en la...
4: En la telenovela, sí. A conectar con ellos. De verdad era la parte que más disfrutaba. Y otra cosa es que de repente cuando decían corte, yo tenía pequeños espacios y me iba a cabalgar por esos paisajes espectaculares. Y yo pensaba además, esto no sueles hacerlo en tu trabajo regular.
2: Claro.
4: Entonces sí lo disfruté mucho.
2: Sí, así es. Bueno, Emanuel, muchísimas gracias por haberte metido con nosotros a La Regadera. De última, por favor, solo recuérdanos, ¿dónde, cuándo vemos la telenovela?
4: Lunes a viernes a partir de este 5 de octubre por Las Estrellas a las 9:30. Tierra de Amor y Coraje. Usted va a cautivarse y enamorarse de esta historia. Los invito y ahí los espero.
3: Y a usted, muñeco, ¿dónde lo seguimos?
4: En Emanuel Palomares, Instagram y en todas mis redes, estoy igual.
2: Ahí te damos ahorita follow y gracias por el regalo que nos trajiste, sí. Que fue, es unas botitas vaqueras justamente, la bota de Juan para poner el celular. Muchas gracias, Emanuel Palomares con nosotros en Hoy 89.7.
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2: Nada más y nada menos, bueno, ya lo habíamos medio anunciado, ¿verdad? Pero es una de las voces que más nos han acompañado a través de las décadas en programas, en películas, en series que seguramente en algún momento escuchaste y que seguramente vas a seguir escuchando ahora con mucho más gusto, porque vamos a platicar con nada más y nada menos que René García.
3: Hola, hola, ¿cómo estás?
4: Buenos días. Muy bien, ¿cómo estamos nosotros? Hola.
2: René, digo, obviamente nosotros podríamos decir tus personajes, pero qué mejor que la voz de esas voces que tienes en tu cabeza.
3: Esas voces que tengo en mi cabeza son muchas. Bueno, buenos días, insectos. Hola, hola, soy Estudio de Padre de Familia. Ay, este perro habla. Ay, yo soy Hanamechis de Coraje, el terrible gorila. Me ha estado persiguiendo todo el día, ya no lo soporto. Haruko, te amo.
4: René, wow. Yo necesito que voltees a ver la cara de nuestro productor y nuestro operador. Están en éxtasis y creo que es la cara que todos ponemos al escucharte en vivo, gracias. En directo, en la regadera. Y qué padre de verdad que estés aquí con nosotros.
3: No, gracias por el espacio, gracias por invitarme.
2: No, hombre, felices de tenerte, sobre todo pues en vivo y aquí en el programa. Y justo en toda esta carrera que tienes de tantos años, ha habido obviamente personajes que van destacando, que te han llevado a conocer muchas partes del mundo, ¿correcto?
3: Bueno, uno específicamente, ¿no? Más que ningún otro, ¿no? Vegeta, que es, bueno, se volvió Dragon Ball es un icono pop, ¿no? Ya no pudimos evitarlo, somos parte de eso y bueno, pues me ha acompañado durante muchos años ya. Eso lo empezamos en el 96.
4: ¡Wow! Wow.
3: Entonces imagínate, son 30 años ya.
2: Y sigue, ¿sí? Y sigue, ¿no?
3: Y sigue, yo siempre he dicho que Dragon Ball es como personaje de Dragon Ball, o sea, se muere, revive. Y así, quién sabe cuánto más va a durar, ¿no?
2: Y no decepciona al fan, ¿no?
3: No, es una de esas franquicias que supo cómo hacerlo, o sea, esperó justo y luego soltó una cosa, y luego esperó y luego soltó otra. Y lo que sucede también ahora es que justo nuestras voces, pues son la nostalgia de estos niños que ahora tienen 30, 40 años
2: también,
3: ¿no? Y que ya tienen hijos y que también están viendo eso. Y entonces de pronto pues esto de ir a las convenciones y querer vernos en vivo. Un poco esto de las convenciones y hacer pues esta presentacioncita que hacíamos o que hacemos todavía, me llevó a querer regresar a mis orígenes, que no son el doblaje, sino son el teatro. Yo empecé en el teatro, yo me formé en el teatro y luego hice doblaje. No es lo que la gente pensaría, como que uno entra al doblaje de casualidad.
2: Exacto.
3: Y ya, ¿no?
4: Estudio una preparación.
2: Actor de doblaje, la carrera de actor de doblaje.
3: Exacto, actor de doblaje. Entonces, no, uno primero se prepara. Bueno, así era antes. Sí.
4: Como dicta el manual, exacto, ¿no?
3: Como dicta el manual. Y esto de hacer voces en mi cabeza, que es el espectáculo que tengo, era combinar el regreso al teatro, presentarme en un teatro con un espectáculo unipersonal que cuenta mi historia. Estos pues son 50 y algo de años ya de carrera, 51. ¿No? Empecé a los 4 años en el teatro. Y entonces, y contar esta historia de todo esto que sucedió con el doblaje, con las voces y la fama y tal, y hacia atrás. O sea, voy contando la historia hacia atrás. Pero pues todo el espectáculo está lleno de humor, todas las voces en mi cabeza de estos personajes me hablan constantemente, me interrumpen, ¿no? Platican conmigo, yo, bueno, pero yo no hago ninguna en vivo.
4: Okay.
3: Todas están en mi cabeza, ¿no? Okay. Entonces, y el que está en el escenario es René García contando su historia, ¿no? Entonces eso es lo padre del juego. Y van a ver cosas que mucha gente no sabe que yo hago, que es cantar, por ejemplo. Hay canciones originales para la obra.
2: Okay.
3: No, yo toco por ahí un par de temas más con la guitarra. Entonces, pues son cosas que la gente no sabe de mí, ¿no?
4: Claro.
3: Entonces es como compartir esto también con el público. Decir, bueno, sí, tengo esto, pero también tengo esto y se los comparto, ¿no? Por si quieren saber.
4: Claro,
2: es la misma voz, la misma persona.
4: Oye, pero platicando un poquito más acerca de Vegeta, ¿cuál ha sido el momento que has compartido con algún fan en donde te diste cuenta la importancia de tu trabajo, cómo ha trascendido a lo largo de todo este tiempo, justo con este personaje?
3: Me di cuenta cuando empezamos a salir al extranjero. Uh-huh. La primera vez que yo estuve en Chile fue en el 2001. Que me llamaron y yo dije, ¿qué? O sea, que yo vaya
2: por
3: Santiago de Chipor, o sea, ¿por qué, no? Y entonces me presento y bueno, había, no sé, unas 1,500 personas más o menos en una explanada en la USACH, en el planetario de la USACH de la Universidad de Chile. Y yo dije, wow, esto ya va más allá de, uh-huh, esto ya va más allá de todo, ¿no? Sí, claro. Y bueno, todos los casos de la gente que dice, oye, yo superé una cosa muy difícil por el personaje. Claro. Yo, uy, tu personaje me hizo que. Y no es exactamente que nosotros, uh-huh, a propósito dijéramos, voy a hacer este personaje, uh-huh, para que la gente pueda superar así sus. No, pues no, pues así es el personaje. Pero ha servido para muchas cosas en esos casos, ¿no? Incluso. Te voy a decir, incluso de suicidios y de cosas que ha llegado la gente, uh-huh, a decirme, oye, si no fuera porque yo conecté con el personaje y con esto que tiene el personaje de estarse levantando, fracasando, uh-huh, todo el tiempo y levantándose, uh-huh, todo el tiempo, no lo hubiera superado, ¿no?
2: Te mandan un saludo por acá, dice.
3: Ay, muchas gracias.
2: Hanamichi Sakuragi.
3: Hanamichi. Que sabes que Hanamichi lo hacía al mismo tiempo que Dragon Ball. O sea, la gente tampoco lo sabe. O sea, yo grababa capítulos de Dragon Ball y grababa después pegaditos capítulos de Hanamichi. Era, lo hacíamos en el mismo tiempo.
2: ¿Qué tan desgastante vocalmente fue en algún momento? Si no es que sigue siendo Vegeta y con estos gritos tan clásicos del anime.
3: Bueno, pues tú sabes cómo es el doblaje, evidentemente, ¿no? Y sí, era a veces capítulos de gritar
2: todo el día.
3: Y entonces sí, bueno, claro, pues la voz es un músculo, la voz es, ¿no? Uh-huh. Y evidentemente pues ahí te cansas, ¿no? O sea, llega un momento en que hacer 6 capítulos en una mañana,
2: porque tenías al rato, claro, comerciales y
3: al
2: después
3: rato comercial y al rato el otro llamado, sí, ¿no? Así nos la pasábamos en ese tiempo. Y entonces pues sí, claro que es desgastante de pronto.
2: Es de alto rendimiento de repente, sí, este deporte, ¿no?
3: Sí. Pero te ayuda mucho también, es lo que le digo a los chicos nuevos que quieren hacer esto, el entrenamiento actoral, porque, uh-huh, eso también te dice cómo colocar la voz, uh-huh, ¿no? Si estás en el teatro, pues sabes cómo colocar la voz de manera que no gritas exactamente, uh-huh, pero proyectas.
4: Exacto.
3: Entonces te oye el de la 1 y te oye el de la fila 200, ¿no? Uh-huh. Eso es una técnica actoral. O sea, entonces eso también, o sea, todas esas herramientas te sirven, obviamente, ¿no?
4: Claro. Oye, René, ¿qué, si te dieran a escoger algún otro personaje que quisieras hacer, no importa si a lo mejor y con el respeto que del actor que lo hace, sí, en estos días tiene su papel, ¿qué personaje te gustaría?
3: Quisiera ser a Iron Man.
4: ¿Verdad?
3: No sé por qué tengo.
4: Se están abriendo convocatorias.
3: No, no es cierto. No,
2: pero vamos a decirlo. Sí estuviste en el casting.
3: Ni siquiera me pelaron. No.
2: ¿Tú alguna vez grabaste a Robert Downey?
3: Muchas veces.
2: Por eso, porque según yo sí, tenía la impresión de que los que hicieron en algún momento Robert Downey, por eso asumí que estabas.
3: No, ahí. yo no fui considerado. No, pero lo digo de broma, ¿eh?
4: Claro. Pero en qué momento, para la gente que anda quizá medio perdida, hiciste a Robert Downey.
3: Lo hice hace muchos años en varias películas. Reconstrucción, uh-huh, una de ellas, una bella película que era de época. Lo hice en esto de los Marshalls, ¿cómo se llamaba? Fue la segunda parte del Fugitivo de Harrison Ford. No, sí, lo en varios.
2: Sí, claro. En varios. Por eso, fíjate, ahora que si te lo
4: chisme,
2: pregunto.
4: Chisme. ¿Qué sentiste cuando no te invitaron?
2: No, pero espérame.
3: Uno asume en doblaje que uno no es dueño de los actores, uh-huh, ni de los personajes, uh-huh, ni de nada. O sea, uno hace el trabajo lo mejor posible y si sucede, sucede. No, esto que lo decía porque quiero mucho ahí, de muchos años y respeto y admiro mucho, sí, su trabajo, gracias, también. Pero no, hacer nunca me he querido hacer ningún personaje. Si me toca, hay unos con los que no concuerdas tanto, hay otros, uh-huh, con los que sí, hay series que te encantan, que no funcionan, ¿no? Que la gente no ve, que dices, uy, esta, claro, serie está increíble y no funciona. Uh-huh. Y hay series que dices que porquería de serie y duran 15 años.
2: Y siendo honestos, Iron Man era un superhéroe de segunda. Batman. Batman, que sí existe, con Michael Keaton.
3: Y sea Michael Keaton y Affleck, sí, a los
2: exacto,
3: dos.
2: Exacto, y Affleck.
4: El mejor Batman, perdón. Y siempre lo he dicho, para mí siempre Batman va a ser Michael Keaton.
3: Keaton, sí.
4: Sí, claro.
3: ¿Para ti? Para mí también.
2: Mira, sí. Muy bien. Y ese era, pues yo creo que la competencia de Iron Man era este, es Batman, uh-huh. Básicamente.
3: Sí, claro, sí, porque no es un superhéroe, no tiene poder.
2: Sí, o sea, sí, claro. Justo, ¿sí? La competencia.
3: Sí. Están bien loquitos los dos, pero bueno.
2: Oye, a ver, entonces, Voces en mi cabeza, ¿cuándo te presentas?
3: 9 y 16 de octubre, ya, o sea, ya.
2: Próxima semana.
3: La próxima semana. Y son dos funciones, una a las 6 y otra a las 8. Y vamos a hacer una dinámica muy padre porque vamos a hacer una. Al azar vamos a escoger boletos de los que compren para todas las funciones, okay. Y vamos a hacer un meet and greet con esos boletos escogidos al azar.
4: ¡Qué cool!
3: ¿No? Unos para el fin de semana del 9 y otros para el fin de semana del 16. Entonces, si compran sus boletos, tienen oportunidad, da la suerte
2: de llevarse,
3: ¿no? De ir conmigo, de que yo se tome la foto, el autógrafo y demás. Y estar en un meet and greet ahí chiquito antes de la función.
4: ¡Qué chulada! ¿Dónde va a ser, perdona?
3: Es en el Teatro Centenario Coyoacán 2, ahí en Coyoacán. Es un teatro muy bonito, muy padre. Entonces, muy céntrico, también se puede llegar de muchas maneras.
2: Sí.
3: Entonces, pues sí, tienen esta oportunidad todavía los que quieran adquirir sus boletos.
2: Spoiler, a ver, nada más. O sea, las voces sí las vamos a escuchar, nada más no las...
3: Todo el tiempo.
2: Ajá, exacto.
3: Las voces están en mi cabeza.
2: Tú ya las, digamos, toda la producción incluye...
3: Totalmente,
2: con
3: totalmente.
2: Las voces originales, sí.
3: Y hay fanservice, por supuesto.
4: Oh, okay. Eso va a estar increíble.
3: Pero también quiero decirle a la gente que va a las convenciones, a los otakus que nos siguen, y todo esto, ¿no?
4: Es que qué movimiento se ha armado.
3: Es un movimiento
4: gigante,
3: es una legión la que tiene. Que se acerquen, sí, al teatro también, porque es una experiencia, sí, bien padre, es una experiencia maravillosa que les va a cambiar la vida. Es vivir las experiencias ahora. Creo que es lo que nos estamos necesitando más que nunca.
2: Es lo más humano que nos queda.
3: Es lo más humano que podemos hacer. Entonces, vivan esta experiencia y vayan al teatro, lo que sea de teatro. Mira, puedes ir a un teatro y decir qué porquería acabo de ver, pero ya viviste la experiencia.
4: Claro.
3: Y eso no te lo va a dar nada más.
4: Claro, porque totalmente. También las experiencias, justo como lo están tocando, son muy diferentes a lo que se hacen en unas convenciones de anime,
3: totalmente,
4: de doblaje, sí, a lo que pasa en teatro. Y me parece extraordinario este puente que tú estás construyendo entre estas dos pasiones y que mucha gente de los dos lados te sigue y que pueden convivir en ese mismo lugar.
3: Esa es la intención.
2: Y es que ver al artista trabajar
4: también
2: enfrente de ti es lo que hace diferente toda la experiencia, es lo que la construye. Sí. O sea, nos conocemos, nos vemos. Hemos ahora sí que desayunado, comido juntos,
3: sí,
2: pero es emocionante verte y escucharte en vivo, así sea, ¿no? Ya sea en entrevista o haciendo o no los personajes. Eso es lo que creo que se queda, ¿no? Con la gente.
3: Sí, yo creo que eso es lo que le estamos tratando de dar a la gente. Y además, se van a divertir muchísimo.
2: Exacto.
3: Porque está lleno de humor. Por supuesto que tiene un mensaje, ¿no? Al final, pero está lleno de humor por todos lados. Las canciones son muy chistosas. O sea, me van a ver haciendo cosas.
4: De todo.
3: No, además del ridículo.
4: Me van a ver
3: haciendo muchas cosas que no me han visto hacer.
2: Qué padre.
4: Increíble. Oye, René, dentro de estas voces que ahorita me quiero imaginar que también están en tu cabeza, por ejemplo, ¿qué diría un Vegeta en este momento mientras tú estás haciendo esta entrevista?
3: Me hicieron levantar muy temprano, insectos.
2: Oye,
3: no, soy de levantarme temprano.
2: Videojuegos, ¿cuál es el que más la banda te dice en convenciones?
3: Fíjate que hay un videojuego que hice hace muchos, que yo dirigí, o sea, la localización, ajá, que se llama Alan Wake, que es un clásico.
2: Yo lo estoy jugando.
3: Es
2: el
3: un
2: dos.
3: Clásico, yo hice el 1.
2: Sí.
3: El 2 no, creo que no se localizó en español. Tengo idea, creo que
2: el 2 no.
3: Entonces,
2: exactamente.
3: Pero el 1 se volvió un clásico.
2: Es un clásico. No manches.
3: Sí, el Alan Wake 1 es un clásico. O sea, y les gustó mucho cómo quedaron las voces en español. Sí. Es un juego interesante.
2: Muy, muy padre. Es el del escritor, ¿no?
3: Sí, sí, sí.
2: Sí que se ve metiendo en su propia historia, etcétera.
3: Sí, sí, que son varias historias ahí para
2: League of Legends.
3: League of Legends lo hice muy al principio cuando llegó a localizarse en español.
2: Uh-huh.
3: Hacía un personaje que se llamaba Ezreal.
2: Ezreal, sí, claro.
3: Ya no lo hago más, pero...
2: Uh-huh. Mira, órale, qué
3: sí,
2: loco.
3: Sí.
4: Y justo, ¿hay algún personaje que por azares del destino ya no lo hagas y extrañes hacer porque te dejó un buen sabor de boca?
3: Hay ciertos actores que hubiera querido seguir doblando, ¿no? Ah. Ralph Fiennes lo doblé varias veces, uh-huh, y ya no lo doblé más después. Y Ethan Hawke lo doblé muchas veces, y luego lo dejé de doblar por algún motivo. Pero te digo, son cosas que no, no, no estás... Que ya no lo sigo haciendo.
2: Eso.
3: Sí, que ya no lo sigo haciendo. Sí, sí, sí. Ese sí. Creo que no nos soltamos.
2: Qué bueno. ¿Lo conoces? ¿Has conocido?
3: No. Sé que viene a dar un concierto, ¿no? Abrirle a Perfect Circle, con su banda. Entonces, bueno, pues a lo mejor en una de esas, ¿no?
2: Estaría padrísimo.
4: Estaría bien padre. Y ahora que
3: está o a lo mejor no. A lo mejor dice yo.
2: ¿Qué tal que va al teatro?
3: ¿Qué tal que va al teatro?
4: ¿Lo invitas?
3: Lo voy a invitar al teatro. ¿Sabes?
4: Pero yo le decía a Iggy que la verdad a mí me da muchísimo gusto que hoy por hoy se reconozca tanto al talento de doblaje que tenemos aquí en México. Sí. Que es extraordinario y en todo mundo lo alaban, pero aquí sucedía que como que, y lo voy a decir, que como que los peluceaban un poquito, pero de un tiempo para acá les han dado estas plataformas de ir incluso a las funciones, de estar presentando sus trabajos, y me parece que es algo extraordinario.
3: Sí, y sabes que sucedió por azar del destino, porque Dragon Ball empezó como a dar esta, poquito antes Los Caballeros del Zodíaco, que también yo soy parte de Los Caballeros del Zodíaco, pero Los Simpson por ahí, pero Dragon Ball explotó, y con eso explotó al mismo tiempo que las redes sociales. Y entonces por eso la gente sabía quiénes éramos.
4: Claro.
3: Conocía nuestros nombres, quiso ver nuestras caras, o sea, como que nos invitaban a las convenciones.
2: Claro.
3: Entonces decían, ah, hay una voz detrás de todo esto. Porque cuando yo empecé en doblaje en 1981, o sea, cuando tenía 11 años de edad, no te conocía ni tu padre.
2: Claro.
4: Sí, no,
3: pero
4: no.
3: Pero era también, tenía cierto encanto, tenía una magia especial, era otra cosa.
2: Pero creo que a lo que se refiere también, Tania, es a que los propios estudios
4: ya
2: empiezan a tener reconocimiento, porque el fan definitivamente siempre ha amado y tuvo ahora los medios de hacerlo, pero que los estudios ya empiecen a hacerlo, eso es lo que también es diferente.
4: Y
2: ¿no?
4: se dan cuenta del jale que tienen, algo que no estaban volteando a ver.
3: Sí, que lo tenían con los Star Talents, ¿no? Que llamaban a las películas, pero sí, ahora ya saben, sobre todo los que ya tenemos cierta carrera y cierto reconocimiento en eso, pues sí nos llaman y nos invitan y digo, yo he estado cerca, no lo conocí, estuve cerca de Michael Keaton un día. En lo de Beetlejuice. Luego estuve cerca también de Hugh Grant en lo de Calabozos y Dragones.
4: Ajá.
3: Que lo hice ahí. Entonces, bueno, pero es así de ahí está, ¿no?
2: De lejillos.
3: Yo estoy acá en unos metros y yo no soy muy de
2: pedir.
3: De pedir.
4: Soy tu voz.
3: No lo haría. Me da mucha pena. Soy penoso.
2: Hasta eso. Oye, boletos, ¿dónde conseguimos?
3: Ahí en el hay un link en mis redes sociales, justo René García _ actor en todas, y ahí está el link para que compren los boletos. Creo que es lo más fácil.
2: Claro.
3: Se llama G-Ticket,
2: GQTickets.com,
3: exactamente.
2: Muy bien.
3: Sí, ahí los pueden adquirir.
4: Buenísimo. ¿Nos repites fechas, por favor?
3: Sí, es el 9, que ya es el próximo, de este viernes en 8, y el 16. Son 6 y 8 las funciones.
4: Buenísimo.
3: Sí. Invitadísimos, por cierto.
2: Muchísimas gracias.
4: Claro que sí.
2: Pues una despedida, ahora sí que con una de las voces en tu cabeza de...
3: Una de las voces, pues la más famosa, ¿no? ¡Sí! Muchas gracias, insectos. Por favor, vayan a ver al insecto de René García, Voces en mi cabeza. Yo voy a estar también presente. No me va a ningunear ni... Él no es un insecto como Kakaroto, bueno, para nada, inútil. Así que, allá nos vemos, insectos.
4: René García con nosotros en la regadera. Muchas gracias, René.
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2: Evidentemente, la noticia Swiftie no se podía quedar atrás y Taylor Swift suma un disco doble con Patient Zero a un año de haber lanzado The Life of a Showgirl y bueno, pues también se convierte en la artista con más número uno en este año hasta este momento. Y esa, por supuesto, es una buena noticia, Swiftie, en Hoy 89.7.
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0: pelirroja de la radio. Y bueno, ya escucharon la canción. Se los estuve anunciando desde ayer, desde hoy a las 5:30 de la mañana y durante todo el programa. ¡Motel con nosotros!
1: Hola, hola, hola. ¿Cómo andamos?
0: Ustedes igual y no se acuerdan de su de servidora, pero les voy a dar un recap rapidísimo. Yo inicié mi carrera de radio justo aquí en Oye, apenas ayer, ¿no? Aquí a la vuelta. Y de mis primeras entrevistas allá en NRM Comunicaciones fue con ustedes.
2: ¿En serio?
0: En serio, sí. Tengo por ahí un par de fotos, a ver si ahorita las encuentro justo en redes sociales. Pero fueron como parte de los padrinos cuando yo estaba haciendo así mis pininos. Y pues bueno, para mí es un gusto recibirlos en la regadera.
1: Qué chido.
0: Y cuántas cosas yo creo que nos han pasado personalmente a ustedes como grupo. Y bueno, obviamente había chismosa, ¿no? Como fan.
1: Pues una vida, no sé exactamente hace cuántos años fue esto, pero bueno, nosotros estamos cumpliendo 20 años de haber sacado ese primer disco, entonces ya, ahora sí que ya llovió.
0: Exacto, es que no quiero que calculen nuestras edades.
1: No, pero estamos bien para las edades que tenemos.
0: ¿Verdad? Guapos y exitosos, y ustedes con un resurgimiento, un renacer maravilloso de Motel, oigan.
1: Muchas gracias.
0: Pero ¿cómo ha sido este proceso de volverse a encontrar con canciones, con recuerdos, con sentimientos de hace 20 años al día de hoy?
1: Pues la verdad es que ha sido padrísimo. O sea, estar cumpliendo 20 años es algo que imaginábamos lograr, pero ya que lo logras te das cuenta que pues, no es poca cosa.
0: Uh-huh.
1: Y entonces, empezando el año hicimos un proyecto que se llama Atemporal, donde regrabamos éxitos de nosotros y nos animamos a grabar también covers de otros artistas. Eso ya está en plataformas, ya lo pueden escuchar. Y entonces ha sido como un año de recordar, de tocar mucho, de reconectar con nuestros fans, y pues de alguna manera poner otra vez aquí una especie de bandera de que aquí seguimos y de que queremos seguir por mucho tiempo más.
0: Ha sido, o bueno, no de repente es como un poquito fuerte cuando te llega quizá el golpe de la realidad de cuánto ha pasado el tiempo, que banda que lo seguía de hace 20 años, hoy ya llegan con el hijo, ya llegan de que con el nieto, y conocen su música.
3: Es loquísimo, nos ha tocado hasta incluso seguidores que de repente los vemos y luego se hacen pareja, y como bien dices, luego unos años después llegan con un bebé, y ahora el bebé ya es un niño. Ha sido todo un viaje y la verdad pues nos sentimos bien honrados que la gente nos ha apoyado todos estos años, como que bien agradecidos la verdad con toda la gente que nos ha acompañado en este camino.
0: Y hablando en específico de estas nuevas generaciones que siento que son muy exquisitas, ¿es fácil, difícil, qué compromiso, si es que se llega a adquirir, sienten ustedes como músicos de conquistar estas nuevas audiencias y la manera en que consumen música?
1: Pues algo que es como muy bonito que nos damos cuenta que solo que solo te puedes dar cuenta cuando pasa el tiempo, es que esas mismas canciones que escribimos hace 20 o 15 o 12 años de alguna manera han permanecido ahí. Entonces de pronto es muy chistoso darte cuenta que hace no mucho, hace algunos meses hicimos unas presentaciones como promocionales en unos lugares como unos antros, donde va gente muy joven. Y que obviamente entramos ahí al antro y no tenían ni idea quién éramos. Pero una vez que empezamos a cantar las canciones, de pronto todo el mundo volteó y es como, ah, no, la canción sí la conozco, ¿no? O sea, como esta idea de que igual ellos en los lugares a los que salen los videos de aquella época. Entonces, pues, de pronto nos ven y dicen, ah, ¿qué les pasó, no? Así, pero lo que es muy bonito es darte cuenta que la música ahí sigue y que siguen esas canciones que ya tienen 15, 20 años o no sé, alrededores, siguen haciendo su trabajo, ¿no? En las playlists y en las fiestas y en los antros, y de pronto las siguen tocando y la gente de alguna manera bien bonita sigue conectando con ella, aunque no les haya tocado oírla cuando la sacamos por primera vez.
0: Y creo que también las redes sociales han servido mucho para que justo estas nuevas generaciones que son tan consumidoras de redes vayan encontrando algunas canciones, ¿no? Y a veces una te lleva a otra y te lleva a otra, o se hacen los famosos trends y empiezas justo, a lo mejor dices, esta canción la conocía, ¿quién la canta? Y ya te vas uno tras otro. ¿A ustedes el tema de las redes sociales les ha favorecido o les ha costado trabajo? Porque ahora ya es una chamba de compón, canta, produce, pero también la red, pero uno ya tiene que ser multitask.
3: Definitivamente se ha aumentado los labores de un artista hoy en día. Como que antes estabas más enfocado en componer muchísimas canciones, en sacar el disco, girar el disco. Y ahora la verdad es que están bien rifados las nuevas generaciones de artistas, como prácticamente son su propia oficina, tienen que grabar su contenido, editar su contenido, de repente ya tienen que ser directores, editores de video. La verdad es que ha sido impresionante las posibilidades que abren las redes, pero también lo que exige de un artista y, uh-huh. y pues mucho respeto para toda la gente que pues que está ahorita, las nuevas generaciones están haciéndolo increíble. A nosotros pues fue algo, un cambio en la industria, pero pues ahí también tratando de hacer nuestra parte de tener contenido y de estar ahí presentes en las redes, que como bien dices es pues vital hoy en día, ¿no?
0: Una chambota. Y también se los pregunto porque en un contexto de las redes, ayer tuve la oportunidad de ir a un evento donde estuvo John Cena presentando su nueva película y le preguntaban acerca de su Instagram, porque él en su Instagram solamente postea fotos sin contexto, por así decir, no pone su día a día, no pone hoy estoy haciendo, sino pone imágenes, y él lo llama, para mí es una galería de arte. A mí me exigieron tener un Instagram, pero dije, voy a hacer de mi Instagram lo que yo quiera.
1: Es que así empezó Instagram, no sé si tú te acuerdas cuando salió esa aplicación, así, esa era el primer como pitch o la primera característica de esa aplicación y a mí me encantaba. Y en algún momento alguien volteó la cámara, yo no sé si le pusieron la cámara del iPhone, la frontal, y entonces de pronto se volvió el álbum de fotos de todos los seres humanos del planeta, y yo sí me voy a hacerle igual que John Cena, ¿eh?
0: Está padre,
1: pues
0: ¿no?
1: Es que ese era el Instagram que a mí más me gustaba, era como yo veía lo que tú veías, sí. Entonces tú encontrabas una cosa bella en tu día y la fotografiabas, y entonces eso pues era bien bonito. Ahora como que yo sí choco bastante como con este rollo de que ahora las redes es solo véanme a mí, ¿no? Entonces, pero bueno, ya supongo que soy un viejito medio.
0: Vemos las cosas de otra manera, pongámoslo así. Oigan, pues no es que yo quiera interrumpir la gran plática que estamos teniendo, pero también estoy segura que muchos quieren escucharlos cantar, así que pues
1: vamos
0: bueno,
1: a intentar.
0: ¿Les parece?
1: Ya me oyeron toser y es muy temprano en la mañana, pero un pedacito de esta canción yo creo que sí lo podemos lograr.
0: Venga. Motel en la regadera.

0: pedacito.
1: ¡Eso! Motel con nosotros en la regadera de 89.7. Prácticamente serenata para los de el coche gris Honda.
2: No, ¿qué más? Pues tienen el radio prendido.
1: ¡Sí! Eso. ¡Mira, sí! Muchas gracias. Gracias a los que justo pues están pasando por aquí por Pilares y Pestalozzi.
2: Buen camino, amigos.
1: Escucharon a Motel y fue de ¿qué? ¿Qué? Aprovechen que no todos los días uno va por la calle y se encuentra a Oye y a Motel juntos. Y otra cita que tenemos con ustedes es en el Metropolitan, diciembre.
2: Sí, el 12 de diciembre justo es una de las fechas donde pues más en forma celebraremos estos 20 años. Entonces, por favor, toda la gente por ahí que está escuchando esto, apúntenlo en su agenda, vayan buscando su boleto, la vamos a pasar increíble. Justo estamos planeando un showzazo.
3: Sí, es ese concierto y también tenemos el 28 de noviembre en Monterrey, en el foro, foro urbano. Teatro Estudio Cabaret en Guadalajara, va a ser el 5 de diciembre. Y pues obviamente para la gente aquí en el DF, 12 de diciembre en Metropolitan, que ahí sí, como dice Rodrigo, va a ser la fiesta de cumpleaños de estos 20 años y estamos medio tirando todo por la tana para que sea un gran, gran show.
1: Y allá nos vemos 12 de diciembre en el Metropolitan. Y dentro de sus maestros de la música, aunque ya hayan trascendido, si pudieran invitarlos para su fecha del 12 de diciembre, ¿a qué artistas, musos, musas de la música invitarían? Wow.
3: Es una larga lista, ¿no? Yo creo que definitivamente somos súper fan de los Caifanes.
2: Sí.
3: Es como, también nos encanta Fobia, crecimos mucho escuchando mucho Fobia. Es una larga lista, un Cerati.
2: Eso.
3: Un Cerati, ¿por qué no? Gran maestro. Muchas influencias,
2: sí,
3: ¿no? Creo que
2: lista.
3: Como músico vas enamorándote de todos estos artistas y te van, especialmente al principio, te van como guiando cómo encontrar tu sonido y pues es vital, ¿no? Esta relación de gente que admiras y que luego hasta incluso medio copias al principio hasta que vas encontrando tu propio camino y tu propio sonido.
2: Totalmente.
1: Rodrigo, muchísimas gracias por haber venido con nosotros a La Regadera. Tenemos una cita el 12 de diciembre en el Metropolitan. No sé si quieren decirle algo más a la gente que los escucha a través de hoy y que los está viendo también.
2: Nada, invitarlos a que por ahí nos chequen en redes, que es @motelmx. Y pues pueden escuchar, acabamos de sacar un cover padrísimo de Y Todo Para Qué, de Intocable, que ya está en plataformas. Entonces los invitamos a que se metan por ahí a la
1: cuidado.
2: A la plataforma de su elección. Y escucharla.
1: Me parece perfecto. Yo te iba a decir, y si nos echamos entre los tres un palomazo, pero aquí mi Rodri se me está muriendo un poquito. ¿Quieres agua?
3: Sí, se rifó Rodrigo, a un enfermo, sí, se rifó. Lo
1: aplauso.
3: Hizo muy, muy bien. La verdad.
1: Ustedes son lo máximo. Gracias, chicos, por meterse con nosotros a La Regadera.
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0: Tania Martínez, la pelirroja de la radio. Y le damos la bienvenida de nueva cuenta. Abrimos nuestra agüita rica para celebrar y recibir a nada más y nada menos que Michelle Dubán.
1: ¡Ánimo! Tania, gracias, gracias por estar acá. ¡Bravo! Qué bonita experiencia esto.
0: ¿Te gusta?
1: La primera vez que me voy a parar en la calle, ¿sabes?
0: Está padre, ¿no?
1: Siempre fui el que escuchaba y decía, ¿dónde se pondrán? ¿Será que voy? ¿Sabes? Ay, por fin lo estoy haciendo.
0: Pero genuinamente cuando hacías eso, ¿sí ibas? ¿O
1: buscaba? Era como de, O sea, sí, busqué como para algún boleto de concierto o algo así. Si quería, le decía a mi mamá, llévame, llévame.
0: ¿Te cae que lo hiciste?
1: Claro, obvio.
0: ¡Qué cool! Y pues bueno, justo te parece que saludemos a toda la gente que nos está viendo. Ahí les va un poquito de contexto. Bueno, saludos a nuestras redes sociales, también, por supuesto. Pero en nuestra cabina móvil tenemos dos vistas, evidentemente. Pues la ventana principal, claramente, por así decirlo, donde vemos los bonitos coches de la Ciudad de México. Y en la parte de atrás que tenemos nuestra cámara, nuestra pantalla. Y la gente que ya está aquí para tomarse una foto contigo también nos está viendo.
1: Eso.
0: Así que si quieres una foto con Michelle Dubán, vente a Pilares, casi esquina con Pestalozzi. Porque así aquí es. Vamos a estar platicando de casi algo.
1: Casi algo.
0: Espérate tantito, yo evidentemente pregunta que te tengo que hacer. ¿Qué duele más? ¿Un casi algo o el ex?
1: La pues
0: ex.
1: Esa es la gran pregunta, ¿no? Y creo que eso fue lo que hizo que naciera esta rola. Me acuerdo que siempre he escuchado este dicho de, no tanto que duele, pero sino que es más difícil de olvidar.
0: Ajá.
1: ¿Un ex o un casi algo?
0: Uh-huh.
1: Yo no lo sé. O sea, yo creo que el ex, ¿no? O sea, creo que...
0: ¡Híjole! Sí, o sea,
1: es que tal vez yo no he vivido esa experiencia tan viva de un casi algo.
0: Ajá.
1: Pero sí creo que esa como historia que se queda con esos capítulos sin contar, mucha gente me ha dicho como, es mucho más difícil olvidar eso que una historia ya contada, ¿no?
0: Claro, es que, sí, yo, como dices, yo creo que tendría que ver mucho el contexto. Hay historias de hace, vamos, 5 o 10 años, ¿no? Que estás
1: exacto.
0: con alguien.
1: Exacto.
0: Pasa o no pasa nada.
1: Y nada más
0: duele.
1: No se da, ¿no? Y
0: exacto.
1: sigue siendo parte de la vida de esta persona. Entonces, como que de ahí salió esta idea para poder escribir esta canción. Y creo que es algo que la gente se puede identificar mucho.
0: Uh-huh. ¿No? ¿Con qué línea empezaste casi algo?
1: ¿Con qué línea? Con me como la cabeza, ¿sabes?
0: Ajá.
1: Porque lo que me gusta mucho es que también es como un llamado como al cielo, ¿no? De que, ¿qué pasó?
0: Ajá.
1: O sea, por lo menos en esta historia, él quería seguir esta historia, ¿no? Y pues el destino le dijo, no, 28 días de calor, tequila y también de salsa, y adiós. Entonces creo que eso está padre, ¿no? Como le está diciendo al universo, como, ¿en qué momento se acabó esto, no?
0: Claro.
1: Todo pintaba tan bien.
0: Pero ahora sí que, hablando más allá de un poquito de la canción, y más centrándonos justo en experiencias, ¿qué consideras que sucede con los casi algo, a lo mejor a las experiencias de tus amigos, porque dices que a ti no te ha pasado? ¿Son las redes sociales? ¿Es la falta de interés? ¿Es la falta de este famoso responsabilidad afectiva? ¿Qué?
1: Sí, o sea, yo creo que también tiene que ser mucho como con las herramientas que te está dando la vida con esta relación, ¿no? Creo que hay momentos, tal vez estabas de viaje y conociste una persona, pero la persona vive del otro lado del mundo y sabes que no va a pasar. Pero eso no quita el hecho de que hay esta intensidad y que hay esta emoción.
0: Uh-huh.
1: Entonces yo creo que va un poco por ahí. Creo que cada historia es su propio universo.
0: Uh-huh.
1: Y cada casi algo es su propio universo también.
0: Definitivo.
1: Y traté de generalizarlo lo más bonito, ¿no? Porque sea la historia que sea, es esto, es difícil de olvidar y te quedas siempre con qué hubiera pasado.
0: Claro,
1: ¿no?
0: Y creo que justo es ahí en donde duele la historia que ya no continúa el
1: claro.
0: hubiera sido.
1: Sí, ese hubiera es cabrón.
0: Mucho, bueno, mucho. Eso, no importa, aquí estamos en la regadera y en la regadera.
1: Ah, en la regadera se dice, ¿no?
0: Pasan
1: se canta,
0: cosas.
1: Se hace todo.
0: Exactamente. Oye, pero aparte de todo, decidiste también hacer una versión bailable. O sea, fue un casi algo, pero no de que, me tiro al drama, sino
1: total.
0: Que le bailo.
1: Sí, es como una celebración al amor, de alguna manera. Como que empieza, puede que nostálgico con Mitch diciendo, como, ¿qué pasó? Pero después recuerda con cariño lo que pasó.
0: Uh-huh.
1: Y se dé o no se dé, como que siento que es eso, ¿no? Hay que celebrar el amor, sea cortito, sea largo. Es un privilegio poder conocer a una persona, es un privilegio poder tener conexión con alguien, sea esporádico o sea largo, ¿no?
0: Si yo le preguntara a alguien que tú fuiste su casi algo,
1: ¡órale!,
0: ¿qué te gustaría que me dijera?
1: Que la pasamos bien, que fui respetuoso, que... echamos desmadre, ¿sabes? O sea, creo que también lo bonito del casi algo es como no tenemos estos términos de relación.
0: Uh-huh.
1: Creo que lo lindo es que es muy libre, ¿no?
0: Uh-huh.
1: Como que vas viendo qué está pasando poco a poco en esta historia, como que no tienes estas ondas de eres tu novio, entonces tienes que ser esto, tienes que hacer esto, tienes que... estas obligaciones, ¿no?
0: Ajá.
1: Entonces creo que eso es lo divertido del casi algo.
0: Pero creo que también la comunicación juega un papel muy importante.
1: Total.
0: Porque si no, justo tú estás por
1: total.
0: Un lado, yo estoy por el otro y luego...
1: termina feo.
0: Exactamente.
1: Y entonces ese casi mal. Algo se vuelve horrible.
0: Uh-huh.
1: Entonces sí creo que en lo que vas viendo qué pasa, hay que tener, como tú dijiste, yo creo que eso es para la vida, ¿no? Hay que ser bien claros.
0: Uh-huh.
1: Y hay que tener una comunicación clara de qué es lo que estás buscando y qué es lo que quieres. Y si la otra persona está ahí y dice, yo también quiero esto, vámonos.
0: Jalo.
1: listo, eso. Ponte la rola.
0: Ah, exactamente, exactamente. Oye, y lo que justo tú tienes muy claro es el camino que quieres llevar respecto a la música y también
1: sí.
0: Tomado de la mano, pues, de la actuación. ¿Sigues haciendo Siete Veces a Dios?
1: Apenas voy a estrenar.
0: Vas a estrenar, ajá, okay.
1: Estreno el 21 de octubre en Cancún. Así que si hay gente escuchándonos ahí, nos vemos en el teatro.
0: Que fíjate que, bueno, tú, obviamente, me imagino que ya has visto la obra, has hecho ya tus ensayos.
1: No, lo
0: tus
1: que
0: ensayos,
1: me ha hecho esa obra a mí, ¿eh?
0: Era lo que te iba a decir, porque creo que también va ligado al casi algo que ya no se da en una relación que consideras estable.
1: Claro.
0: ¿Cómo te ha cambiado la perspectiva de la vida, del amor y justo de la responsabilidad leyendo el script de Siete Veces a Dios y ahora interpretando a él?
1: Híjole, ¿sabes qué? O sea, hay un dicho entre la gente que ha hecho esta obra y me lo dijeron a mí hace no muchos días, que la obra te elige, ¿no? Cuando tiene que... Yo ahorita estoy atravesando un proceso bien transformativo y me acuerdo de haber visto la obra, pero hasta que estuve en ensayos y hasta que pasé la obra y hasta que la monté, cada día que la vuelvo a ensayar me sana algo, te lo juro por mi vida. Y puedes ver como el amor a través de otras perspectivas, ¿no? O sea, de repente uno cree que tiene la verdad absoluta y ves en este texto ese tipo de amor y cómo hay veces que la conexión y el amor se va a quedar para siempre, pero la vida no te da...
0: Sí, para
1: no
0: pa más.
1: Para más, ¿no? Uh-huh. Y eso, por más que es duro, también es muy bello. O sea, porque sí, definitivamente creo que hay personas que se van a quedar en tu corazón para siempre, por más que en tu vida ya no lo estén, ¿no?
0: A nivel actoral, ¿qué reto ha representado para ti esta
1: puesta? Grande, ¿no? O sea, es muy fuerte porque hay muchas cosas donde digo, chale, esto me lo escribió Alan Estrada a mí personalmente. Esto
0: sé.
1: Es un ataque personal. Pero también lo bonito es poder quitar un poco la perspectiva de Mitch y entenderlo a él. Y me encanta porque él es como la expresión de cada persona y de cada actor que lo ha interpretado, de también de sus vivencias. Entonces ha sido un reto muy chido. Y hace 10 años no me paro en un escenario de teatro.
0: ¡Qué fuerte!
1: Sí, o sea, en una década, la última vez fue en Estados Unidos. Entonces, pues también es como, se podría decir, mi debut en teatro en México. Entonces tengo todo el respeto posible y estoy preparándome de la mejor manera. Hay un equipazo también detrás y estoy súper emocionado de tener una compañera como María León.
0: ¡Wow!
1: No nos hemos visto en ensayos. ¿Cómo entonces
0: crees?
1: Traigo como esta onda y esta emoción de decir, he visto como ya ella ya está en la gira y todo. Y estoy súper emocionado por eso, porque también es una colmilluda del teatro.
0: Sí, 100%, y tiene una sensibilidad muy en particular, María.
1: Y me identifico mucho con ella porque pues es actriz, cantante, o sea, ¿sabes? Es artista.
0: Exacto.
1: Y eso me encanta.
0: Oye, pero qué padre volver a pisar el teatro, pero como dices, con una obra que tiene un ritmo muy específico.
1: Totalmente.
0: Entre el ensamble de la música. Si tuvieras que componer una canción o de las canciones que ya tienes ahorita.
1: Ya la tengo.
0: ¡Ya la tienes! Sí. Ok.
1: Todavía no sale, se llama Lo que fue. La canté en mis conciertos, entonces la gente que ha ido a verme en vivo ya la escuchó y mucha gente se me acercó y me dijo, brother, esto me tocó el almisimísima. Entonces yo creo que sería como el cierre de Siete Veces a Dios.
0: Ajá.
1: Porque lo que fue es como esta rola que habla un poco de, pasas estos procesos tan complicados y una vez que se pasa el enojo, una vez que se pasa todo, la ira, una vez que se pasa la toxicidad, lo que sea, te quedas con lo que fue y lo que fue hermoso. Entonces siento que esa es la canción perfecta para cerrar Siete Veces a Dios. La gente ha visto la obra y no voy a spoilear si no la has visto, pero tú que sabes qué pasa.
0: Sí.
1: Siento que es como el cierre perfecto. Y justamente cuando la escribí dije, chale, esto debería estar en Siete Veces a Dios.
0: ¿Y se lo has propuesto a
1: Alan? No, pero algún día se la voy a enseñar.
0: Así, Alan, si nos estás escuchando, Alan, te tenemos una petición especial.
1: Tengo una pequeña petición.
0: Una pequeña petición musical para el cierre de la obra. Para quien te quiera conocer en esta parte de teatro, ¿cuál va a ser la temporada que vas a hacer?
1: Mira, hay una fecha que siempre se me va, pero estoy 21 de octubre en Cancún, 2 y 3 de noviembre en Tijuana, gracias hermanito. Estoy en Chihuahua, creo que el 8, el 10 de noviembre, no me acuerdo dónde estoy, y cierro 1 de diciembre en Saltillo.
0: Ciudad de México, no te toca.
1: Le quiero pedir a Alan que me regale una fecha.
0: Por favor,
1: ¿no? Por lo menos para cerrar y para recibir a mi Ciudad de México, pero si no... Definitivamente yo creo que me voy a echar una temporada acá. Tal vez a principios del próximo año.
0: Ojalá se dé.
1: No, Dios quiera.
0: Con tu música, vamos a tener alguna gira, algunas presentaciones que estás preparando pues para este ya último trocito del año.
1: Del año,
0: y
1: ¿no?
0: Lo que viene.
1: Mira, me siento muy orgulloso de lo que ya se logró. Todo lo que venga ya es, o sea, ya es dulcecillo, ¿no?
0: Ajá.
1: Me gustaría echarme un concierto más si se puede. Pero si no, pues tenemos el release de Casi Algo. Me gustaría hacer un último release para cerrar el año. Y yo creo que el próximo año empezarlo ya más establecido. También creo que la gira me va a ayudar mucho como para topar las ciudades y darme a conocer un poquito también, ¿no? En el escenario. Y después llevar la gira musical a esos mismos lugares.
0: ¿Festivales? ¿Te gustaría estar en alguno?
1: Me encantaría. Invítenme, por favor.
0: Ahí está también. Ya tenemos muchas peticiones y mira.
1: Yo me vine a pedir.
0: Te voy a decir una cosa.
1: Al parecer a estas horas de la mañana se lo pides.
0: Me encanta, pero te voy a decir una cosa y creo que no me dejarán mentir. No. En la regadera hemos secretado muchas cosas y mi ejemplo más palpable es René, uh-huh. que nos fue a platicar de que en su momento estaba nominada al Latin Grammy y se lo ganó. Entonces, aquí decretamos...
1: Algo me dice que aquí está pasando magia.
0: Exactamente. Sí. Decretamos que la canción que nos dijiste la va a aceptar Alan para terminar Siete Veces Adiós.
1: Me encanta. Y si no, la gente la va a escuchar y va a llorar el corazón de la mejor manera.
0: Me gusta. Mm. Vamos a decretar que vas a tener fecha de esa puesta en escena en Ciudad de México.
1: Así es.
0: Y festival. ¿Qué otra cosa quieres decretar acá?
1: No, ya ahí está. ¿Ya? Paz y tranquilidad también, ¿no? O sea,
0: me gusta.
1: Para todos y para mí mismo.
0: Me gusta. Uh-huh. Oye, Mitch, pues bueno, ¿cuáles son tus redes sociales? ¿Dónde conocemos más de tu música?
1: Bueno, pues métanse, o sea, pues Mitch Duval, ¿no? Uh-huh. En Instagram me pueden encontrar como Mitch-Duval y creo que de ahí pues ya pueden extender. No hay mucho que ver, o sea, es TikTok uh-huh. y Instagram. Ajá. Entonces, que me van a encontrar, me van a encontrar.
0: Buenísimo. Qué placer, qué maravilla.
1: Querida,
0: que
1: gracias.
0: De nueva cuenta vengas.
1: Sí, por... gracias. Gracias por siempre darme el espacio. No sabes lo que significa para un artista independiente tener este lugar, ¿no? Para poder compartir su música.
0: Es que justamente creo que
1: sí, significa muchísimo.
0: Son espacios para ustedes.
1: Sí.
0: Para que muestren su arte y sobre todo, y lo platicaba hace rato que estuvo Rosana, para que vean que más allá de un artista hay un ser humano con sí. sueños y con ganas de hacer chido. Cosas bien chidas.
1: Sí, qué generoso. Gracias.
0: Gracias a ti.
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2: Bienvenidas y bienvenidos. Aura Ramírez para Oye 89.7. Hola, ¿cómo están, amigos? Disfruten mucho su fin de semana. Estoy lista para acompañarles a partir de este momento y hasta las 12 del día. Porque hay mucho planazo que compartirte. A ver, ya llegó octubre. Esto significa que hay mucho, pero en serio, mucho que hacer, mucho que ver. Octubre es por excelencia uno de los meses más movidos en cuanto a temas, no sé, culturales o Día de Muertos, Huahuilín, conciertos, festivales, etc, etc. Ya se va a acabar el año. ¿Sabes cuántos días faltan? Escasos 90 días. En serio, ¡qué locura! Pero bueno, aquí te vamos acompañando. Truene, llueva, relampague, haga frío o calor, aquí estamos. ¿Qué te sirvo? Oye, ¿cuál es la temporada de octubre? La bebida de temporada Pumpkin Spice Latte con crema batida. ¿O cuál otra? Con un cold brew con foam. Claro. ¿O sabes qué también? Un cafecito de olla, pienso que es muy de la temporada. Con su pan de muerto. ¿Alguien quiere pan de muerto? Yo ayer me comí mi primer pan de muerto después de un año entero. Sí, oficialmente estamos en esa temporada. Temporada de mandarina, temporada de pumpkin spice latte, temporada de pan de muerto, temporada de que ya viene ponche. El ponche ya lo están vendiendo en algunos lados. ¿Qué más? Temporada de disfrutar la vida, ya, por favor. Esto es Hoy 89.7 y yo soy Aura Ramírez y me quedo contigo hasta las 12. Comenzamos.

Ya estamos de regreso en Oye 89.7. Hola, ¿cómo estás? Es sábado 3 de octubre. Yo soy Aura Ramírez y te estoy acompañando. Muy feliz de la vida, oye, con puro planazo de fin de semana. ¿Qué vas a hacer el fin? Eso sí, cuéntame. Yo quiero leerte, escucharte y sobre todo compartir al aire justo el puro planazo, lo que viene siendo el puro planazo de fin de semana. Fíjate, te voy a contar. Digger llega a la Cineteca Nacional y puedes ver la película por 70 pesitos. Ya ves que estuvo todo este boom de que vino Tom Cruise, que sí es dirigida por González Iñárritu, que esto que el otro, película imperdible. Sí, en las cinetecas, en las tres sedes, vas a poder ver la película por únicamente 70 pesos. Te voy a contar, chécate. Resulta ser que en las tres cinetecas, que es la del CENART, la de Chapultepec y la de Coyoacán, están proyectando Digger en distintos horarios. Solo basta con que literalmente lo busques por internet como de que Digger, Cineteca Nacional, y te salen los horarios. Ahora, te voy a contar un poquito de lo que va esta película. Resulta ser que Digger es una sátira de comedia negra que sigue a Digger Rockwell, un excéntrico magnate petrolero tejano que desata una catástrofe ecológica en Groenlandia, ¿ok? Y bueno, a partir de ese momento retrata de forma absurda la crisis climática actual a través del... pues sí, literamos que... ¿Sabes qué me encanta? Que es a través del sublime lente de Emmanuel Lubezki. El chivo Lubezki está detrás del lente de Digger. Y algo que es loco y también chistoso al mismo tiempo es que te están hablando de un tema bastante serio, pero obviamente te lo enfocan desde el absurdo del ser humano, como cuánta gente llena de poder le vale 3 hectáreas de cinta de aislar lo que pueda estar pasando con el clima, el medio ambiente y tal. Así que bueno, siento que está buenaza que la vayas a ver. Ya sabes, en la Cineteca Nacional a partir de ayer viernes 2 de octubre ya está en cines, solo en cines. Yo soy Aura Ramírez, te acompaño hasta las 12 del día con puro planazo de fin de semana. Te voy a contar, hola, gracias y saludos a Gaby Crespo que me dice: Aura, te voy escuchando, voy de camino a mi maestría. Fíjate, soy estudiante del Tecnológico de Monterrey, apliqué a una, pues literalmente una maestría sobre mercadotecnia y tal, y me aceptaron después de varias pruebas y demás. Estoy súper feliz, mándame ¡bravo! Saludos, mi Gaby, a romperla. Mi reina, qué hermoso poder aprender y seguir aprendiendo siempre. A ver, por aquí dice Rigo: hola, Au, soy tu fan. Rigo, gracias, ¿qué te tomas? ¿Un café? ¿Quieres un café? Bueno, un café para Rigo, deslactosado, light y sin azúcar, ¿va? Órale, también un saludo por acá a Cari, que me dice: Aura, muchísimas gracias por los boletos de Maroon 5, me la pasé súper bien en la semana. Mi Cari, ese es el chiste, ese es el objetivo, que ustedes la pasen bien y que vayan a ver a sus artistas favoritos. Bueno, aquí seguimos. Mándame mensaje y cuéntame qué planazo de fin de semana para hoy. Ojito, que tengo boletos, tengo muchos boletos para Pablo Alborán. Si quieres tus accesos, de una, repórtate conmigo, mándame tu nombre completo y dime por ahí que quieres lanzarte a Pablo Alborán. En un rato doy a conocer ganadores. Vamos y volvemos. Disfruta tu fin de semana para Oye 89.7.

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Oye, estamos de regreso, disfruta tu fin de semana. Ay, qué padre, ya es sábado. ¿Qué van a hacer? ¿Cuál es el planazo para este sábado? Platícame al 55 25 38 32 29. Y quiero mandarle un saludo a Lilia, que nos está escuchando en este momento. Un saludo también por acá a Bianquis, que ya dejó su mensaje. Hola a Den, que dice: hola, U. Yo voy a descansar todo el fin de semana y ni modo, háganle como quieran. Soy esa persona típica que aventó los papeles y dejó todo para el lunes. Ay, sí, cualquier cosa la checamos el lunes. Ay, oigan, que no les conté, pero en la semana, o sea, esto pasó la semana pasada, pero tenía un encargo, un pendiente importante de hacer varios videos, editarlos, subirlos, publicarlos, entregarlos y tal con un cliente. Y resulta ser que llegó el viernes y yo dije: ay no, cualquier cosa la checamos al lunes. Llegó el lunes y el cliente buscándome: ahora, ¿dónde están los videos? ¿Me los puedes pasar? Y yo así de que: no inventes, no hice nada el fin de semana, solo huí. Entonces, no, que no les pase lo que a mí. No lo dejen para el lunes. Si tienen un pendiente, resuélvanlo en fin de semana. Aunque sea de flojera, pero siento que su yo de lunes se los va a agradecer a medida de lo que se pueda, ¿verdad? Si es algo que puedes literalmente aplazar para el lunes, adelante. Pero por favor, no voy a impedirlo, descansa. Pero si sientes que es algo que te va a afectar como a mí en el lunes, mejor, mejor adelanta. Sí, sí, sí. Un saludo para Arlie, que dice: hola, Au. Yo, Cinito, Vinito y mi amor. ¡Ay, qué buen plan! Oigan, les quiero compartir. Tenemos muchos planazos de fin de semana que tienen que ver con Día de Muertos. ¡Vámonos, vámonos! Es octubre. Festival Cultural Café y Chocolate. Empezamos por ahí. En el Museo Nacional de Culturas Populares, Avenida Hidalgo 289 del Carmen, Coyoacán. 2 de octubre y hasta el 4 de octubre, o sea, este fin de semana, de 11 de la mañana a 19 horas. Ok, es por lo están preparando por la temporada de Día de Muertos. Y bueno, hay mucho café, mucho chocolate. El evento lleva música en vivo, presentaciones, danza, teatro, catas de cafecito, talleres sensoriales. Y bueno, la temática del lugar en el museo será con catrinas, alebrijes, ceremonias de cacao y se va a poner buenazo. Te digo, esto empezó ayer, viernes, y termina el 4 de octubre. ¿Cuándo es 4 de octubre? ¿Es domingo o lunes? Te cuento, es domingo. Ajá, termina el domingo. Así que bueno, amigos, ya lo saben, a disfrutar de este delicioso Festival Cultural Café y Chocolate, Museo Nacional de Culturas Populares, en Del Carmen, Coyoacán, Avenida Hidalgo 289. Yo soy Aura Ramírez. ¿Qué planazo para el fin de semana? Platícame, compárteme, cuéntame, y aquí seguimos contigo hasta las 12 del día.

0: Ya es sábado y tenemos contigo la guía del fin de semana, puro planazo de fin de semana para hoy 89.7, Aura Ramírez, o sea, yo contigo hasta las 12. Es que me confundo porque ves que los lunes estoy de 10 a 1, los sábados es de 10 a 12, en la guía del fin de semana con puro planazo. Hoy es sábado de evadir la realidad, dice Esther Garduño. ¿Qué pasó, Esther? A ver, hoy es sábado de cero estrés, digo yo, Aura Ramírez. Hoy es sábado de cualquier cosa, lo vemos hasta el lunes, dice Raúl. Tienes toda la razón, es lo que les digo. Si tus pendientes son sostenibles para aplazarlos hasta el lunes, adelante. Adelante, no me opongo. ¿Sábado de qué? ¿Qué vamos a hacer hoy? 55, 25, 38, 32, 29. A ver, por acá quiero mandarle un saludo a Cristian Román que me dice, Oli. Oli, ahora me puedes mandar saludos. Voy con mi esposa Tan Martz en el coche. Hola, ¿cómo están? ¿Cómo va el tráfico? Autoyentes, váyanme avisando cómo va el tráfico. 55, 25, 38, 32, 29. Ahora, pasemos a lo que venimos. Fíjate nomás, hay en este momento un bazar cultural de Día de Muertos, ¿ok? Específicamente, hoy, sábado 3 de octubre, a las 12 del día, en la Plaza de Regina, en el Centro Histórico de la Ciudad de México, y es un evento gratis y tiene que ver con el Día de Muertos. El primer fin de semana de octubre arranca una edición especial del Bazar Cultural. Justamente, pues te vas a encontrar mucha flor de cempasúchil, talleres temáticos de Día de Muertos, donde, por ejemplo, puedes hacer puedes aprender a hacer pan de muerto. Pues ya sabes, flores de papel o calabazas rústicas, también puedes. Así que bueno, el cupo es limitado para inscribirte a estos talleres. Pero lo que sí es que lo que te piden es llegar temprano para asegurar tu lugar. O sea, no hay como tal cual una lista donde te tengas que registrar, no, es llegar. O sea, entonces te cuento esto temprano para que te puedas lanzar. Oye, ¿qué hacemos hoy? Ay, vamos a Regina, a la calle de Regina. Pues toda la temática de Día de Muertos ya llegó por ahí. Va a haber música, baile, por ahí van a armar el buen zapateado huasteco. Te digo, es muy cultural. Si te gusta este trip, esta vibe, pues lánzate. Así que bueno, amigos, ahí les dejo el dato. Recuerda, es en Plaza Regina, Plaza de Regina, Centro Histórico. Es gratis, es hoy y es a las 12 del día. Y pienso que va a estar bueno. ¿Sabes? Yo antes, tiene ya muchos años, me acuerdo que cada año yo me lanzaba a Regina justo en Día de Muertos. Y ahora he ido y ya no hay nada, ya no ponen nada en Regina. Y no entiendo por qué, si se ponía espectacular, muy hermoso. Naranja, Día de Muertos, cempasúchil, mandarinas, música, padre se ponía. Pero bueno, ahorita están haciendo esto. ¿Será el regreso? ¿Será el regreso? Yo siento que sí. Aquí seguimos contigo en Oye 89.7. Es la guía del fin de semana, puro planazo para compartir contigo.
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3: ¡Holi! Oye, estamos de regreso. Te cuento una cosa. Algo importante que te voy a contar es que ya tenemos ganador de Pablo Alborán. En este momento, a ver, déjame reviso. Si tú te llamas Gabriela Rojas, tu terminación del celular es 2938 y quieres ir el 8 de octubre, que cae jueves, o sea, ya la próxima semana, a ver a Pablo Alborán en el Auditorio Nacional, pásale, por favor. Por favor, muchos aplausos para ti, porque obviamente tú ya eres ganador. 55, 25, 38, 32, 29, se van boletos para nada más y nada menos que Alejandro Sanz. ¿Alguien quiere boletos para Alejandro Sanz? Bueno, corre al WhatsApp 55, 25, 38, 32, 29. Aquí comenzamos la segunda hora de este tu programa, la guía del fin de semana y puro planazo para compartir. En un rato te voy a contar acerca de un festival del Xoloescuincle que va a tener su propio festival, ¿cómo ves? También te voy a contar de un... pues sí, digamos que es como una... ¿qué será? Como una feria en donde enaltecen la cultura de Quintana Roo, fíjate. Todo lo que tiene que ver con Quintana Roo. Y también por ahí hay una Feria Nacional del Mole, ya te cuento. ¡Qué rico! Un festival medieval internacional, iba a decir international, de hadas y duendes. ¡Uy! Ahorita platicamos eso. Así que bueno, de todo, hay de todo en este programa, tu programa de la guía del fin de semana con Aura Ramírez para Oye 89.7. ¡Comenzamos!

Y arrancamos, vámonos con lo que sigue, oigan. ¿Cómo están? Bienvenidas y bienvenidos a Hoy 89.7. A ver, vamos a ver por aquí. Un saludo a Priscila, a Ale, a André, a Juan Carlos, a Clau. Un saludo a todos, ¿cómo están? Oigan, los sigo saludando. Hugo, Acosta, Emilio, Escorza, 55, 25, 38, 32, 29. Por acá los voy leyendo, escuchando, acompañando. Se van boletos para Alejandro Sanz, ¿eh? Mándenme su mensaje al WhatsApp y ahorita vamos a dar a conocer al ganador. Solamente, ¿qué será que te pregunto? Dame el nombre de tres locutores de Hoy 89.7. Dime cómo se llama este programa. La guía del fin de semana. Y en un rato te llevas tus accesos, ¿va? Vámonos, vámonos con lo que sigue. Cuéntame acerca de cuántas veces has ido a Quintana Roo, a Cancún, a Tulum, etcétera. Bueno, pues resulta ser que el Complejo Cultural de Los Pinos va a armar un festival. Es gratis, empieza hoy, termina mañana. Entonces, te puedes lanzar ahí para disfrutar de las maravillas del sureste sin salir de la ciudad. Literalmente es como si visitaras Quintana Roo. ¿Por qué? Bueno, pues fíjate que se va a armar por ahí. Música, danza, baile, talleres, recitales de poesía, comida, exposición fotográfica. Y todo tiene que ver con Quintana Roo. Cancún, Cancún, Cancún, Quintana Roo. Así como, ay, no puedo tomar vacaciones desde hace un montón. ¿Qué ganas? Trágame tierra, escúpeme en Cancún. No te preocupes, en el Centro Cultural de Los Pinos, desde temprano y hasta en la noche, viernes y sábado, sábado y domingo, discúlpame, está esta feria. Así que te puedes lanzar, ya lo sabes, lo escuchaste en Hoy 89.7 en la guía del fin de semana. Oye, la feria, otra cosa, pasando a otros asuntos, se va a armar la Feria Nacional del Mole. ¡Ándale! ¡Ándale, qué rico! Está medio lejitos, pero vale completamente la pena. Empieza hoy 3 de octubre, termina 25 de octubre. San Pedro Actopan, chocolate, especias, muchos cazos repletos de mole, hasta estoy salivando. La edición número 49 de esta fiesta gastronómica. Sí, sí, sí. Preparaciones tradicionales y nuevas propuestas listas. Mucho concepto, propuesta. Oye, qué delicioso un molito, ¿no? ¿En dónde? Te voy a pasar la dirección. Es kilómetro 17.5 de la carretera Xochimilco-Huastepec-San Pedro-Actopan-Milpa Alta. Para que te lances a la Feria Nacional del Mole. No es broma cuando te digo que estoy salivando. En serio. ¿Qué onda? A mí me gusta el mole más dulce. ¿A ti? ¿Mole amargo? ¿Mole más chocolatoso? ¿Cómo te gusta? Mándame mensaje, te voy leyendo, ¿ok? 55, 25, 38, 32, 29. Disfruta tu fin de semana. Yo soy Aura Ramírez. Fin de semana al fin. ¡Woohoo! Oye, y no te vayas, que ahorita te voy a contar de un festival medieval de hadas y duendes. Haz de cuenta que es como ir al Señor de los Anillos o a Narnia. No, hombre, ahorita te cuento. Estás en Hoy 89.7.

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Estamos de regreso para Oye 89.7. Disfruta tu fin de semana. Hola y muchos saludos. Joaquín González, Alan Loyo, Miguel Ponce, Roxana Roque, Pau, que me dice, au, por favor, yo quiero ir al concierto de Alejandro Sanz. Pau, ¿qué onda contigo, Pau? ¿Cómo te va? ¿Qué tal? Esto no lo veías venir, honestamente. Si te llamas Pau y tu número termina en 8833, Pau, querida, quiero decirte que tú, sí, tú, del otro lado de la cabina, ya tienes tus boletos para Alejandro Sanz. Pide un aplauso. Martín, por favor, pido aplausos para mi querida Pau. ¿A quién te vas a llevar? Eso es lo que me intriga. ¿Cuál es tu canción favorita? La mía no es lo mismo. O tal vez Amor Partido. Amor Partido, Corazón Partido. Pienso que Corazón Partido de Alejandro Sanz está en el top de las, no sé, 10 canciones más bonitas que existen en español. Yo pienso eso. Ay, hablando del amor. El otro día, hace unos años, traía yo, amigos, el corazón roto, pero roto, lo que se dice roto. ¿Qué será? Hace unos 5 años. Y de la nada, yo no vivía aquí, yo vivía en otro estado. Sí, en otro lado. Y resulta ser, que conocí a una amiga y me dijo, au, yo sé lo que necesitas, te voy a invitar, me dice, te voy a invitar a que nos vayamos este fin de semana al Festival Medieval Internacional de Hadas y Duendes. Y yo, ¿de qué me hablas? No me hagas esto. No, yo quiero estar en mi casa. ¿Pero qué creen? Fue el mejor plan, súper random. Porque yo no sabía de esto y me pareció extremadamente divertido. Literalmente es como llegar a las Crónicas de Narnia, El León, La Bruja y El Ropero. Ahora es en el exconvento del Desierto de los Leones. La entrada te cuesta desde 200 pesos y es este domingo. Entonces, bueno, ahí hay combates, pero que si espadas y que si caballos y que si vikingos. Bueno, se pone increíble, la verdad. Es una temática medieval en medio del bosque, imagínate. Eran, me acuerdo, las 12 de la noche. Estaba yo en una fogata gigante con puro vikingo. Y yo, wow. Es verdad lo que dicen, que el mundo está lleno de personas y que uno se encierra tanto en su burbujita que no se da cuenta como de, oye, sí, tienes el corazón roto, pero hay miles de posibilidades, personas por conocer, lugares que visitar, cosas por probar y disfrutar la vida, oigan. Ya se escucha muy profundo y hippie, pero es verdad. Así que bueno, hay combates de caballeros, lectura de runas, espectáculos de danza árabe, recorridos acompañados por hadas y duendes. Hay mercaditos artesanales, libros, trajes de la época, comida, bebida. ¿Qué me tomé? Hidromiel, me acuerdo. Me dieron, imagínate, me sirvieron hidromiel en un como cuerno. Rarísimo. Y yo ahí tomando hidromiel, yo dije, me voy a hacer vikinga. No, mejor hada. Quiero ser hada. Así que bueno, te puedes ir obviamente con tu mejor atuendo, te puedes disfrazar. O si no, pues nada más lleva chamarra, porque si hace frío. Y yo acampé ese día. Yo acampé en contra de todo pronóstico. Acampé y me la pasé muy feliz. Y me sentí mucho mejor. Como que mi corazón se pegó. Sí, sí, sí, de verdad que sí. Así que recomiendo. Tengas el corazón roto o no, lánzate. Es en el exconvento del Desierto de los Leones, 4 de octubre, Festival Medieval Internacional de Hadas y Duendes. Noche estrellada, una fogata, tomas hidromiel, conoces nuevas personas, te escondes de los vikingos, o no sé, te enamoras de un vikingo, lo que tú quieras. Y listo, si te gusta esta onda, pues ya sabes. Sigue escuchando Oye 89.7, yo soy Aura Ramírez y bueno, pues me quedo contigo hasta las 12 del día. Disfruta.

0: ¡Ya regresamos! ¡Woohoo! Es fin de semana. ¿Qué vas a hacer en tu fin? Cuéntame. A ver, voy a revisar. 55, 25, 38, 32, 29. Dice por acá Samantha. Hola, Au. ¿Cómo estamos? Bonito día. Te mando un saludo. De pura casualidad, ¿tienes boletos para Pablo Alborán? ¿Sabes qué me pasa? Que yo sí soy muy de en fin de semana. Si de por sí soy barco para regalar boletos, en fin de semana más. Cuenta conmigo. Me dice Sam, ¿tienes boletos para Pablo Alborán? Sí tengo. Sam, estos boletos son tuyos. ¡Woo! Me dice, hola, soy súper fan de ti y de la estación. Amo la música que ponen. Amo la guía del fin de semana. Gracias por existir. No. Gracias a ti, mi Sam, por escucharnos. A ver, un saludo también para Edith Ibarra. Hola, ¿cómo estamos? A ver, un saludo para Ken Anaya, Carolina, Isabel, Rocío, Estefanía. Hola, aquí lo sigo leyendo y acompañando, amigos. Compártanme sus planazos de fin de semana. Ya hicimos un recorrido por Digger, va a estar en la Cineteca Nacional por 70 pesos en las tres sedes. Festival Cultural de Café y Chocolate en Coyoacán, en Del Carmen. Bazar Cultural del Día de Muertos, también. La Feria de Quintana Roo en Los Pinos. La Feria del Mole en Huaxtepec, un poquito por allá. El Festival Medieval de Hadas y Duendes en el Desierto de los Leones. Y ahora te voy a platicar del Festival del Xoloescuincle. ¡Guau! Fíjate, esto todavía falta, pero es el 26 de octubre. Todo lo que te mencioné antes es este fin de semana. Solo este magno evento es hasta el 26 de octubre, pero te voy avisando porque es la primera edición. Tiene su propio festival, el Xoloescuincle. Va a haber altares, exposiciones, actividades, conciertos para celebrar a uno de los perritos más representativos de México. Así que bueno, ya sabes, empieza el 26 de octubre y se va a poner bueno. ¿Alguien tiene Xoloescuincles en su casa? ¡Guau! Que sepan que tienen a un enigma en su casa, ¿eh? La verdad, una celebridad. Sigue escuchando Oye 89.7. Yo ya me voy, pero nos escuchamos en punto de las 10 de la mañana el próximo lunes y hasta la 1 de la tarde, ya sabes, con chismecito. Datos que parecen broma, pero no son broma. Noticias de último momento, la buena onda y nota buena onda del día y mucho más. Te mando un abrazo grande y ya sabes que te quiero mucho, ¿ok? Pásala bien. Vamos a girar la ruleta en este momento. Ahí te va. Cuida tu atención, ordena tus prioridades, no dependas de la motivación, sostén lo que ya empezaste, tolera la incomodidad, acepta el proceso, no negocies con tus excusas, convierte la intención en hábito, insiste aunque no veas resultados y ajusta sin abandonar. Eso, amigos, es constancia. Te quiero. Hasta mañana. Bueno, hasta el lunes. Ya me voy a descansar. Cuídate. Adiós. Lo logramos.
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9: Bienvenidos a Ruta Urbana, soy Sergio Mejía en este sábado ya, arrancando el mediodía. ¿Cómo están? Oigan, estoy feliz de la vida por la colonia San Miguel Chapultepec. Hoy estoy en un encuentro de Mexicana Universal, tengo invitadas también. Bueno, en realidad, a mí me invitaron y voy a platicar con quienes me invitaron a este evento. Que bueno, ya las participantes llegaron desde muy temprano, la emoción de compartir un espacio donde también se acercan pues marcas que apoyan este camino. Muchas dudas, preguntas por parte de la gente y quienes nos escuchan en este momento en su auto, en la oficina, si están trabajando este fin de semana o en la casa. ¿Alguna vez te imaginaste participando en un certamen de belleza? Y si así fue, ¿qué sería lo primero que te daría curiosidad saber? Pues mándame nota de voz 55 25 38 32 29. Y bueno, estoy con Cristian de Anda, parte de la Organización de Mexicana Universal Ciudad de México, y está también con nosotros Emilia Castilla Garza, que es candidato oficial para el certamen estatal. Cristian, ¿cómo estás?
10: Muy bien, Sergio, gracias por este espacio, estoy súper contenta. Extrañaba estar en una cabina de radio. Estudié comunicación y hace como 10 años que no tenía esta experiencia y te agradezco mucho el tenernos aquí.
9: Al contrario, es una magia la radio. Hoy la trasladamos de este lugar, es un jardín tal cual, ¿no? Aquí así, en la San Miguel Chapultepec.
10: Así es, pero esta experiencia de poder estar compartiendo con tu audiencia y contigo obviamente y contarles un poquito de este camino me es muy maravilloso y feliz de poder estar aquí compartiendo con Emilia también, que nos acompaña y que nos la robamos un ratito del evento para platicarte de todas las dudas que hay acerca de estos certámenes.
9: Pues Ruta Urbana está desde la San Miguel Chapultepec hoy platicando justamente con Cristian de Anda, de Mexicana Universal, parte de la organización, y con Emi Castilla. Emi, ¿cómo estás?
11: Hola, Sergio, muy bien, muchísimas gracias. Y de verdad, Cris y Sergio, muchas gracias por el espacio y también por potenciar el mensaje que tiene Mexicana Universal. Gracias por ayudarnos a compartir esta voz, porque al final del día esto es una responsabilidad.
9: Así arrancamos con mis invitadas el día de hoy en Ruta Urbana, que en realidad estamos aquí como colados en esta conexión entre marcas, entre candidatas, y platicaremos de todo lo que es el contexto de Mexicano Universal. Si tú tienes dudas y preguntas con respecto a certámenes de belleza, porque hay también muchos mitos con respecto a los certámenes de belleza, ¿no, Cristian?
10: Sí, muchísimos. Creo que, a ver, los certámenes tienen muchos años. Y justo esta marca que yo represento, nuestra directora nacional Lupita Jones, es quien tiene pues una institución desde que ella pues nos representó a nivel internacional como la primera mexicana en ganar Miss Universo. Pues lleva este legado creando una institución donde acompañamos a estas mujeres jóvenes que tienen pues esta ambición de mejorar su vida profesional y personal. Y pues hay muchísimas cosas que se escuchan alrededor de los certámenes, cosas muy buenas, cosas muy malas, pero creo que hoy en día estamos logrando romper estas pues mitos donde justo se dice que se cosifica a la mujer, se dicen cosas que pues no son ciertas, y la verdad es que me parece muy honesto que mejor que una niña que está dentro participando y que ella lo está viviendo pueda compartir su experiencia, porque claramente podría yo decir cosas maravillosas, pero qué mejor que alguien que lo está viviendo desde esta trinchera pueda platicarnos pues cómo es verdaderamente lo que pasa adentro.
9: Y nosotros también, que bueno, me incluyo dentro de lo que es un certamen de belleza, no conozco nada, así que me van a explicar de la A a la Z, como dicen por ahí. Claro. Así que arrancamos. ¿Qué canción se les antoja para iniciar esta ruta urbana en este sabadito? ¿Qué se les antoja?
11: Emi, últimamente traigo pegada la de Niyo, es Miss Independent. Creo que queda perfecto.
9: Me encanta.
10: Muy ad hoc con
9: pues
10: este,
9: con esto arrancamos. Con este es gran canción también, Ruta Urbana. Soy Sergio Mejía. Este es Oye 89.7.

0: Seguimos en la ruta urbana en hoy 89.7 FM. Hoy sábado arrancamos desde el mediodía. Bueno, aquí las actividades arrancaron muy temprano. Estoy en la colonia San Miguel Chapultepec, en un jardín espectacular con participantes, candidatas de Mexicana Universal. Ya mis anfitrionas, Cristian de Anda, parte de la organización de Mexicana Universal, y Emilia Castilla Garza, que es candidata oficial también del certamen estatal 2026. Bueno, estamos platicando con ellas y vaya, entre el coffee break, entre marcas y demás. A ver, mi querida Cristian, en un evento donde coinciden candidatas, la organización y marcas que las apoyan, ¿qué experiencia profesional te ha traído hasta aquí? Cuéntanos un poquito de ti de entrada.
1: Es una historia un poco curiosa. Ajá. Hace 5 años yo estaba trabajando en un corporativo, Vida Godínez, y uno de mis mejores amigos es director de Mexicana Universal en Aguascalientes, y él me invita porque Andrea Mesa, la tercer Miss Universo mexicana, uh-huh, en ese entonces estaba por irse a participar, y pues él tenía que hacer un acompañamiento como marca de Mexicana Universal y me pide algunas cosas de apoyo, y pues Andrea gana y ya Lupita me invita y ya sabe que me involucra en ciertas cosas, y creo que es el destino y las oportunidades, cuando tú estás lista llegan. Y yo estaba en un momento un poco ya incómoda profesionalmente, no soy una persona de estar en la oficina, entonces un proyecto así pues me llenó el alma, porque estás acompañando mujeres, estás viendo el sueño. Me tocó ver justo la evolución de Andrea cuando se preparó, cuando fue, concursó, ganó, vi todo lo que vino después para ella, y estar en ese lado de equipo a un lado de ella fue para mí maravilloso. Yo represento pues la coordinación de Ciudad de México, y pues también feliz de lo que hemos conseguido. Mi primer reina, Daniela Cardona, 2021, se fue a representarnos a Reina Hispanoamericana. Entonces, en Bolivia, esto es un certamen internacional, clasificó, le fue maravilloso, llevando un mensaje increíble de las discapacidades invisibles. Ella, pues, no escucha de un oído, y fue muy valioso porque justo creo que es un espacio donde le pudo dar voz a ese mensaje poderosísimo. Luego después, Shia Saucedo nos representó en 2 internacionales, se fue a Costa Rica, a Miss Earth, a representarnos, y después a otro certamen que se llama Miss Sharp en Vietnam, en los 2 clasificando como top 3. Entonces, estos logros nos llenan de orgullo de saber que estamos haciendo las cosas bien, que estamos guiando y acompañando a las mujeres de manera maravillosa. Y bueno, pues así fue como yo llegué. Ya me salí un poquito, pero
0: está increíble, porque mira, de entrada yo sí no te veo como una persona de oficina, creo que sí. Estás en el lugar correcto, o sea, con todo lo que te veo haciendo en este momento, ¿no? Con la preparación, con las experiencias que tienes con las chicas, en 5 años han pasado muchísimas cosas.
1: Muchísimo.
0: Le llamamos causalidades de la vida, ¿no?
1: Así es, feliz.
0: Una cosa te lleva a tu destino, a tu misión de vida.
1: Justo en el casting una de las chicas decía que las oportunidades son para quienes están listos, y me quedó muy marcado porque creo que ha sido mucho lo que me ha pasado en estos últimos años, y qué bonito poder compartir con tu audiencia eso. Creo que a veces estamos como en esta carrera de la rata.
0: Ajá.
1: Y nos asfixiamos en, es que tengo que, debo que, 8 o 6, o sea, es horrible, y si estás en esa situación es muy fácil, es que tomes la decisión y ser valientes, ¿no? Es, a veces son estas casualidades chiquitas que tienes que estar muy atento. Pero atrévanse.
0: Atreverte en todo momento. Y así se atrevió una chica que ahí les voy a platicar, porque Emilia es química farmacéutica bióloga. Trabajas como analista de datos. También formas parte de la industria del modelaje. ¿Cómo se conectan todas estas facetas, Emi? ¿Y qué te animó a participar en Mexicana Universal?
2: Ok, muchísimas gracias por la pregunta. Pues lo que me motivó principalmente a entrar a Mexicana Universal es que precisamente Lupita Jones tiene un concepto muy nuevo de Reina 360. Viene acompañado con todo este tema de los tabús, donde piensan que los certámenes de belleza pueden llegar a ser un poquito superfluos o banales. Y a mí me encantó porque precisamente ser Reina 360 es ser una reina integral. Y esto es algo que yo he compartido y he defendido a lo largo de toda mi vida, donde la

0: emocional, integral, espiritual, intelectual, financiera, social, de muchísimas maneras. Yo creo que es algo que debemos de tomar porque es un espacio que las mujeres no teníamos. O sea, genuinamente tenemos muy poquito tiempo, incluso teniendo acceso a cuentas financieras o a poder tener propiedades. Y hoy en día, en México, las mujeres tienen derechos que muchísimas mujeres alrededor del mundo quisieran tenerla. Entonces yo creo que precisamente en honor a ello debemos de tomar este poder y compartirlo, hacer redes de apoyo.
1: Y que, bueno, creo que esta experiencia de ser parte de Mexicana Universal también te da para seguir en tu formación. Yo te preguntaba fuera del aire hace rato, oye, haces tantas cosas y además te interesó un certamen de belleza, como seguramente muchas chicas que nos escuchan en este momento que están haciendo otra cosa, como Cristian, que hace 5 años estaba en una oficina con un horario de 8 horas.
2: 8 a 6.
1: ¿No? De 8 a 6. Con el, oye, esto sí era como tu lunch, ¿no? También, o te salías pues a comer con los amigos de la oficina y demás, pero en un contexto totalmente diferente. A ti que nos escuchas hoy, La Ruta Urbana está platicando con Cristian de Anda y con Emilia, participante de Mexicana Universal. Regresaremos porque hay mucha información todavía para estas 2 horas. ¿Qué canción, Cristian, para este sábado aquí en Hoy 89.7?
2: Yo creo que Levels, que me encanta y que nos va a poner a bailar a todos.
1: Me encanta. Aquí está Vichy, Legado Musical. Soy Sergio Mejía, desde la colonia San Miguel, Chapultepec, Ruta Urbana, en Hoy 89.7.

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Estás escuchando Ruta Urbana y a terminar lo más top con JD Robles en Oye 89.7 FM. Uno de los más consentidos del pop español continúa con su exitosa gira. ¿Y ahora qué? Alejandro Sanz, 10 de octubre, Estadio GNP. Su trayectoria es

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0: Seguimos en Oye 89.7 FM. Oigan, yo sí no he parado de hablar en este sábado, ¿eh? ¿Dónde andas, mi Search? Bueno, la cabina la trasladamos a la colonia San Miguel Chapultepec. Estoy con mi querida Cristian de Anda y, por supuesto, con Emilia, que es participante de Mexicana Universal. Ya te adelanto un poquito si vas sintonizando tu radio en este momento y dices, bueno, ¿ahora dónde se fue la ruta urbana? Estoy con Amy, que, bueno, ya decíamos, química, farmacéutica, analista de datos, se metió en certamen también de belleza y, bueno, más allá de la belleza, creo que es la formación profesional y, además, toda esta cuestión de empoderar, ¿no? A las mujeres como tal y dar un mensaje también directamente. Cristian, ¿cómo las ayudan a desarrollar sus fortalezas y mostrar quiénes son sin que sientan que deben ajustarse a una sola idea de cómo tendría que ser una mujer que participe en un certamen de belleza?
1: Claro, la preparación es integral y cuando lo ves, justo como lo dices, cuando las personas que no están tan involucradas lo ven de afuera, es como, ay, pues es una persona o una mujer que se puso tacones y que está caminando, ¿no? Y ojalá que fuera así de sencillo. Es más el, bueno, para pararte ahí tienes que prepararte físicamente, ¿eh? Porque nadie quiere exponerse sin estar cómodas. Y no es que tengas que estar en un molde, sino es, pues, tu mejor versión para que tú puedas como transmitir esa seguridad. Si no estás bien contigo y te metes a una competencia, pues definitivamente te va a ganar la cabeza. Esta competencia es contra ti. Siempre tenemos algo que mejorar como seres humanos, pero es esta competencia contigo misma. Y la preparación, pues, es muy integral, como te decía. Bueno, físicamente tenemos una marca que les da clases de distintas disciplinas. Es un gimnasio increíble en el que ellas pueden ir a cualquier hora, escoger la sesión que ellas necesiten, peso, cardio. Les vamos a dar clases de pasarela, porque aunque todo el mundo piense que caminar es muy fácil, porque todo el mundo sabemos hacerlo, es una técnica que tiene que saberse y practicarse. No es nada más voy y me paro, ¿no? Que luego lo vemos y cuando las niñas empiezan se van dando cuenta del challenge que es.
2: Y nadie te enseña a usar tacones.
1: Nadie.
2: En la vida justo. Te han enseñado.
0: Claro, sí, no, yo no sé de una clase de tacones en la secundaria o en la
1: exacto,
0: preparatoria.
1: No hay una universidad donde te enseñen esos trucos.
0: Entonces, es la vida la que te enseña.
1: La vida. Entonces, pues justo es ese acompañamiento. Les vamos a dar unas clases de oratoria porque tú sabes como... Bueno, tal vez no lo sabes, pero en un certamen, cuando ya llega la final, lo que sucede es justo, las niñas están en tres etapas. Una etapa es traje de cóctel, un opening, donde justo se presentan. Luego viene individuales en traje de baño, que justo es donde ellas, pues, van a demostrar quiénes son, ¿no? Toda esta preparación ahí se ve. Uh-huh. Y es una etapa final en traje de gala, en un vestido de noche donde lucen espectaculares, y viene la sesión de preguntas y respuestas, que es donde se les da esta voz para que, pues, todo el mundo las conozca y escuchen qué es lo que tienen que decir. Tenemos una health coach que nos está acompañando con sugerencias y me gusta mucho hacer este énfasis. No es una dieta, es un régimen donde les van a acompañar en cómo, pues, usar alimentos limpios que les ayuden a no retener líquidos, a sentirse limpias, desinflamadas, y eso, pues, obviamente se va a ver en su salud. ¿Qué me faltará de mí? A ver,
2: estamos súper consentidas.
0: Es lo que te iba a decir, Emi. O sea, lo que menos veo en este lugar es una candidata que está estresada, ¿eh? Las veo muy consentidas. Sí. ¿Cómo te sientes, Emi, con todo este trato que te dan?
2: Yo, maravillada, muy agradecida. Es una bendición completamente y agradezco muchísimo tanto a mi director estatal, que es Cristian de Anda. También tenemos todo tipo de director. Tenemos a James Zavala, que son lo máximo. Sí, tenemos un equipazo detrás de todo Mexicano Universal Ciudad de México. Pues justo como mencionaba Cris, no solamente tenemos pues maestros y director de pasarela y de oratoria, también tenemos diferentes patrocinadores. Uh-huh. Por ejemplo, también tenemos varios productos en cuanto a la higiene femenina y demás, sobre todo porque, pues, al final del día esto es un espacio, sí es creado para mujeres y por mujeres, entonces tenemos que aprovechar también esto para poder hablar del tema.
0: Ahora, mucho, bueno, y mucho tabú también, justamente, la gente que nos escucha en este momento, a ver, sobre todo las chicas, bueno, en general, también los hombres, a ver, piensen en alguna persona que admiren. ¿Qué cualidad les inspira más? ¿Algún actor, alguna actriz, algún profesor de vida? ¿La seguridad, la disciplina, la inteligencia o la forma de tratar a los demás? Aquí, Amy, quiero preguntarte algo, porque ya hablamos un poquito acerca de lo que haces antes de entrar a un certamen como este. La formación científica y tu trabajo también requiere muchos análisis, disciplina y atención al detalle. ¿Hay algo de toda esta experiencia, particularmente contigo, que te esté ayudando en la preparación y en los retos del certamen?
2: Bueno, personalmente yo considero que me he preparado a lo largo, quizás no de toda mi vida, pero sí ha sido un camino en el que mi roca definitivamente ha sido mi familia. También me refugio muchísimo en Dios y también he tenido posibilidad y acceso a tener a terapia psicológica. Entonces también considero que soy una persona muy autocrítica y que me gusta muchísimo cuestionarme las cosas y meditarlas. Soy bastante analítica y el trabajar constantemente, porque es una responsabilidad poder prepararte para hacerlo. Y algo que hago es que procuro hacerlo de manera... pues con compasión y con muchísima dirección.
0: Pues hoy seguramente tu voz también va a ser un parteaguas para alguien que esté escuchando. Alguien necesita escuchar también el atreverse, y sobre todo a través de tu experiencia. Si les parece, Cristian, Amy, regresamos ahora con estos mitos. Yo quiero que vayan pensando 5 mitos con los que te enfrentaste antes de entrar a un certamen, para que también la gente que seguramente está pensando, ¿me animaré, no me animaré? Es que se me hace complicado. Y todas estas cosas que afuera se manejan cuando no se viven, bueno, pues de esto me van a platicar también. ¿Les parece?
1: Claro.
0: Perfecto. Y creo que ahora me toca escoger una canción porque se me vino a la mente Firework de Katy Perry, que también creo que es una gran canción para este sábado.
1: Amamos.
0: ¿Les parece? Vámonos con esto. Katy Perry suena en Hoy 89.7. 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

0: Continuamos en la ruta urbana en hoy 89.7 FM. Oigan, un sábado espectacular, Colonia San Miguel, Chapultepec. Yo ando por aquí de colado. ¿Dónde andas, mi Search? Conociendo más acerca de un certamen importante como es Mexicano Universal. Pero, pues, obviamente no estoy solo. Me vine aquí a un rinconcito de este lugar donde hay una gran cantidad de marcas y actividades que conectan con las participantes de este certamen Mexicano Universal. Cristian de Anda y Emilia son, pues, mis anfitrionas el día de hoy para explicarme un poco más acerca de todo el contexto de mitos y realidades de un certamen de belleza. A ver, chicas, vámonos con Emi. ¿Con qué mitos te encontraste? Y Cristian, ¿te parece si tú nos desmitificas esta información? ¿Con qué te encontraste, Emi?
1: La verdad es que yo ni siquiera tenía la meta entrar a Mexicano Universal, precisamente porque yo creía que mi creencia limitante era la estatura.
0: Ok, ¿cuánto mides, Emi?
1: Mido menos de 1.60.
0: Ok, ok.
1: Estamos acostumbradas, la Miss Universo más chaparrita me parece que mide, ¿qué será? ¿1.70? ¿Un 68 a lo mejor?
0: Ok.
2: Pues justo el certamen, los certámenes han evolucionado muchísimo. Uh-huh. Y hoy en día ya estamos viendo en los escenarios internacionales, que creo que ahorita les platico cuáles son. Ajá. Pero ya mujeres que son sorprendentes, y no por su estatura, sino por todo lo que tienen, todo el contexto que hay detrás. Entonces, pues Emi es gran muestra de ello. Una mujer preciosa, maravillosa, inteligente, con un background impresionante, con un físico espectacular. Entonces, ya pesa mucho más todas las cualidades de una reina 360 que solo una característica que las definía antes.
0: Que me incluyo, yo sí pensé que la parte de la estatura era un requisito indispensable para poder ser parte de un certamen de belleza. Y tú que me estás escuchando también, así que no me culpes, porque seguramente también lo pensabas. Qué buen mito también, ¿no? La parte de la estatura. ¿Qué otro mito te encontraste por ahí? ¿Alguna idea contrario a entrar a un certamen de belleza?
1: El tener que elegir entre ser bonita y ser inteligente, o ser capaz, o ser poderosa.
0: Vaya, o sea, ahí te encontraste con muchas vertientes, ¿no?
1: Sí.
0: Luchando con esto, ¿qué pasa ahí?
2: Que una reina 360 es todo. O sea, que justo ya, hoy no en día, siento que el feminismo bien encaminado nos lleva a esto. Justo cuando ganó Andrea Mesa en 2021, pasaba esto que empezaron a atacarla mucho de... Ella es ingeniero en software y la atacaban como, bueno, pero decidió por los tacones y un vestido de lentejuelas. Y salió esta voz de decir, bueno, pues también ser femenina es esto, ¿no? Y también, pues, ser química. O sea, no vas a dejar tu carrera porque un día te sientas preciosa y maravillosa. Creo que nos han orillado a que si eres una mujer profesionista, tienes que dejar de lado la feminidad, que es esta parte linda de las mujeres, porque entonces si te ven maquillada y te ven arreglada, ya no tienes tanto valor intelectual, y es una completa mentira. Entonces, me encanta, hoy en día los requisitos para ser Mexicano Universal es que tengas una carrera o la estés cursando, porque es esa la voz que puedes llegar a compartir desde esta, pues sí, tu conocimiento y lo que tienes que dar, ser una mujer preparada, que es lo que busca la organización.
0: Y creo que esta preparación da también para transmitir, sobre todo a aquellas que quieren sumarse a un proyecto como Mexicano Universal, o bien tener, pues, de alguna forma a estas ganadoras o participantes como un ejemplo de que realmente se pueden conseguir las cosas. Hoy, Emi, ¿te sientes también ya con esta responsabilidad de ser, pues, punta de lanza de la seguridad de muchísimas chicas que te ven a través de redes?
1: Totalmente, y es un honor, completamente.
0: Te voy a preguntar en un ratito más. Le voy a hacer la pregunta a todas las participantes, si me lo permite, Cristian. Claro, ya no estoy metiendo acá en un rollo. Pero a ver, si ganaras este certamen, te voy a preguntar en un ratito más, ¿te parece?
1: Claro.
0: ¿Qué harías o cuál sería tu mensaje también para el pues vaya, la intención de ser parte de Mexicano Universal y trascender también con este certamen, que sea parte de tu preparación? ¿Te quedas conmigo?
1: Perfecto.
0: Bueno, yo me quedo aquí porque ando de colado. Estoy en la salida de Chapultepec, soy Sergio Mejía. ¿Con qué canción nos vamos, mi querida Cristian?
2: Vamos con algo de Rihanna.
0: Me encanta. Don't Stop the Music.
2: Me encanta.
0: Que no pare la música. Soy Sergio Mejía. Es hoy 89.7. Esto es Ruta Urbana. 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

0: Seguimos en Oye 89.7 FM. Bueno, aquí el chisme se va. El tiempo rapidísimo pasó la primera hora platicando acerca de algunos mitos de los certámenes de belleza. Estoy con Cristian de Anda y con mi querida Emi. Que bueno, hoy estamos aquí en la San Miguel Chapultepec, en un jardín increíble donde, les decía hace rato, veo todo menos estresadas a las participantes porque las están consintiendo, pues vaya, con distintas marcas que están preparando el camino a lo que será la gran final. ¿Qué es cuándo, Cristian?
1: Estamos ya muy cerquita a la gran final. Va a ser el 15 de noviembre y...
0: invitado estoy, ya me dijo Cristian.
1: Estás invitadísimo, de honor, Sergio, qué emoción, ojalá que ya parta ese domingo, es domingo 15 de noviembre.
0: Te voy a decir un secreto, creo que la gente no lo sabe, que aquí en radio también, pero siempre me imaginé ser juez en algún certamen, fíjate.
1: Mira, la vida te está acercando.
0: De la música, además. ¿Quiénes tienes como jueces? Porque eso es importante.
1: Es importantísimo. Sí. Creo que es la parte más importante, el equipo que está ahí, es la responsabilidad más grande. Bueno, no puedo spoilear, pero te voy a platicar, por ejemplo, el año
0: de
1: pasado.
0: De los que sí puedes.
1: Exacto. El año pasado, porque obviamente si yo ahorita digo, pues...
0: Sí, no, no, bueno, okay.
1: Los jueces se descubren ese mismo día.
0: Se van a encelar.
1: Pero, sí, pero bueno, por ejemplo, estuvo una ex reina de belleza.
0: Ok. Alguien, bueno, ¿de cuántos jueces? Para que no entremos en conflicto, porque ya vi que Cris dijo, híjole, ya me preguntaste cosas que no. Ok, ¿cuántos jueces? ¿Cuántos
1: son
0: jueces?
1: Cinco personas. También se invita a gente que ha estado involucrado desde el principio, porque obviamente necesitamos, no puedes evaluar solo lo que pasa en la noche final, ¿no?
0: Sí, claro.
1: O sea, no puedes descalificar a alguien que lo hizo impecable y que ese día tuvo un tropiezo. Vamos a poner ejemplos un poco así, pero obviamente se ve todo, se ve el contexto de la disciplina, del trabajo, de quién estuvo comunicando más, quién abrazó su proyecto, quién se dejó acompañar por las marcas, quién se dejó guiar. Siempre les decimos, es un trabajo, pero tal vez yo quitaría esta parte del trabajo, sino de una responsabilidad. Entonces, al ganar, te conviertes en una embajadora, tanto de la marca mexicana universal, de tu estado, en este caso de Ciudad de México, que llevas pues una responsabilidad muy grande. Te vuelves la pues portavoz de muchas niñas, que justo ayer les decía, niñas, las están viendo niñas desde los 10 años hasta los 20, que ese es tu sueño.
0: Claro.
1: Y es una responsabilidad gigantesca. El no dejarte guiar, el no dejarte pues aconsejar, llega a ser uno de los más grandes problemas en una reina. Una reina tiene que confiar en su equipo a ciegas, porque el equipo lo único que quiere es que ellas brillen. No, nunca va a haber una mala intención, porque sería pues absurdo querer hacer trabajo para que alguien no luzca, ¿no? Buscamos que ellas lleguen en su mejor versión para el nacional, para que busquen una de estas coronas que hoy tenemos. Pues justo te mencioné algunas al principio, que claro, tuvimos ya el honor en estos 5 años de ir a 3 internacionales. Reina Hispanoamericana, que es en Bolivia, Miss Grand International, que ahorita está compitiendo nuestra representante Peti Juárez, que lo está haciendo espectacular, y buscamos esa primer corona para México. Es en Tailandia y lo está rompiendo Peti. Entonces yo espero ya poder gritar que tenemos esa primer corona. Y tenemos Miss International, que es un certamen espectacular, es en Japón, y es un certamen cultural donde buscan mujeres muy empapadas justo de este charm para compartir con la gente, que vayan a que las apapachen a Japón, a conocer toda la cultura, y que a través de ella el mundo conozca pues todo lo que es la cultura de Japón. Son espectaculares estos certámenes, y se integró Miss Africana. Buscamos mujeres afro-mexicanas, afrodescendientes, que me parece increíble porque México tiene muchísimos tipos de cultura, y hemos tenido algunas mujeres, pero no se les ha dado esa importancia a las mujeres afrodescendientes, que en Veracruz, en Acapulco, en Guerrero, hay muchísimas de esas comunidades, y hoy tenemos ya pues este espacio para ellas. Entonces estamos felices porque pues se están abriendo más diversidad.
0: Claro.
1: Platicábamos hace rato justo de los estereotipos, ¿no? Que luego siempre pensamos que las representantes mexicanas son estas mujeres preciosas, morenazas, de pelo oscuro, largo, y entonces ¿dónde quedan las que somos diferentes, no? Yo soy 100% mexicana y no estoy ahí. Emi, pues es claro ejemplo, una pelirroja con un pelo rizado que parece la princesa Valiente. Y justo me decían, es que es pelo, ¿quién se lo pintó? Nadie, allá, Dios, o sea.
2: Hablé totalmente.
0: Sí, o sea.
2: Soy familia mexicanísima.
0: El universo, Dios, te puso
1: Exacto. Este
0: pelo hermoso.
1: Y es 100% mexicana, entonces como que creo que es válido ver estos colores, sabores distintos. Cualquier mujer rubia, pelirroja, morena, castaña, es mexicana y nos puede representar en cualquiera de estas plataformas.
0: Pues,
1: y es maravilloso.
0: De todo esto vamos a tener el 15 de noviembre, vaya, una mezcla de emoción. ¿Será en la noche, supongo?
1: Es, ajá, tarde-noche, como
0: tarde,
1: a partir de las 6, ahí te voy a mandar la invitación para que apartes esa tarde.
0: Pues ahí estaremos también, y les voy a mostrar también a través de redes sociales para la gente que va en el auto en este momento y dice, ¿quién es Emi? A ver, quiero conocerla y demás. Redes sociales, ¿cómo te encontramos ahí? ¿Sí?
2: Muchísimas gracias. Yo estoy en Instagram como @emilia.castilla, ahí me pueden encontrar, e igual también en redes sociales de México Mexicana Universal es @mxu.cdmx. Es correcto.
0: Para que se enteren de todo lo que, bueno, pues pueden saber en cuanto a información, en cuanto a imagen y redes sociales de Mexicana Universal. Ahorita regresamos porque yo te pregunto, si tuvieras un minuto para contarle al público quién eres y qué causa te importa, ¿qué dirías? Imagínate tú que estás del otro lado, que estás ahí en el auto, que te imaginaste en un certamen de belleza, ganaste. Ahora, ¿cuál sería tu mensaje al mundo? Y la canción que viene a continuación va para todos ustedes. Redes sociales, @ soy Sergio Mejía. Es hoy 89.7. ¿Qué les gusta?
1: Emi va a decidir.
2: Nos vamos con Dua Lipa, Training Season.
0: Me encanta.
2: Perfecto.
0: Me encanta. Aquí está Dua Lipa. Suenen, oye, 89.7.

0: ganas este certamen, ¿cuál sería tu mensaje para la gente que encuentra en ti inspiración?
1: Me quedo muchísimo con lo que Cristian comentó hace unos momentos, que al final del día nos siguen niñas desde los 12 años, 20 o incluso más. Me parece una edad bastante vulnerable porque es una edad que está formando tu identidad. Y yo lo veo porque yo soy hermana mayor de 3. Uh-huh. Tengo hermanas precisamente de 10, de 12. Me encantaría cultivar en ella y dejar la semillita de que se edifique, de que se cuide, de que se cultive, de que conozca su valor y que no dependa del de los demás. Y también que ayuden a los demás porque es bastante importante. Pero antes de ayudar a los demás vas a necesitar construirte y crear esta independencia integral. Entonces definitivamente me gustaría llevar esto a las niñas.
0: ¿Qué mensaje dan al mundo a través de la parte de redes sociales? ¿Cómo le hacen con las participantes?
2: Justo,
0: siendo tan diferentes.
2: Claro, justo sí. Es... Hoy se los decíamos justo ayer que tuvimos este curso de redes. Es... Antes, y me voy a unos años cuando nuestra institución, nuestra marca con Lupita estaba en una televisora, uh-huh. Pues la ventana para que el mundo las escuchara era a través de este medio. Hoy en día, pues todo, y todos estamos ahí, ya es todo a través de redes sociales, que tiene muchísimas cosas buenas y otras tantas muy malas, ¿no? El tema de que cualquier persona atrás de una pantalla te pueda hacer comentarios funables, horrorosos, y también el tema de que tú puedas construir tu comunicación para que justo, por ejemplo, todo lo que decía Emilia, a mí me gustaría tocar a estas niñas, a estos corazones, a estas mujeres, pues también lo puedes hacer a través de tu teléfono y no necesitas esta exposición de una tele, de una televisora. Entonces, se vuelve mucho la conciencia de, exacto, que quién soy yo como marca personal, porque uh-huh. Ahora, pues, ya además de ser, en el caso de mí, la química, o en el caso de otras de las niñas que son actrices, bailarinas de ballet, tengo una niña que es bailarina profesional, otra niña que es química en alimentos, otra niña que es lo que tú quieras, modelos, actrices, todas tienen...
1: Artistas, biólogas, hay de todo.
2: Uh-huh, uh-huh. Entonces ahora tienen esta posibilidad de construir esta marca personal que no solo te hace ser la finalista o la modelo, ¿no? Sino eres esta mujer que ahora a través de esta comunicación puede compartir con el mundo, pues, quién es, todo lo que tienes que dar, ¿no? Si quieres un emprendimiento, siempre les digo, cuando van al casting, que no les dé miedo decir la verdad de cuál es la razón por la que estás aquí. Okay. Porque mucho en entrevistas hemos escuchado muy este cliché de, es que cuando yo estaba chiquita veía a Miss tal y me encantaba. Y yo les decía, es válido, porque todas estamos ahí, somos mujeres y esta fantasía es maravillosa. Pero también es válido decir, oye, quisiera crecer en redes sociales, me encantaría ser embajadora, me encantaría ser influencer, o mi proyecto social está muy chiquito, quiero crecerlo, o quiero vivir la experiencia, me la quiero pasar bien. O sea, siento que nos da mucho miedo como mujeres atrevernos a decir la verdad de por qué estamos iniciando un proyecto. Y no tiene por qué ser así. O sea, es muy valioso una u otra razón. Y creo que, pues justo, el correcto uso de las redes no es justo, les decía a las niñas, si tienes un perfil donde eres una chica muy extrovertida, pues no te voy a cortar las alas y tienes que ser propia. Claro que no, al contrario, es muestra tu esencia, uh-huh. Porque lo que queremos ver es eso. Ayer nos preguntaban ellas, ¿qué esperan las marcas? ¿Qué espera la marca? ¿Qué sean ustedes?
0: Y creo que contesta perfectamente la pregunta que hago, porque creo que das el punto, autenticidad.
2: 100%.
0: O sea, la parte de redes sociales, en la forma de transmitir, está a partir de lo auténtica,
2: claro,
0: que eres ante el mundo.
2: La gente creo conecta
0: que
2: lo con eso.
0: Y conecta contigo también, no importa si es un certamen de belleza o es alguna otra actividad. Siempre en la vida, si eres auténtico, creo que vas a conectar con el público. Y cada una de las participantes también tiene este certamen como una extensión de esa preparación para lo que quiera dedicar, ¿no?
2: Claro, ya lo decía Emi, no te va a definir si ganas o no.
0: Claro.
2: Eso es el último...
0: La cereza en el pastel.
2: Claro, pero todo lo que viven en estos meses, siempre les digo, es estar de rockstar, van a tener citas, hacer espaciales, al salón, a que las consientan, masajes, todo lo que es increíble, pero al final es un acompañamiento que te mete un chip,
0: sí.
2: Siempre lo veo así, si tú decides que esto te marque, uh-huh. Vas a tener ese chip de ser una mujer 360, que el resto de tu vida te haga sentirte que quieres ser así, completa, feliz, arreglarte para ti, para tu familia, para compartir. Si quieres ser solo una mujer que se enfoca en el trabajo, bueno, perfecto. Si quieres ser una mujer que solo se enfoca en su familia, está perfecto, pero que no dejes de lado nunca que eres mujer y que no te quita ese título el que seas mamá, o el que seas esposa, o el que seas licenciada, abogada, doctora. Porque siempre creo que a las mujeres nos sucede que nos desprendemos un poquito de nuestra identidad para abrazar lo que estemos haciendo.
0: Y yo feliz de platicar con dos personas que bien lo comentas, Cristian. O sea, tú en algún momento de la vida estabas en otra área totalmente distinta, ahora en un certamen que prepara a chicas también súper talentosas. Emi, que bueno, además de tu formación como química farmacéutica, estás en otras tantas, analista de datos y demás, recordemos.

0: poquito a la gente que nos va sintonizando. Estoy con Cristian de Anda y con mi querida Amy platicando en Mexicano Universal aquí en la colonia San Miguel, Chapultepec. Estamos ya casi en la recta final, chicas. Qué mensaje tan importante también para aquellos mitos que de los cuales ya hablamos, que tendrán oportunidad de revisarlos a través de redes sociales también, porque ahí documentamos absolutamente todo. ¿Qué canción se antoja para este sabadito? Porque ya prácticamente nos queda una intervención más y yo sigo por aquí dando vueltas con las demás participantes documentando. A ver, ¿con qué canción nos vamos?
1: Vámonos con Slay for You de Britney Spears.
0: Y gran canción, gran video también.
1: Gran, increíble.
0: Gran video. Bueno, si te hablo de canciones como esta, seguramente la recuerdas. Súbele a tu radio, soy Sergio Mejía, Ruta Urbana. Es Oye 89.7.

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0: Oigan, yo feliz de la vida, sigo por aquí en Ruta Urbana en hoy 89.7 FM. No les quiero platicar de todo lo que hemos hablado, además de al aire, fuera del aire, porque de verdad me he encontrado con dos personas increíbles. Quiero agradecerte, Cristian.
1: Ay, Sergio, gracias.
0: De Mexicano Universal, por recibirme.
1: Estar aquí en este espectáculo jardín, de Jardín Secreto en Estación San Miguel. Gracias por abrirnos las puertas y por venir, Sergio. Gracias a ti.
0: Les voy a documentar esto en redes sociales. Ya saben, arroba soy Sergio Mejía, arroba hoy 897 FM. También para todo lo que sucede este sábado, se nos fue el tiempo rapidísimo,
1: sí,
0: dos horas de programa. Entre Britney, Rihanna, Avicii, canciones y más.
1: Katy Perry
0: también. Y bueno, Emi, de las participantes, concreto conclusión, mi querida Emi, qué gusto también, un placer conocerte, saber del trabajo que ha realizado a lo largo de toda esta formación. Qué nervio para el 15 de noviembre. Mucho éxito también, mucha suerte, al igual que para todas las participantes, las otras 11 participantes que, bueno, el día de hoy yo estoy en este rinconcito de la San Miguel Chapultepec haciendo este programa, pero bueno, quiero preguntarte, mi querida Emi, el reto más cañón que tuviste, que poco a poco has ido superando.
2: Ha sido un reto completamente para mí, no solamente en esta formación, sino también desde mi adolescencia, es el haber formado mi identidad, porque es un reto constante. Tengo muchísimo esta idea de que lo mejor que puedes hacer para relacionarte interpersonalmente con cualquier persona, sea un vínculo amoroso, familiar, bla, bla, bla, es lo mejor que puedes hacer por el otro es trabajar en ti y viceversa, porque desde ahí te vas a poder vincular de una manera saludable y también saber que tu identidad va a estar fijada en ti y tu valor no va a depender de lo que las demás personas vean, y no puedes hacerte chiquita, ni grande, ni cambiar, ni transformarte para agradarle a los demás, porque te tienes que agradar a ti.
0: Muchas chicas en este momento te escuchan. ¿Qué les puedes compartir a aquellas que quieren animarse a un certamen, a estar en una pasarela? ¿Qué les compartes de tu experiencia para que se permitan explorar esta posibilidad?
2: Yo las reto a que salgan de su zona de confort y se atrevan a ser valientes. Precisamente en uno de los cursos que trabajé con Cristian, es que yo le platicaba a mi psicóloga, me comparaba muchísimo en redes sociales y decía, es que yo veía a estas chicas y está impresionante cómo viven su vida y es lo máximo, y a lo mejor no me toca en esta vida. No sé, y a lo mejor en otra. Le dije a mi psicóloga y me acuerdo perfecto la cara que me hizo. Y hoy en día sí puedo decir, vida solo hay una y hay que ser lo suficientemente valientes para tomar las decisiones y tomar esas oportunidades.
0: Pues nunca mejor dicho por una chica química, farmacéutica, analista de datos, que está en el modelaje y que ahora, bueno, prácticamente estás dentro de lo que son las finalistas para poder ganar este certamen de Mexicano Universal para el 15 de noviembre. Cristian, gracias, Emi, gracias por la invitación y gracias por estar aquí en Ruta Urbana. Cristian, gracias por la invitación también y
1: gracias,
0: por
1: Sergio,
0: permitirnos hacer programa desde acá.
1: No, hombre, feliz de la vida. Hemos compartido una charla maravillosa. Qué gran honor que hayas podido, pues, conocer a estas chicas maravillosas y que a través de tu audiencia, pues, las conozcan más. Cada una con una historia maravillosa. Son mujeres que tienen mucho que aportarle al mundo y agradecidos por este espacio.
0: Pues nosotros con esto cerramos. Gracias, Cristian. Gracias, Emi. Soy Sergio Mejía. El próximo sábado, híjole, se viene una ruta urbana que me parece que será de aventura. ¿Ustedes son chicas aventureras de paracaídas y de emociones fuertes?
1: Yo no tanto de paracaídas, pero me fascina el montañismo, me encanta hacer hike, me gusta... pues sí, o sea, la naturaleza outdoor, pero no tan extremo de aire.
2: Sí, los hikes y escalar y probar cosas nuevas me fascina, pero sí paracaídas, no sé si ya.
1: Sí, paracaídas, yo le tengo pánico, creo.
2: Les tengo respeto.
0: Les cuento que, bueno, de esto trata la ruta urbana también, andamos con distintas actividades y seguramente será algo de aventura y ya les voy a adelantar a través de redes sociales, así que se va a poner bueno también. El día de hoy, Mexicano Universal, este certamen se viene con todo, 15 de noviembre, la gran final. Mi querida Cristian, Emi, gracias. ¿Les parece Coldplay para despedir?
1: Obvio.
0: ¿Les gusta Yellow?
1: Me encanta.
2: Sí,
0: totalmente. Con esto cerramos. Mi querido Capi y Alan en la producción, soy Sergio Mejía. Excelente sábado para todos. Disfruten. Yo me quedo por aquí un ratito más, pues echando el cafecito, como de que no. Es Ruta Urbana. Soy Sergio Mejía en hoy 89.7. Aquí está Yellow de Coldplay. Bye bye.

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4: ¿Qué onda? ¿Cómo estás? De este lado ya llegó JD Robles. Sí que sí, hoy que por fin es sábado. Y no cualquier sábado, sábado 3 de octubre. ¡Qué locura, ¿no? Este es el primer top de octubre. Y la verdad, precisamente por eso, quería que escucháramos juntos tú y yo aquí, muy cerquita. Ah, no es cierto. ¿Qué tal si vas con toda la familia y yo así de que no, sí, que cerquita tú y yo? No, no, no, no. O sea, todos en familia, que escucháramos juntos varias de las rolitas que fueron muy virales en el mes de septiembre, pero sobre todo en las últimas semanas. Así que hoy aquí en Lo Más Top vamos a escuchar las canciones más streameadas, virales y comentadas de tal cual estos últimos días. Ponte cómodo, ponte cómoda, porque esto se va a poner muy intenso. Te dejo el número de WhatsApp para cualquier queja, sugerencia, transferencia, boda, bautizo, lo que caiga básicamente, pero para que estemos interactuando juntos. Ahí te va, 55 25 38 32 29. Pero ahora sí, y con este aplauso de bienvenida, arrancamos, porque este top comienza con una canción que, aunque muchos crean que pasó desapercibida, los números me dicen que eso no fue del todo cierto, ¿ok? Esta canción demuestra que una estrella mundial no necesita demasiado tiempo para hacer ruido, ya que mi poderosísima Lisa llegó con un sonido que mezcla pop con influencias tailandesas y una vibra súper visual. Esta rolita rápidamente empezó a moverse en plataformas y en redes cuando recién salió, así que de hecho tenía que estar sí o sí aquí en Lo Más Top. Que también el video es una joya de video, es una chulada, se ve guapísima. Yo no sé cómo le hace, hasta se me quitó el hambre, ya no quiero comer ahorita después de ver ese video musical. Entonces ella siempre nos domina con sus looks, coreografías y sobre todo con este sonido tan pegajoso característico de ella. Así que aquí arrancamos Lo Más Top con esta rolita que tienes que escuchar sí o sí hoy sábado aquí por Hoy 89.7 FM. En el puesto número 10, Lisa Zawadika.
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0: queridísima y talentosa Lisa con esta canción que acabamos de escuchar aquí en lo más top de hoy 89.7, ¿no? Ahora sí que como dice el meme, se ve que sí le sabes, Luisito, se ve que sí le sabes, Lisa. Es que esto de las K-popers está cañón, ¿no? Pero bueno, también otra cantante que se ve que sí le sabe, mi queridísima Dua Lipa. Pues, aunque la canción que viene a continuación salió originalmente en 2024, los últimos días y también en las últimas semanas tomó como que fuerza, tomó su segundo aire, como le dice tu tía, ¿no? Porque gracias a las redes sociales y sobre todo gracias a la plataforma de TikTok, bueno, se hizo en tendencia este trend de manifestar un buen amor, manifestar un buen hombre. Muchos le dieron la vuelta al trend y comenzaron a escribir de que no, yo no quiero manifestar amor, yo lo que quiero manifestar es cash, dinero, que me caiga acá una fortuna, que yo soy de ese team, por dos. Pero tal cual, aunque esta canción tiene 2 años que salió y que vio la luz, que por primera vez nuestros oídos pudieron escucharla, hoy en día y durante las últimas semanas se ha posicionado como una de las más escuchadas, ¿ok? No por nada, lleva 1,000,000,000 de reproducciones en plataformas y también el video oficial ya cuenta con 100,000,000 de vistas. Un logro increíble para nuestra chiquita bebé Dua Lipa. Así que sí o sí tenía que entrar también esta canción aquí en lo más top, así que vamos a escucharla juntos, tú y yo, aquí por hoy. En el puesto número 9, Dua Lipa, Trainee Season.
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0: aquí en lo más top de hoy 89.7 FM. Vamos a escuchar a una mujer que acaba de demostrar que sigue teniendo muchísimo poder en el mundo de la música. Y no es que estuviera ahí en tela de juicio, ¿no? Pero es que ella es Don Estrella Popstar. Yo la amo desde que estoy chiquitita. Es más, siento que es mi prima porque crecimos juntos. Bueno, crecimos juntas. Yo sé que todos también llegaron a ver Hannah Montana en alguna ocasión. ¡Ay, cómo amo! Ojalá vuelvan a repetir los capítulos, pero así por tela abierta porque ya no quiero pagar. Pero oye, no, la neta es que estoy hablando así de Miley Cyrus, quien recientemente lanzó su 10º álbum de estudio llamado Bass Pursuits, el cual es un disco increíble y que también ya debutó directamente en el número 1 de Billboard 200, convirtiéndose en su primer álbum líder de esta lista en más de una década, lo cual también se me hace un logro increíble. Esta canción lleva el mismo nombre del disco y viene con esa mezcla de pop, electrónica y energía que Miley Cyrus sabía que necesitábamos. Y que, ojito, ya no es como tal Miley Cyrus, porque en esta nueva era que trae, en esta nueva época musical, ella prefiere que nada más se le conozca como Miley. Entonces, ¿qué te parece si entramos como que en este mood locochón, rebelde, donde otra vez podemos recordar a esa Miley Cyrus de hace 10 años, pero con un poquito más de sensatez, madurez y sobre todo con muchísima sensualidad? Así que vamos a escuchar juntos esta canción que también ha sido muy streameada en las últimas semanas. En el puesto número 8, Miley, Bass Pursuits.
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4: Sí que sí, continuamos con más buenas noticias aquí a través de Hoy 89.7 y te cuento que Elton John lo volvió a hacer. Hizo historia porque ayer se estuvo presentando en el nuevo Estadio Banorte y bueno, más de 80 mil personas coreando sus canciones, llorando, recordando buenos TVTs, o sea, una notición que neta hoy que es sábado 3 de octubre, considero que sí o sí es una muy buena noticia aquí a través de Hoy 89.7 FM. ¡Viva Elton John! ¡Viva su música! ¡Viva Oye!
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0: el mes pasado y también pues en estas últimas semanitas, ¿no? Y ojito aquí a todo mi ARMY, porque si tú que vas escuchando, si vas sintonizando en estos momentos, eres fanático o fanática de los chicos de BTS, esta rolita es para ti, porque la verdad es que cuando hablamos de vitalidad, BTS no puede faltar. Esta canción forma parte de su álbum llamado Arirang, con el cual pues sí regresaron, por decirlo así, a la música nuevamente después de cada uno tomarse un break para estar como que en sus carreras, enfocarse en sus propios proyectos. Pero qué gran álbum. La neta creo que es uno de los que más he reproducido este año, y yo creo que esto me va a salir en mi lista ahí de plataformas musicales en diciembre, ¿no? Pero me encantó este álbum. También un dato curioso ahí es que durante la semana del 24 de septiembre, esta canción que vamos a escuchar juntos acumuló alrededor de 17 millones de streams en las plataformas de música. Te digo, es una completa locura este álbum de Arirang, entonces tenía que entrar sí o sí aquí en lo más top. También quiero agregar que recientemente ellos recibieron un reconocimiento en los MTV VMAs, donde BTS se llevó 3 premios y SWIM obtuvo uno de los reconocimientos más importantes de la noche. Entonces, haciéndole honor a estos datos increíbles, vamos a escuchar juntos esta canción que rápidamente vas a detectar, porque sí, ya la hemos escuchado bastante, pero no me canso de escucharla aquí a través de Hoy 89.7 FM. Yo soy JD Robles, voy y vuelvo. En el puesto número 7, BTS, SWIM.
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cómo va el tránsito hoy de la CDMX. Hoy que es sabadito, ¿consideras que hay mucha gente allá afuerita? A ver, cuéntame, porque yo estoy aquí en la cabina y pues no puedo ver por obvias razones, ¿no? Pero ahí te va el número de WhatsApp para que me estés chismoseando. 55-25-38-32-29. Pero en lo que tú me vas contando, aquí seguimos escuchando algunas de las canciones que fueron más escuchadas en el mes de septiembre, pero también de semanitas atrás e incluyendo hasta el día de hoy. Esta canción que viene a continuación tiene una historia muy curiosa porque resulta que no es nueva. No es una rolita que acaba de salir, aunque muchos crean que sí.

0: La rolita fue lanzada originalmente hace años, pero este 2026 las redes sociales hicieron lo suyo y la canción volvió a explotar, que la neta es algo que le está pasando últimamente a muchos cantantes, a muchas canciones, ¿no? Y tú dirás, bueno, ¿qué tan viral fue esta rolita, JD? ¿O qué pasó? De que, pues te cuento que tal cual, cuando salió, no llevaba nada, o sea, nadie pelaba esta canción. Pero hoy que estamos en pleno 2026, llegó hasta el puesto número uno de Spotify y actualmente acumula alrededor de 1.800 millones de reproducciones en dicha plataforma, lo cual se me hace un dato muy loco, un dato muy sorpresivo, pero que te digo, así funciona la música actual, así funcionan las redes sociales, pero qué buena onda por este cantante. Así que vamos a escuchar juntos esta canción aquí en Lo Más Top. En el puesto número 6, Dominic Fike, Baby Doll.
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0: través de hoy 89.7 FM. ¡Woohoo! La neta es que JD Robles de este lado anda súper feliz, muy emocionada, porque en esta posición te voy a presentar una canción que también está viviendo un momento enorme allá afuera en cuestión musical, ¿no? Tame Impala consiguió con este tema uno de los mayores éxitos de su carrera. Esta rolita llegó al puesto número uno global de las plataformas musicales y actualmente acumula más de 280 millones de reproducciones en estas. Otro dato buenísimo, que yo creo que también le ayudó mucho a la canción, es que también está relacionada con el universo de Spider-Man Brand New Day, pues forma parte de la banda sonora. Pero, por si no fuera poco, también se nota que aquí la banda traía presupuesto, que traía aguacate, porque en el video oficial de esta canción, el protagonista es nada más y nada menos que el actor y cantante Joe Carey, a quien recordarás también por su personaje como Steve en Stranger Things, quien también, otro dato curioso, tuvo una de las canciones más sonadas este año, este 2026, con su proyecto musical, y hablo de la canción End of the Beginning. O sea, pero la neta es que ahí se va como que relacionando el multiuniverso musical, se me hace una locura, no sé, la verdad es que me emociona mucho. Nunca he podido ver en concierto a Tame Impala, espero poder hacerlo pronto, pero por el momento ya me aventé un concierto de Joe y 100% recomendado. Así que vamos a escuchar juntos esta canción de esta banda increíble que no te puedes perder aquí a través de hoy 89.7 FM. En el puesto número 5, Tame Impala, Loser.
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2: ¿Qué rolotas hemos estado escuchando hoy, la neta, hoy que es sabadito? Creo que vamos iniciando, o más bien, vamos estrenando este mes como se debe. La DVD, como dice la chaviza. ¿Y quién es la chaviza? Yo. Entonces, por eso digo que la DVD. No es cierto, es broma. Pero, ya escuchando más canciones, si hablamos de rolitas que llevan meses demostrando que tienen un stream para rato, una de ellas es esta canción que viene a continuación. Ya que mi queridísima Olivia Rodrigo ha sabido manejar muy bien su carrera e imagen en torno a estas desgarradoras canciones que pues va sacando una por una, ¿no? Al igual que Shakira, siento que ella también factura y muy bien cuando se trata de hablar de relaciones fallidas. Ya quisiese yo, no como yo que nada más ando ahí compartiendo memes de decepción, no. O sea, yo ya debería de escribir una canción, neta, para facturar a ese nivel. Pero ya con más de 440 millones de reproducciones acumuladas en las plataformas musicales y más de 100 días dentro del chart global, pues esta canción ha demostrado que llegó para quedarse y que sobre todo siento que es una canción que pasará a la historia. Así que vamos a escucharla aquí en esta posición, en lo más top, a través de Hoy 89.7 FM, porque sí, estuvo muy sonada. En el puesto número 4, Olivia Rodrigo, The Cure.
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0: así hemos entrado a la posición número 3 de lo más top aquí en rolitas más escuchadas en las últimas semanas aquí a través de Hoy 89.7 y básicamente ya estamos en la recta final. JD Robles de este lado acompañándote. Recuerda que ahí a través del número de WhatsApp me puedes contar cómo te la vas pasando, porque en lo personal yo me la estoy pasando increíble, porque en esta posición tenemos a la increíble y felizmente casada, quien rompió la maldición, Taylor Swift, para darnos un poquito de su talento musical. Y sí, esta es una canción que acaba de estrenarse hace unos días y tú dirás, JD, ¿qué onda? ¿Cómo es que está dentro de este top? ¿A poco se acaba de estrenar hace unos días y ya consiguió altos números? Así como lo escuchaste, y soporta panzona, como dice el meme también, porque yo no entiendo la capacidad de Taylor Swift para mover masas, no entiendo este fandom tan grande que tiene, y cuando digo que no lo entiendo, no porque no sea bueno, sino que se me hace una completa locura de que tal cual, desaparece un ratito, vuelve a aparecer con un mensaje como de que ya volví, me estaban esperando, yo sé que no, o sea, porque todo fue como que también sumamente sorpresivo, y aún así con todo esto, su canción ya está arriba en las listas musicales, una completa locura, y si tú no has escuchado esta canción por falta del tiempo, pues ahí te va, vamos a escucharla juntos, hoy desde el bello tráfico de la CDMX, hoy que es sabadito, ¿o qué? Pues el día está como que rico, ¿no? Pero a ver, vamos a escuchar juntos esta canción. En el puesto número 3, Taylor Swift, Patient Zero.
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0: canción que viene a continuación literalmente se apoderó de mis oídos, de mi mente y también de mi cuerpecito. De mi cuerpecito de 1.53 y tú que vas sintonizando hoy aquí, hoy 89.7, sé que te pasará absolutamente lo mismo, porque aunque no te guste esta canción, aunque te la sepas en contra de tu voluntad, sé que también ya te debes de saber la coreografía, porque un famoso ahí influencer la sacó en TikTok y bueno, ya se hizo como que la coreo oficial de esta canción. Aún así, con todo esto, quiero que la escuchemos juntos, porque desde Colombia para México llega mi queridísima Karol G a esta posición con todo ese flow que la caracteriza. Aparte, no llega sola, porque llega junto a Judeline y Rusowski. Ay, qué de caché, ¿no? Quiero un nombre artístico que suene así de fuerte, Rusowski. Pero ya con más de 41 millones de reproducciones en su primera semana, pues, de lanzamiento, esta canción gobernó las listas musicales y lo sigue haciendo actualmente. Una canción que te pone a mover todo el cuerpo, y hoy que es sábado de salir con los amigos, con la familia o incluso más al ratito en la noche a rumbear, creo que es una buena canción para comenzar esta tarde de sábado. Así que súbele, que estás aquí en Lo Más Top con JD Robles. En el puesto número 2, Karol G, Judeline, Rusowski, Baby Wow.
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0: lo chido porque hemos llegado hasta la posición número uno. ¡No! Pero a la vez sí. O sea, no porque no me quiero ir, pero sí porque quiero escuchar quién se lleva este puesto número uno aquí en lo más top. Y sé que tú también. Aquí, esta posición, la verdad, me emociona a comparación de otras veces muchísimo más. ¿Por qué? Porque la ganadora de este top se hizo a conocer, o más bien se dio a conocer, gracias a esta rolita que vas a escuchar a continuación. Y se me hace una locura su historia, ya que ella estuvo en un reality, de hecho, en el mismo reality donde estuvieron las chicas de Cat's Eye, pero ella fue eliminada en la primera semana. Su sueño desde que era una niña era convertirse en una popstar. No sabía cómo lo iba a lograr. Estudió inglés, se mudó a Los Ángeles. Ella iba tras este sueño y hoy, siendo una desconocida entre comillas, le ha ganado a famosas como Taylor Swift, Sabrina Carpenter, Olivia Rodrigo, porque esta canción ha sido una de las más escuchadas este 2026. No por nada Billboard la acaba de señalar recientemente como uno de los éxitos pop en crecimiento más rápidos de todo este 2026. Una completa locura. Me quiero despedir con esta canción que yo sé que ya has escuchado ahí a través de las redes sociales, sobre todo en TikTok, si eres de escuchar mucho música ahí en TikTok, o también ver videos en Instagram. Pero qué emoción despedirme con esta canción. Te repito mi nombre es JD Robles. Me puedes encontrar en redes sociales como arroba Heidi-Robles. Así estoy en todos lados, así que me puedes seguir. Pero ahora sí, sin más que decir, ya viene mi queridísimo Adrián San Martín para acompañarte en 2 horas de tu trayecto, pero yo te dejo aquí con esta rolita que sé que te va a encantar. Bye bye, que estés muy bien y que tengas un excelente fin de semana. Adiós. En el puesto número 1, Adela, Nicole Kidman.
1: Posición 1.

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1: Es que no quiero entrar, Itzel, todavía no son las 3, faltan 7 segundos. Faltan 5, 4, 3, 2, 1, 3 de la tarde, amigos, bienvenidos. Soy Adrián San Martín y estás en el plan perfecto. Itzel, yo soy puntual. Si algo me distingue es la puntualidad y yo, así como entro temprano, me gusta salir temprano y vamos a arrancar como se debe, amigos, bienvenidos. Y tenemos un programa bastante especial, gracias por acompañarme, otro programa más, el número 24 de esta temporada. No nos han corrido, no nos han quitado del aire, esa es buena señal, así que muchas felicidades a todos. Itzelita en los controles, gracias a producción y gracias a ti, que siempre me estás sintonizando, que me permites entrar a tu vida. Si estás en tu casa, si estás en el carro, saliendo del trabajo, en el gimnasio, comiendo, muchísimas gracias porque tú eres parte importante de ello. Y por eso queremos consentirlos el día de hoy. Tenemos bastantes regalos, bastantes boletos. Pon mucha atención. ¿Quieres ir a ver a Rosana? ¿O quieres ir a ver a Pablo Alborán? ¿A Timo? ¿Cómo te caería ver a Aitana? Pues bueno, yo tengo accesos dobles para las personas que participen y jueguen conmigo el día de hoy. Hoy vengo muy juguetón. Te paso el número de cabina para que tengas posibilidad de ganar: 55-51-66-31-89. Porque hoy vamos full llamadas, así que métele crédito al celular. Asegúrate de llamar cuando mande la dinámica, porque tenemos todos estos accesos y yo quiero que te diviertas en octubre. Hoy tenemos bastantes residencias, así que yo quiero celebrar con ustedes. Amigos, como hoy vengo muy de buenas, quiero iniciar con una canción bastante buena. Esto es de Green Day, Look Man of Brains. Itzel, súbele por favor, estás en el plan perfecto. Soy Adrián San Martín, hasta las 5 de la tarde te acompaño en Oye 89.7. ¡Iniciamos! ¡Iniciamos!

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1: Tres de la tarde con tres minutos. Hey.

0: buen country tiene que sonar en la estación Rojinegra hoy 89.7. ¿Por qué? Porque yo quiero. 3 de la tarde con 14 minutos. Recuerda que el día de hoy tenemos boletos para Rosana, para Aitana, para Timo y para Pablo Alborán. Repórtese, gente bonita, gente hermosa del Estado de México, de la Ciudad de México. Mándame mensaje al 5525-383229. Platícame, ¿qué estás haciendo? ¿Qué estás comiendo? Yo que no he comido, yo que solo soy un pobre asalariado con Itzel, que estamos aquí viendo de lejos cómo la gente pasa con su comidita. Pero bueno, platícame, mándame un mensajito, platícame qué estás haciendo. Y recuerda que también debes llamarme al 55 51 66 31 89 cuando lance las dinámicas para participar y te lleves estos increíbles boletos. ¿Para qué? Para Rosana, para Aitana, para Timo, para Pablo Alborán. Te repito el número: 55 51 66 31 89. Y si no nos sigues en redes sociales, es el momento perfecto para que lo empieces a hacer. Nos encuentras como arroba hoy 89.7 FM en todas las redes sociales. Y a mí me sigues como arroba ADR San Martín, el único, el original, el siempre imitado, pero poco igualado. Vamos con más música. Esto es Lo Poco Que Yo Quiero de Morat, una de mis bandas favoritas, y que suenan aquí en el 89.7 cuando son ya las 3:15. Platícame qué estás haciendo, quiero platicar. Hoy tenemos muchísimas ganas de estar amigables. No le cambies, ya vuelvo.
1: Si la

0: 3 de la tarde con 24 minutos, estás en el plan perfecto. Yo soy Adrián San Martín y es momento de que llames a cabina si quieres un pase doble para ver a Rosana próximamente este 6 de octubre en el Auditorio Nacional. Recuerda el número 5551663189. La primera persona que llame y que me diga alguna canción de Rosana que le guste, cuál fue su primera canción con la que la conoció y cante, se lleva este pase doble. Recuerda, 55-51-66-31-89. Estamos al pendiente y vaya, Rosana está celebrando 30 años de carrera y yo quiero que tú vayas al Auditorio Nacional este martes. ¿Tenemos llamada, Itzel? Comunícame, por favor.
1: Hola, hola.
0: Hola, hola, buenas tardes. ¿Con quién tengo el gusto? Hola, hola.
1: Hola.
0: ¿Con quién tengo el gusto?
1: Con Alejandra.
0: Alejandra, buenas tardes. ¿De dónde nos escuchas?
1: Soy de Ciudad de México.
0: ¿Ciudad de México? ¿De qué parte?
1: De la nación Coyoacán.
0: Uy, un saludito para Coyoacán. Ay, tengo ganas de ir al jarocho. A ver, platícame, Alejandra. ¿Cuál fue la primera canción de Rosana que escuchaste?
1: A Fuego Lento.
0: A Fuego Lento, ok. ¿Te la sabes?
1: A Fuego Lento tu vida. A fuego lento tu mirada, a fuego lento tu mirada.
0: Bueno, Rosana, ¿cómo te caería saber que este martes vas a escuchar esa canción en vivo desde la Victoria?

0: Nacional y celebrando con Rosana 30 años de carrera.
1: ¡Qué emoción! Muchas gracias.
0: Gracias a ti por escucharme. ¿Y con quién vas a ir? Platícame.
1: Ay, con mi mami.
0: Con tu mami hermosa. Muy bien. Te mando un saludito, un abrazo. No me cuelgues para tomar tus datos y regresamos con más en El Plan Perfecto. Soy Adrián San Martín y así como Alejandra, tú también puedes llevarte boletos. Me quedan para Timo, quedan para Pablo Alborán y también para Aitana. Recuerda el número 55-51-66-31-89 y podrás ser el afortunado ganador, ganadora, ganadore de estos accesos. Te acompaño hasta las 5 de la tarde. Son las 3 de la tarde con 26 minutos y... seguimos con más en Hoy 89.7. Vamos a un corte y regresamos aquí en El Plan Perfecto.
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3: Ya estamos de vuelta.

3:41 PM, estás en Hoy 89.7. Yo soy Adrián San Martín y te acompaño hasta las 5:00 PM y te tengo un plan perfecto para este fin de semana. Si no tienes que hacer, no te preocupes, que yo te voy a dar una recomendación para algo que no deberías de hacer. Y es que yo sé que me van a funar, yo sé que lo que voy a decir a lo mejor no les va a parecer, pero ya tuve la oportunidad de ver la nueva película de Alejandro González Iñárritu y de Tom Cruise, que se llama Digger. Nos invitaron a la función de prensa este lunes y tengo bastantes sentimientos encontrados con esta película. Les voy a explicar por qué. Alejandro González Iñárritu, para mí, me parece uno de los mejores directores mexicanos y actuales. Pero ¿qué pasa? Tiene una maldición que cada película que va sacando va bajando de calidad para mí. No soy experto en cine, no soy cinéfilo, no me considero director ni mucho menos, pero esta película de Digger no me gustó, Itzel. No, nada, nada, nada, nada. Y a ver, es muy fuerte lo que voy a decir y les digo, no soy ningún experto, pero para mí la película es muy pretenciosa. Y tiene mensajes padres, tiene mensajes muy bonitos. La dirección de cámara es impecable, o sea, el Chivo Lubezki sabe lo que hace y es el que mejor destaca en su ámbito. Pero para mí Digger es una película muy pretenciosa, muy dura de ver, muy pesada. No la recomiendo que la vayas a ver a las 7, a las 8 de la noche. No, ve en la tardecita, ve en la mañana porque es más digerible. Ahora, Tom Cruise es espectacular, cada actuación es muy buena, pero insisto, la historia no me parece la adecuada. Es muy pretenciosa, sin embargo, cae en esto de que no es algo muy digerible acorde al mensaje. Yo sé que el cine a veces especula sobre diferentes ámbitos, como ser incómodo, como ser de manifestación, pero en esta ocasión, Alejandro, no lo logras. Para mí no me parece una película muy buena y que sea algo que puedas ir a ver el fin de semana. Pero, si quieres, y con esta recomendación te doy más ganas de ir a ver, adelante. Insisto, la actuación, dirección de cámara, dirección de arte, escenografía y la historia, puede que te guste. A mí me gustó, detalles técnicos, pero la historia, no sé. Es mi opinión, pero mañana escuchan las series en serio, que ellos les pueden dar una recomendación y una crítica más detallada, más pulida. Pero lo mientras, continúas en el plan perfecto. Recuerda que tenemos boletos para Aitana, para Pablo Alborán y para Timo. Ya son las 3:43 PM. Vamos con música y regresamos aquí en el plan perfecto. Adiós.

0: 50 minutos y tenemos los boletos para Pablo Alborán. ¿Quién lo quiere ver? ¿Quién dice yo? ¿Quién dice yo? Porque Pablo Alborán se presenta este 8 y 9 de octubre en el Auditorio Nacional y yo quiero que tú vayas a verlo. Ahora sí, recuerda, la primera persona que llame al 55-51-66-31-89 y me responda, ¿en qué planeta viven los hijos que nunca tuvimos? Se lleva este acceso doble. ¡Súper fácil! ¡Súper sencillo! Itzel, ¿ya te sabes la respuesta? ¿En qué planeta viven los hijos que nunca tuvimos? La primera persona que llame al 55-51-66-31-89 se lleva estos increíbles boletos. Pablo Alborán regresa con un gran espectáculo, con un gran álbum y está cargado de muchas emociones. La cita, este 8 y 9 en el Auditorio Nacional. Octubre es un mes muy bonito, muy bello. Vienen varios conciertos, varias actividades. Ya tenemos llamada. Itzel, comunícame, por favor. Hola, hola, muy buenas tardes. ¿Con quién tengo el gusto? Bueno, bueno. Hola, ¿cómo estás? ¿Cómo te llamas?
1: Karina Solano.
0: Karina Solano, ¿de dónde nos escuchas?
1: De la Ciudad de México.
0: ¿De qué parte de la ciudad?
1: De Azcapotzalco.
0: ¿Le puedes bajar a tu radio tantito? Porque se está haciendo aquí como que eco, así que...
1: ¿Ahí me escuchas?
0: Ahí te escucho perfecto, Karina. Gracias. Pregunta súper fácil. ¿En qué planeta viven los hijos que nunca tuvimos?
1: En Saturno.
0: En Saturno. ¡Saturno! Es correcto, es la respuesta correcta, Karina. Te vas a ver a Pablo Alborán este 8-9 en el Auditorio Nacional. ¿A quién te vas a llevar?
1: A mi esposo.
0: A tu esposo. ¿Y si tuvieron hijos o no tuvieron hijos?
1: No, aún no.
0: ¿Aún no? Entonces siguen en Saturno.
1: Sí.
0: Ok, muchas bueno. Gracias. No te preocupes, Karina, no me cuelgues porque tengo que tomarte tus datos, pero tú que me vienes escuchando y que aún no has ganado, no te preocupes, tenemos boletos para Timo y para Aitana. Más adelante regresamos con ellos. Recuerda, el número es 55-51-66-31-89. Me dieron ganas de escuchar esa canción, pero bueno, vamos a un corte y regresamos. Ah, no, vamos a canción. Tacones Rojos de Sebastián. Ya, ya, ya, ya, ya, ya, cuando son ya las 3:53.

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1: Continuamos con más en Hoy 89.7. Soy Adrián San Martín. No le cambies.

Ya son las 4:08 de este bello sabadito 3 de octubre y tenemos más dinámicas, tenemos más boletos, accesos dobles para Timo y para Aitana. Si quieres saber cómo llevártelos, es muy fácil, debes guardar este número 55 51 66 31 89 y marcarme cuando lance las dinámicas. Si respondes correctamente o si participas conmigo, podrás llevarte un acceso doble para Timo y para Aitana. Además, recuerden que octubre es el mes más bello de todo el año, porque en octubre viene Venus retrógrado y eso abre muchas puertas a la abundancia. Y Itzel ya se está riendo. Sí, sí, soy el vato de los horóscopos. También en octubre salen las mejores lunas. Las lunas más bonitas son las de octubre y además cumplen muchas personas especiales. Cumple Zac Efron, cumple un vato de la radio que se llama Adrián San Martín. ¿Qué día? No les voy a decir, eso les toca adivinarlo, pero es mi mes de cumpleaños efectivamente y por eso estamos muy felices. Recuerda que si quieres participar para boletos debes guardar el número 55 51 66 31 89. Yo tengo los planes perfectos. Ir a ver a Timo, ir a ver a Aitana es de lo mejor. Así que síguenos en redes sociales, nos encuentras como arroba hoy89.7fm y a mí me encuentras como arroba adrsanmartin. Y pendientes porque se vienen cositas en la estación, se viene el Oye Live. ¿Qué es esto? Aún no lo puedo revelar porque me cuelgan. Solamente aparten la fecha, 27 de octubre, Pepsi Center, se va a poner muy bueno. ¿Vamos con música, Itzel? Vamos con música. Ahorita estamos en la segunda hora, esto es para ustedes. ¡No se despeguen! Yo soy Adrián San Martín y regreso en un ratito con más dinámicas, más regalos, más boletos, más buena vibra aquí en Hoy 89.7.

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Monster y yo quiero que tú vayas a verlos. Cuando recién entré a la estación, tuvimos una actividad con Timo y son tipazos los muchachos. Aparte de súper bien parecidos, talentosos, altísimos, increíbles. Y yo quiero que tú vayas a conocerlos como yo tuve la oportunidad de conocerlos. Así que la primera persona que me llame al 55-51-66-31-89 y me diga el nombre de esta canción, Suéltame la Itzel,

0: Así de fácil, así de sencillo, te puedes llevar un acceso doble para ver a Timo este jueves 29 de octubre. ¿Qué les digo? Octubre viene cargado de muchísimas cosas. La primera persona que llame y me diga cómo se llama el nombre de la canción se lleva un pase doble. ¿Tenemos llamada? Ok, Itzel, comunícame, por favor. Hola, hola, muy buenas tardes.
1: ¿Bueno?
0: ¿Bueno?
1: Sí,
0: Hola, ¿cómo te llamas?
1: La canción es Palabras del nuevo álbum de los Timo que acaban de sacar.
0: Ok. Te pregunté cómo te llamas, pero esa es la respuesta correcta. Muy bien. ¿Cómo te llamas?
1: Me llamo Rubí.
0: Rubí, tú querías asegurar de una vez tus boletos, ¿verdad?
1: Sí.
0: Un cafecito primero, algo. ¿Cómo estás, Adrián? No sé, no te creas. Muy bien, Rubí. Es para mí un placer informarte que te vas a ver a Timo este 29 de octubre.
1: Sí, muchas gracias.
0: ¿Con quién vas a ir, Rubí? Platícame.
1: Con mi hermano, que me ha acompañado a todos los eventos de nuestra banda favorita.
0: ¿Timo es tu banda favorita?
1: Sí, y me ha acompañado mi hermano a todos los eventos.
0: Pues esta vez no va a ser la excepción, Rubí. ¿Qué sientes? Platícame, ¿qué esperas de este show?
1: Estoy muy feliz porque la verdad los he seguido desde hace cerca de 5 años y pues en esta oportunidad no había tenido, digamos, la oportunidad para ir, pero pues ya me los gané, entonces muchas gracias.
0: ¿Cuántas veces los has visto? ¿Cómo cuántas veces los has visto en vivo?
1: Ah, los he visto como yo creo que más de 10 veces, afortunadamente.
0: Eso es amor, eso es devoción por tu banda favorita, Rubí. Muchísimas felicidades. No me cuelgues que ya regreso contigo para tomarte los datos. No me vayas a colgar, ¿eh?
1: No, muchas gracias.
0: Porque se convierten, más bien se siguen manteniendo en 10 y no se convierten en 11 veces, ¿eh?
1: No, muchas gracias.
0: Si tú también quieres participar para boletos, llama al 5551-663189 porque me quedan boletos para Aitana. Así que regresamos con más. Son las 4 de la tarde con 24 minutos. Estás en el plan perfecto. Yo soy Adrián San Martín. Vamos a un corte y regresamos. No le cambies.
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0: 4 de la tarde con 37 minutos, soy Adrián San Martín y estás en el Plan Perfecto y te tengo el nuevo Plan Perfecto. ¿Quieres ver a Aitana este próximo noviembre? Pues yo tengo un acceso doble para la primera persona que me llame y me diga que complete una canción conmigo. Es súper fácil, súper sencillo. Estamos buscando a la más fan de Aitana, que tengo que decirlo, es asombroso el fenómeno que genera su música, porque agotó 6 y 7 de noviembre y tuvieron que abrir una nueva fecha para el Auditorio Nacional el 5 de noviembre. Viene con su cuarto Azur World Tour y es fenomenal, es asombroso. Así que tenemos llamada, mi chavita. A ver, vamos a enlazarnos y vamos a ver qué tan fan de Aitana es. Hola, hola, buenas tardes, ¿con quién tengo el gusto? Hola, hola. Sí, buenas tardes, ¿nos escucha? ¿No se escucha nada? Ok. Bueno, recuerden que tenemos acceso doble para Aitana y al parecer no nos están escuchando, pero vamos con otra llamada, si no. 5551-663189. ¿Tenemos otra llamada? Ok, a ver. Vamos a ver quién nos llama el día de hoy, porque son accesos dobles para Aitana, ¿eh? Recuerden que agotó dos fechas y tuvieron que abrir una más. Así que el número 5551-663189. Ok, tenemos llamada. Hola, hola, buenas tardes.
1: Hola.
0: Hola, ¿cómo estás?
1: Bien.
0: ¿Cómo te llamas?
1: Nancy.
0: Nancy, ¿por qué tan seria, Nancy?
1: Ay, yo estoy cansada, vengo de trabajar.
0: Ay, Nancy, pero vamos a ver, ¿eres fan de Aitana?
1: Sí.
0: A ver, completa. Bueno, mi hija. Completa una frase conmigo, completen esta frase conmigo. Es de una canción. Yo sé que se la saben, es súper famosa, pero a ver. Aitana dice: tú, que me prometiste el mundo entero, ahora devuélveme. ¿Devuélveme qué? Venga, si puedes. Tú, que me prometiste el mundo entero, ahora devuélveme qué. 5, 4, 3, 2. Uno, ni modo, Nancy, perdiste la oportunidad. Muchísimas gracias, Nancy, por participar. Vamos a ver si otra llamada tiene la respuesta. Recuerda, 55-51-66-31-89. ¿Quién será? ¿Qué será lo que le pide que le devuelvan? Que yo sepa es una fecha, pero si hay una llamada por ahí que se la sepa. 55-51-66-31-89. Aitana dice: tú, que me prometiste el mundo entero. Vamos a ver la siguiente llamada. Hola, hola. Buenas tardes. ¿Cómo estás?
2: Bien.
0: ¿Cómo te llamas?
2: Fernanda.
0: Fernanda, ¿de dónde nos escuchas, Fernanda?
2: De Milpalta.
0: Milpalta, ok. ¿Eres fan de Aitana?
2: Sí.
0: Ok, completa la frase conmigo. Tú, que me prometiste el mundo entero, ahora devuélveme.
2: Mi 6 de febrero.
0: Ay, no, chica, ¿cómo crees? No, estuviste cerca.
2: No, sí, ¿no?
0: Estuviste cerca de no ganarte los boletos. Ah. ¡Felicidades! Te engañé, ¿verdad?
2: Sí.
0: Fernanda, ¿verdad?
2: No tengo boleto.
0: Fernanda, ¿verdad?
2: Sí.
0: ¿Te parece si escuchamos la canción, Fernanda? 6 de febrero, sí. Aquí, de Aitana, en Hoy 89.7. No me cuelgues, que me voy a tomarte tus datos. Estás en el Plan Perfecto, soy Adrián San Martín. Vámonos con esta canción, mi chavita, súbele.

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4:51 PM y estás en Hoy 89.7. Lamentablemente ha llegado el momento de despedirnos. Mi momento menos favorito del día, pero me alienta saber que nos veremos la siguiente semana con más del Plan Perfecto, con más de Adrián San Martín. Y muchísimas gracias a ti que me permites entrar a tu espacio, a tu radio, a tu vida. Porque sin ustedes no soy nada y ser nada es muy feo. Pero muchísimas gracias. No se despeguen porque más adelante vienen mis amigos de Geekzilla con lo mejor del mundo geek y de la tecnología. Además, también vienen mis amigos de Oye Gaming, mi querida Balti, mi querida Cortex y el guapetón, el hermoso, el precioso, el líder, Pollo Cervantes. Y mañana no te pierdas Series en Serio, que ellos me van a funar, me van a destronar por mi crítica de Digger. Pero vienen ellos con lo más top del cine, así que no te despegues porque vienen más sorpresas. Y mañana el especial de Opa Kim sobre Alejandro Sanz. Así que motivos para despegarse de la estación hay ninguno, y para quedarse hay muchísimos. Además, tenemos algo muy importante que les quiero mencionar. Una pregunta sería: ¿ustedes qué hacen con las pilas cuando ya no sirven? Porque tirarlas a la basura no es la opción. 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Tienes hasta el 12 de octubre para inscribirte. Podrás ganar boletos para ir al Flow Fest. ¡Wow! Me estaban preguntando hace ratito cómo le podían hacer para boletos del Flow Fest. Te acabo de dar una opción imperdible. Chicos, me sigues a mí como @ADRSanMartín. No te pierdas de lo que subo para más dinámicas, más regalos, más sorpresas. Síguenos en @hoy89.7. Yo me despido, por esto no es un adiós, es un hasta las próximas. Cuídense mucho, los quiero, los amo, les mando un abrazo. Me despido con mismo equipo de los Claxon. Chavita, súbele, gracias a ti también, Chavita. Muchas gracias, nos vemos, los quiero, bye.

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2: Bienvenido a Geekzilla.tech, su programa de tecnología favorito en la radio.
3: ¿Favorito? Sí, será.
2: Pues es que nada más somos el único.
3: Por eso. Pues no les queda de otra, ¿no?
2: No les queda de otra. ¿Cómo está Raúl Álvarez?
3: Bien, señor Contreras, ¿cómo le va?
2: A ver, vamos a presentarnos. Mi nombre es Eric Contreras. Estoy en todas las redes sociales como arroba soy el tío geek. Ahora sí, preséntate tú.
3: Yo soy Raúl Álvarez. Me pueden encontrar en redes sociales como arroba lojar, arroba LOHAR. Y el programa es Geekzilla.tech.
2: Exactamente.
3: Los sábados de 5 a 6 de la tarde.
2: Empezamos.
3: Y también salimos en YouTube, el canal de Geekzilla.tech. Todos están, todos los programas que han salido aquí. Por si no lo pueden escuchar en vivo, nos pueden ver ahí.
2: Y les conviene verlo.
3: ¿Por qué?
2: Porque vamos a hablar de cosas muy visuales.
3: Sí, muy bien.
2: Hablaremos.
3: Pero antes de eso, espérate. Nos pueden mandar mensajito al WhatsApp al 5638000186. Se quiere adelantar, como siempre.
2: Siempre.
3: Ahí nos pueden mandar mensajito. Les va a llegar una liga para que se conecten al Discord de Geekzilla.
2: Ofertas.
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3: Echa relajo y un canal de Ragnarok que nadie pela, pero bueno. Ese está ahí.
2: Ese es el que más gente tiene.
3: Lo que más interacción tiene.
2: Sí, cierto. Pero bueno, en la semana pasada la verdad es que algunas personas dijeron, estuvo bien divertido, pero muchas malas noticias.
3: Sí, nos pasamos
2: puras, puras, ¿no? ¿Nosotros?
3: Bueno, el mundo.
2: No, a ver, somos el mensajero.
3: Exacto, don't kill the messenger.
2: Exactamente, pero bueno, hoy vamos a hablar de cosas interesantes, por ejemplo... El mercado de plegables va a cambiar definitivamente a raíz del 23 de octubre que salga ya a la venta de manera oficial el iPhone Duo.
3: Sí,
2: ¿estás de acuerdo?
3: El 16 es la preventa, hasta las 6 de la mañana, hora de México, por si se quieren apuntar. Se dice que va a haber pocos dispositivos, está carísimo el dispositivo.
2: 47,000, pero
3: 47.
2: Tampoco está lejos de lo que
3: no,
2: cuesta uno de estos. A ver, para los que no nos están viendo...
3: Tenemos en nuestras manos.
2: Tengo aquí el Galaxy Fold 8 Ultra.
3: Galaxy Fold. Z Fold
2: 8 Ultra.
3: Ajá.
2: Háganle nombres más cortos, maldita
3: es
2: sea.
3: Que la Z creo que tiene va de más.
2: Sí,
3: o sea. Debería poner más Fold.
2: Fold.
3: Galaxy Fold.
2: Galaxy Fold está chido. Yo,
3: ajá. Fold Ultra y el Fold normal.
2: Porque el Z se supone, yo esperaría que se vea como de triple.
3: El trifold.
2: El trifold y que.
3: Pero aparte ni era Z, ¿eh?
2: Sí, exacto. Y
3: era
2: no
3: era G.
2: Era G. Entonces.
3: Pero bueno, ya sabes.
2: Luego a quejarte. Luego a quejarte.
3: Sí, pero estamos quejando con toda la vida.
2: A ver, también tengo en mis garras el Honor Magic V5.
3: Que ese. Ay, el módulo está espantoso. Pero bueno, opinión, Raúl Álvarez.
2: Sí, está bien, está bien.
3: Y acá
2: tenemos el Fold de Motorola.
3: El Razer Fold. El Razer Fold, que es igual, o sea, la verdad, lo conocí cuando fuimos al CES, al inicios de año, ajá, con Motorola.
2: ¿Lo conociste?
3: Lo conocí ahí, con Jorge, fue Jorge. Jorge y yo fuimos ayer a grabarlo, a conocerlo. La verdad, está muy bonito. Y es de los pocos dispositivos.
2: Y es robusto. Ajá. Se siente robusto.
3: Está pesadón, ¿eh? Está pesado. Sí, las cámaras son muy buenas, pero lo que me gusta de este es que es compatible con el Moto Pencil. O sea, es de los pocos dispositivos que tiene, se le puede usar, porque ves que al Galaxy le quitaron esa opción. ¿Por qué?
2: No lo sabemos.
3: De la vida.
2: Está bien, pero miren, a ver.
3: El de Apple va a ser compatible con Apple
2: Pencil. Exactamente. Tomemos en consideración varias cosas. Samsung definitivamente ayudó a popularizar el tema de los...
3: Ah,
2: de
3: no,
2: los
3: claro. Plegables. Ellos tienen ya...
2: O sea, definitivamente.
3: Ahora, la octava generación, sí, o sea, 8 años creando plegables. O sea, ahora, es una cosa tremenda.
2: Exactamente, pero ahora, Huawei fue el que más ha experimentado con ellos. De hecho, sí, Huawei, hay que darle honor a quien honor merece. Huawei ha sido de las marcas que más le han invertido en temas de innovación, ¿no? Creando el Trifold, por ejemplo, creó el Trifold, fue el primer teléfono con tres... no es para todo el mundo,
3: muchísimo,
2: ¿no? Ahora,
3: mira, a ver, les voy a poner en la cámara para que nos vean en YouTube.
2: Ahora, a raíz de Honor empezaron a salir los plegables más delgados.
3: Ajá.
2: ¿No?
3: También, y, ¿cómo se llama? Unos sacó plegables también.
2: ¿Vivo?
3: El ZT. No, el ZT. ¿Cómo se llama el ZT? La otra marca de ZT.
2: Nubia.
3: Nubia. El Nubia plegable.
2: El Nubia plegable. Bueno, tenemos todavía cosas que mejorar. A ver, tomemos en consideración que... A ver, el mercado
3: muy,
2: plegable...
3: Muy hater.
2: Ay, sí, hoy andas muy hater. ¿Qué te pasa? Ahora... Motorola recuperó el concepto de Razer gracias a todo lo que ha estado haciendo desde el Moto Razer, desde el regreso con la onda de los flips. La verdad es que el mercado sí se ha visto beneficiado por lo que han hecho las marcas alrededor de todo esto, ¿no? Aquí el problema es que Apple ya entró, y cuando Apple entra, pues ya valió.
3: No es que sea problema. Yo lo veo más como una oportunidad de mercado.
2: ¡Ay, cállate!
3: Para todos. No, en serio.
2: No digas tus cosas.
3: Es en serio. Porque Apple lo que hace es juega a su bola. Es como, como un Nintendo.
2: Sí.
3: No sé, no va tanto por las tendencias, sino que dicen, ah, ok, ya se aventaron ustedes. Yo no llevo prisa, yo lo voy a hacer cuando yo esté listo y cuando sea necesario.
2: Cuando se me hinche la regalada.
3: Ya lo sacaron, ya está ahí. Y ahora todo el mundo está viendo el tema de, ¿viste cómo adaptaron el software? ¿Viste cómo ocultaron la cámara? ¿Viste cómo hicieron la parte de la derecha y cómo adaptaron el sistema operativo para que se pueda operar con una mano? O sea, eso nadie lo había hecho. A pesar de que hay muchas opciones, muchas versiones en el mercado, y nadie lo había hecho. Entonces, a partir de este punto, es cuando ya todos van a empezar a hacer, ah, mira, ¿qué pasó? Pues viene el de Xiaomi también, ¿no?
2: El Xiaomi.
3: Que también es como una calca a los también pasaporte. Que vamos a ver qué pasa, ¿no?
2: Ahora, tomemos también en consideración que el primero en sacar un plegable en tamaño pasaporte,
3: Oppo,
2: fue Oppo.
3: Y lo que hizo Oppo también con la pantalla interna es que no se vea la
2: línea del pliegue.
3: El pliegue, que
2: está
3: se ve muy
2: padre.
3: Bien, que es algo que también hizo Apple. Pero lo que no me gusta del de Apple, digo, no lo he visto yo físicamente, espero próximamente verlo. Le pusieron esta capa de
2: Apple,
3: nanoprotección.
2: Ya.
3: Nanoprotección para que no se vea el pliegue, pero aparte también no se refleje. Que es algo muy bueno, porque en los plegables tiende mucho a reflejarse la.
2: Les tengo un dato muy triste. Más malas noticias. Aparte, según Counterpoint, el precio promedio de los plegables aumentará este año en un 18%.
3: Pero ojo, van a aumentar por componentes internos, no por las pantallas.
2: Sí. Sí,
3: eso es lamentable.
2: Es una de las cosas más raras que nos van a estar sucediendo en el mercado. Aumenta por el precio de la RAM y por la memoria, no por las pantallas, que son lo más innovador. Pero bueno, yo digo que vayamos hablando de cosas mágicas. Vámonos una rola. Esto es Lady Gaga. La rola se llama Abracadabra. Y esto es Gixila.tech a través de
3: Hoy 89.7. Ahorita regresamos.

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0: Ya estamos de regreso en Gixila.tech a través de, oye, 89.7 FM.
1: Esto es porque Gixila.tech. Sí, o sea, te por... cambié el tema.
0: Sí, no, sabes. No, no, no, lo tengo que decir porque tú se estaba riendo. Porque el... Ay, ¿dónde se le da clic? A ver, tendré que perdonar a mi buen amigo y siempre bien ponderado Raúl Álvarez, pero hay mucha gente, que, de hecho, el buen Macos Lion, que a quien le mandamos un gran saludo.
1: Ay, por fin, porque todas las semanas nos escribe.
2: Sí. Le mandar saludos.
0: Manda un saludito. Déjalo. A ver,
1: sí. No, está perfecto. Digo, qué buena
0: qué
1: onda.
0: Qué buena gracias. Onda.
1: Siempre se nos olvida, la verdad, somos unos pelados, pero.
0: Eres esta, un pelado.
1: Qué, bueno, habla por qué bueno que te acordaste.
0: Yo, no, yo me acuerdo. Y me dijo, oye, ¿sabes qué? Me han dicho, gente que me conoce, que no sabe sacarle provecho a ChatGPT.
1: Es que me da mucha risa el tema de ChatGPT porque es una herramienta súper, súper útil.
0: Ajá.
1: Y muchos la usan con el tema de nada más le preguntan cosas o hazme cosas.
0: Hazme cosas.
1: Como si nada más ChatGPT supiera.
0: Supiera.
1: Lo avienta. Y por eso vemos como muchos diseños genéricos, ¿sabes? Uh-huh. En la calle, que ya se inundó la calle de esos mismos diseños. Todos son igualitos.
0: Ajá.
1: O las respuestas o los trabajos. O cuando ves que alguien escribe algo o hace un guión, que todos suenan igual. O todos se redactan igual. El punto y la clave de usar ChatGPT es saber promptear, que ya se volvió verbo.
0: Que ya no
1: es verbo, ojo, no, pero yo lo estoy diciendo
0: es como sustantivo.
1: Verbo.
0: Ajá. Ah, chale, pa.
1: Pero
0: lo es.
1: El punto es saber pedirlo con detalles y hay unas como... Se les llama trucos.
0: Son directrices esenciales para que te pueda comprender de mejor manera.
1: Exacto.
0: Ahora, si sabes inglés es mucho mejor. Si no sabes inglés tampoco pasa nada.
1: Si pueden usar ChatGPT en inglés es mucho mejor. Les va a dar mejores resultados. Pero si no, no pasa nada, ¿eh? O sea,
0: hay truquitos que les voy a pasar que preparé para todos ustedes.
1: Hay unos muy buenos.
0: Por ejemplo, para encontrar cualquier conversación en segundos, ya ves que tienes una conversación por cada consulta que le hagas.
1: Se va haciendo
0: horrible.
1: Barra izquierda se hace un caos.
0: Bueno.
1: Dices, ¿dónde estaba la que dejé de que no sé qué?
0: Exactamente. Bueno, si presionas Control K o Command K en Mac.
1: Ajá, comando K.
0: Lo que vas a hacer es poner una palabra y te va a detectar todas las conversaciones en donde tienes esa palabra.
1: Uh-huh. Va a ser una búsqueda rápida.
0: Súper rápida. Ahora, truco 2. Si presionas Alt más espacio u Option más espacio, si estás en Mac. Pues vas a poder abrir ChatGPT sin tener que estar dando clics ahí. Vamos a abrir la pantalla.
1: Te abre ventanitas aparte.
0: Exactamente.
1: Puedes estar trabajando en otra ventana en lugar de la principal.
0: Para los estudiantes que ya entramos de lleno,
1: Este es muy bueno.
0: Este es el tip. Si le pones arroba study, S-T-U-D-Y.
1: Estudio en inglés.
0: Exactamente. Lo que va a hacer es darte, no solamente te va a dar la respuesta, te va a ayudar a aprenderlo.
1: Y es que esa es una función de ChatGPT que muy pocos conocen y que muchos, si eres estudiante.
0: Lo vas a agradecer toda tu
1: estudiante,
0: vida.
1: Estudiante, le sueles preguntar como si fuera Google. Oye, ¿qué pasó tal fecha o tal cosa? No, acá le pones arroba study y le pones el tema y te va a hacer... ChatGPT como un cuestionario donde tú puedes ir contestando.
0: Dándolo.
1: Y te está ayudando a estudiar.
0: Estudiarlo.
1: No te está dando las respuestas, te está ayudando a que tú entiendas qué está pasando
0: como
1: con
0: un
1: ese
0: maestro.
1: Tema.
0: Como un maestro.
1: Exactamente. Es súper útil y la verdad, chéquenlo, les va a volar la cabeza.
0: De hecho, para los que nos están viendo en YouTube, vamos a poner los comandos ahí mientras estamos hablando. Van a estar aquí en
1: la pantallita.
0: En pantallita.
1: Mira, aquí.
0: Ahí,
1: aquí,
0: exactamente.
1: Aquí. Wicho, aquí, mira.
0: Aquí. Ponte, rífate. Es más, tú rífate el 4 porque está también de rechupete.
1: El 4 también es muy bueno porque te sirve como de recordatorios.
0: Ajá.
1: O sea, tú puedes decirle a ChatGPT, oye, recuérdame mañana, bueno, no, todos los días en la mañana, dame las mejores 5.

0: Este truco me ayudó muchísimo en las vacaciones. Es
1: el de proyectos.
0: El de proyectos. Tú puedes generar un proyecto para que tengas un contexto completo. Puedes tener muchos chats en un solo proyecto y entre ellos se entienden para poder tener un contexto más amplio.
2: Y así no tengas tantas conversaciones abiertas.
0: A la vez.
2: Es un caos.
0: Si tienes un proyecto, haz un proyecto de tu trabajo, haz un proyecto de tu escuela, haz un proyecto y te va a atender de una manera mucho más eficiente ChatGPT. Eso es fundamental. Ahora, imagínate que quieres empezar desde hacer un viaje, una planeación a un viaje. Como tú, que te quieres ir a Japón.
1: Ajá.
0: Tú le puedes decir, crea un proyecto llamado Viaje a Japón, y ahí tú le puedes decir qué es lo que quieres, a dónde quieres ir.
1: Te va a hacer divisiones. Por ejemplo, tienes tu proyecto abierto, ajá, Viaje a Japón. Uh-huh. Y después te va a poner, a ver, el hotel donde vas a estar, qué zonas te quedan ahí alrededor, dónde puedes viajar.
0: Cerca.
1: Otro de comidas, miras, otro de tus tours. Otro de, no sé, qué se me ocurre.
0: Incluso desde que llegas a Japón te puede decir, a ver, tú tienes que esperar a tu autobús o tu taxi, te espera en tal salida, se acabó.
1: Por hora, el tema fechas.
0: La barrera del idioma ha quedado atrás.
1: Es una chulada.
0: Y escríbele, por ejemplo, este es muy bonito. Pregúntale, ¿qué recuerdas sobre mí, ChatGPT?
1: Híjole, te va a dar miedo.
0: Te va a dar miedo.
1: Porque sí, todo lo que has hablado con él, te lo va a soltar y dices, ay.
0: Ahora,
1: ¿cómo sabes esto?
0: El verdadero, ahora sí que el verdadero secreto para obtener mejores respuestas de ChatGPT es dale tres cosas, dale un contexto, dale un objetivo y dile un formato. Con eso tienes una respuesta mucho más amigable, mucho más adecuada, acorde a lo que tú estás pidiendo.
1: Exacto, sé lo que les decía al principio, o sea, saberle decir con detalles lo más específico que se pueda, qué es lo que necesitan. Porque el clásico, ¿no? Oye, dame consejos para bajar de peso.
0: Ah, no. ¿Eso qué? No, mejor, a ver, dile, peso 78 kilos, quiero bajar
1: 75 kilos. Soy un hombre de tal edad, peso tal, tanto, mido tanto.
0: Y quiero bajar de peso y quiero estar en forma para
1: tal
0: mis vacaciones.
1: Fecha,
0: entonces te va a hacer una rutina de alimentación,
1: sí,
0: de ejercicio, todo.
1: Todo, te lo va a armar así de
0: los
1: acuerdo.
0: Los preparadores a lo que físicos, muchos de ellos, están haciendo esto.
1: Sí.
0: Esa es la rutina que te venden por miles de pesos. Está cañón.
1: O los creadores de contenido de estilo de vida.
0: Estilo de vida.
1: Que te ponen los consejos de tal. Así lo sacan.
0: O el clásico. Tu batería gasta más. O sea, no, tu celular gasta más batería. No. A ver, todo está hecho con ChatGPT. Pero bueno.
1: ¡Vamos con una rola!
0: Por favor, dame música.
1: Esto es Benson Boone. Se llama Mystical Magic. Y estamos en Hoy 89.7 en
0: Geekzilla.tech a través de Hoy 89.7 FM. Lo voy a decir de nuevo, no me importa.

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0: Ya estamos de regreso en Geekzilla.tech a través de...
1: A través de 89.7. Recuerden mandarnos un mensajito al 56 38 00 01 86. Y seguirnos en redes sociales en arroba Geekzilla.tech, en todas las redes sociales.
0: También que te
1: hay
0: sigan
1: contenido,
0: a ti,
1: ¿no? También me pueden seguir a mí, que sería increíble. Se van a llevar muy buen...
0: Les vas a mandar besitos a todos.
1: Mando mensajitos y besitos y memes y gifs y lo que necesites.
0: Yo puedo mandar memes
1: arroba
0: de los que
1: mandan. Arroba LOHAR. Sí, también te puedes mandar.
0: Yo puedo mandar.
1: No, no.
0: Yo puedo mandar.
1: ¿Me mandas a mí? No, esos no.
0: A ver, yo soy Eric Contreras. Me pueden encontrar en todas las redes sociales como arroba soy el tío geek. Y groseros, tú y yo no le hemos saludado al Capi.
1: Ah, el Capi en los
0: controles.
1: El
0: gran
1: Capi en los controles.
0: El Capi en los controles.
1: La leyenda del radio.
0: Exactamente.
1: En los controles.
0: O sea, desde.
1: Desde Rock 101. Desde antes de Rock 101. De la Pantera. Y, o sea, imagínense.
0: Desde la Pantera. Madre.
1: ¿What?
0: Tiene todos los años.
1: O sea, ya era un bebé y el Capi ya pilotaba aquí los controles. O sea,
0: no, no, una verdadera.
1: Es una eminencia.
0: Pero bueno, hablando de eminencias. Viene, yo sé que no es un tema que domines demasiado.
1: No, vamos con tema.
0: O sea, pero es un tema geek al final del día.
1: No sé.
0: A ver, tú tienes la culpa por no haber visto el último capítulo de Lanterns.
1: No he visto Lanterns, ya me traje.
0: Y la verdad es que qué buen capítulo de Lanterns de esta semana.
1: No, son spoilers.
0: Hay muchos elementos de incluso desde el cómic número 2 de Linterna Verde. Hay muchos elementos de ahí. O sea, les recomiendo que vayan a darse una vuelta ahí a Geekzilla.tech. También les hicimos ahí un resumen de qué es con y sin spoilers de lo que pueden encontrar y de las teorías que hemos generado nosotros de Lanterns, porque hay teorías,
1: ¿hay teorías buenas?
0: Fumadas.
1: Qué buenas Lanterns.
0: Qué buenas.
1: Estamos fascinados con Lanterns.
0: Sí, sí. A ver, estoy muy feliz porque empieza la temporada de otoño de los animes más populares.
1: Ajá.
0: A ver, uno de los animes que yo ya estoy esperando con mucha ansia se llama Black Clover. Y si no la has visto, vela en este momento.
1: ¿Dónde está? ¿En Crunchy?
0: Está en Crunchyroll.
1: Okay.
0: La verdad es que es una de esas series que te dan... Son de esos shonen, son shonen. Los shonen son para jóvenes, para sentirse poderosos, grandes, bien chidos. Te dan... Güey, te pone de buenas. Te okay. pone de buenas y eso se agradece. ¿Cuántas veces vemos series que nos ponen a sufrir? Sí. O sea, sí, a ver, si te digo, vamos a ver Attack on Titan, vamos a sufrir.
1: Como un partido de los Delfines de Miami.
0: Ya no me recuerdo. Bueno, no me recuerdes ese. No me recuerdes, no me... Pero bueno.
1: Qué horror, pero bueno.
0: A ver, viene también una serie muy buena que deberías de ver. Es más tipo aventura romanzón, pero está muy buena. Los diarios de la boticaria. Se sitúa en China, está buen...
1: Temporada 3, aparte.
0: Sí.
1: No, pues no.
0: Muy parecido a Shogun.
1: Ah, Shogun.
0: Y es una
1: muy fan de Shogun.
0: Bueno, pues Los Diarios de la Boticaria es muy buena serie. Hay mucha gente que se está... Digo, uno ya tiene más de 40 años y dice, ¿cómo uno va a estar bien? El Capi le recomienda una serie de estas, me va a decir, pero yo voy a ver La Rosa de Guadalupe, ¿de qué me estás hablando? ¿No?
1: Lo que callamos las mujeres.
0: Lo que callamos las mujeres asesinas. Pero en realidad son series que de verdad hay un... Hay series muy buenas y hay series bastante malas también, ¿no?
1: Claro,
0: nada queda exento, ¿no?
1: Como todo.
0: Pero las que les estoy recomendando son muy buenas para darle seguimiento. La verdad es que son historias que tienen un contexto que sí te va a poner a pensar y que te va a dejar de buena. Hay una serie que se llama Frieren, es de una elfa que tiene quién sabe cuántos miles de años viviendo y no se muere y sigue andando y que, pero recuerda todas sus vivencias que ha tenido a lo largo de su vida y te pone de buen humor. De hecho, con esa serie es con la que hago ejercicio. Me veo dos capítulos y con esa me la paso toda.
1: Muy bien.
0: Esa está muy buena. Pero bueno, otra de las series que, por fin, si creciste en los 90, si fuiste chamaco en los 90, seguramente escuchaste hablar de Las Guerreras Mágicas porque las pasaban en Azteca 7. ¿Estamos de acuerdo?
1: Sí, nunca las vi.
0: No.
1: Las ubico, pero nunca las vi.
0: Son muy buenas. El doblaje era chileno. No era mexicano.
1: Chile hacen muy buen.
0: Hacían muy buen. Eran los mismos de Bob Esponja.
1: Chile hace muy buen doblaje.
0: Sí.
1: Suena Chile. Rarísimo.
0: En
1: eso,
0: Chile
1: bueno.
0: hace muy buen doblaje.
1: Qué raro.
0: Sí, sonó muy. Pero sí, bueno, sonó muy raro. Pero bueno, regresan Las Guerreras Mágicas. Ahora con un remake.
1: ¡Ah, el remake!
0: El remake. Sí, ya viene.
1: Pensé que seguía.
0: No. Viene un remake. Y ahora sí, la historia creada por las Damas de Clamp va a tener un final porque siempre lo esperamos, nunca lo tuvimos como debió de haber sido. Entonces, qué bueno, la verdad es que me encanta que estén llegando nuevas series.
1: ¡Órale! ¡Qué padre! ¡Está buenísimo!
0: Hay otras como Awashi, Firefly Wedding y Overgeared que están muy buenas también y también deberían de darle una oportunidad. Hay muchas series, hay mucho anime en prácticamente todas las plataformas.
1: ¿Ya se va a estrenar? ¿O ya se estrenó?
0: El Castillo Infinito ya está en Netflix.
1: Castillo Infinito en Netflix, ¿no?
0: Sí, llegó antes en Crunchyroll.
1: Vean esa película.
0: Ah, Ah, y no quieres ver anime. Y no quieres ver.
1: Ah, no, veo. No, es un portento
0: visual. Pero es un portento visual.
1: Es una maravilla.
0: Es una maravilla.
1: O sea, Demon Slayer.
0: Es una joya. Y no está tan. Y no es una historia que digas, wow, como Attack on Titan.
1: No, para nada.
0: Pero es que no necesita hacerlo.
1: Creo que lo que me gusta de Demon Slayer.
0: Es digerible.
1: No. Es el cómo.
0: Las waifus.
1: Quita las peleas. Quita las peleas. Quita todo eso. ¿Cómo se meten en la historia del villano antes de cuando están peleando? Te meten en la historia del villano y sabes el contexto de lo que está pasando ese villano. No solo es malo porque es malo, le pasó algo y por eso se volvió así.
0: Sí.
1: Dices, hay contexto. No manches.
0: O sea, no es malo por ser malo.
1: No, pero aparte no lo sabes hasta cuando casi lo van a matar. Ajá. O cuando casi termina la batalla.
0: Lo van a desvivir.
1: Entonces, ajá. Entonces, estás viendo la pelea, todo muy bien. El malo está haciendo cosas de malo. Y todo muy padre, todo muy bonito. Se pelean. Parece que va a perder el bueno. Después va a ganar el malo. Y así. Pero cuando casi vas a llegar al final, al clímax de todo eso.
0: Y dices,
1: te cortan el clímax y hacen el flashback a la historia del villano. Y dices.
0: No, ¿te acuerdas de casa? Sí, seguro por lo de la pelea
1: entonces,
0: de casa.
1: Y entonces dices, ya te entra, ya eres como. Ya entiendes al villano y ya no quieres que lo maten.
0: Sí, o sea, empatizas con el antagonista.
1: Empatizas con él. Dices, qué buena edición.
0: Qué buen plot twist.
1: Qué buen plot twist. Dices, sí. Claro. Eso es lo que me gusta de Demon Slayer.
0: Sí, la verdad, o sea, es que no todos los villanos son villanos por ser villanos.
1: Exacto, no, es que es muy bueno.
0: Hay un contexto del por qué. Y eso,
1: vean Demon Slayer.
0: Por eso es bien importante que cuando yo les recomiendo un anime, de verdad no les estoy recomendando anime con el que van a perder. No les voy a recomendar anime y así todo. Maloso, mal feo, no, pero les voy a intentar recomendar series que valgan la pena. Pero bueno, hablando de recomendaciones, ajá, yo me voy a ir con una rolita de mi pollo de pollos. Esto es Dua Lipa, la rola se llama Illusion y estamos en Geekzilla.tech a través de
1: Ahí 89.7, ahorita regresamos.
0: Venga.

0: Ya estamos de regreso en Gixila.tech a través de...
1: A través de Hoy 89.7. Recuerden que Gixila.tech es el programa de tecnología de Hoy 89.7. Salimos todos los sábados a las 5 a 6 de la tarde. Todos los sábados, no faltamos, aquí venimos. Dejamos todo lo que estamos haciendo y venimos aquí a esta cabina solo para hablar con ustedes.
0: Imagínense, o sea, ve el nivel de compromiso. O sea, ahorita se me antoja ir por tantas cosas
1: que hacer este sábado y estamos aquí hablando con ustedes. No es queja, lo hacemos con mucho gusto.
0: Pero no te escuchó como si fuera muy... Como si estuvieras muy feliz, no te escuchaste.
1: Acercame, me puso cara de... ¡Hura, hura!
0: ¡Hura, espérate!
1: ¡Hura, espérate! No patees el pesebre.
0: Espérate, a ver. Hoy vengo a darles recomendaciones porque soy una persona que me gusta recomendar siempre cosas interesantes en el último bloque. A ver, antes les pongo el contexto. ¿Se acuerdan de Rápidos y Furiosos, la película en la que sale Charlize Theron?
1: Ah, sí. ¿Es la 3? No.
0: La 6, 7. No, la 8. Es la 8, creo. Es la 8, en donde hay algo que se llama... Si no, a ver, si corríjanme si estoy equivocado. Hay una parte en la que se... Todos están buscando algo que se llama el ojo de Dios, ¿no? Que es una... como una esfera, como un programa que te permite ver todo lo que está pasando a tu alrededor. Si estás buscando a alguien, lo puedes encontrar de una manera muy simple dando una...
1: En el 7.
0: En la 7, sabía que era en la 7 o la 8. Pero bueno, imagínense esa tecnología ya tenerla en su computadora.
1: ¿Y también salió en la 10?
0: Ajá. Bueno, imagínate.
1: En la 7, en la 8 y en la 10.
0: Bueno, pues es el objeto.
1: O sea, ya les gustó.
0: Sí, pues. Es que imagínate qué harías tú con un objeto que te permitiera buscar una persona y darle seguimiento en tiempo real.
1: Omnipresente.
0: Exactamente, ese es el ojo de Dios. Bueno, pues, si han seguido los programas de Gixila.tech, les he recomendado anteriormente que instalen una aplicación llamada Pinocchio. Pinocchio es como un WordPress o como un manejador de contenidos de inteligencia artificial. ¿Qué es lo que Pinocchio hace este?
1: Con K.
0: Pinocchio con K. Esta lo que va a hacer es instalarte las utilerías que necesitas para poder correr diferentes aplicaciones. Desde poder doblar voz, poder hacer todo el trend. ¿Te acuerdas del trend de ahorita que está muy de moda de los raperos cantando que haces tu dúo con tu cuate? Bueno, ahorita les voy a enseñar también cómo hacerlo.
1: Ok.
0: Bueno, el primer tip que les voy a dar es cómo instalar el ojo de Dios a través de Pinocchio. Lo que va a hacer es que este ojo de Dios les va a permitir darle seguimiento a los vuelos. Está padrísimo porque puedes ver en tiempo real el avión, cómo va llegando al aeropuerto, cómo va despegando o en dónde va.
1: Vale.
0: O sea, si eres una persona que está vigilando, por ejemplo, si tú, tu mujer te es muy celosa, a ver dónde está este desgraciado, vuelo tal y tal... Y ahí te va a ir siguiendo.
1: Que ya aterrizaste y dices que no has llegado.
0: Pero es una muy buena manera aparente de darle seguimiento cuando hay retrasos en los vuelos, etcétera.
1: Claro,
0: ¿no?
1: O cuando les... van el portero al aeropuerto para que sepan si ya va a llegar el vuelo o no va a llegar, o se demoró y para que no estén esperando fuera del aeropuerto.
0: Una persona como tú o personas que importan muchas cosas a través pueden también seguir algo que se llama el tráfico marítimo.
1: Ajá.
0: Es decir,
1: eso es muy bueno.
0: Está buenísimo porque puedes seguir.
1: Hay varias herramientas ahí, pero creo que esta puede funcionar mucho.
0: A ver, sí, tema. Pero es que tienes todo en uno. Y esto es lo más interesante. Además, puedes, si hay algún incendio cerca de tu localidad, también te va a decir que hay uno y que tengas todo. O sea, qué tan cerca está de donde estés. Sobre todo con el tema, lo que pasó en Los Ángeles. Ya ves que arrasó con prácticamente una buena cantidad de la ciudad.
1: Okay.
0: Entonces, puedes revisar noticias, puedes algunas, si hay algún cambio en las capas geográficas, o sea, si hay en las placas tectónicas hay algún problemilla, te va a ayudar a ver todo ese tipo de cambios. ¿Cómo instalarlo? Si ya tienes Pinocchio, lo único que tienes que buscar es God's Eye View, así G-O-D apóstrofe y la I, o ojo en inglés. Mira, ahí se ve bien bonito, estamos utilizando los plegables acá, se ve muy padre. Así, grábalo, está padrísimo. Y después le pones instalar y lo único que tienes que hacer es esperar a que termine. Y la interfaz es increíblemente intuitiva, así es que no te va a costar ningún tipo de trabajo poder entenderle, aunque esté en inglés, realmente es muy muy simple. Entonces puedes activar las capas de acuerdo a tus necesidades y vale la pena y además es muy entretenida. Si te gusta Google Earth y quieres llevarla como un siguiente nivel, esto te va a ayudar muchísimo. Y de hecho encontré mi hogar y no quiero decir que hay utilerías para poder
1: ver.
0: Es como
1: básico, ¿no? Sí. Cuando empezó Google Maps,
0: era buscarte.
1: ¿Ya encontraste tu casa?
0: Sí.
1: Street View.
0: También. Lo peor del asunto es que tiene acceso a algunas cámaras, por ejemplo, para que puedas ver en tiempo real lo que está sucediendo alrededor de tu casa. Sí, está muy bueno. Por eso les estoy diciendo, hay que tener mucho cuidado y hay que ser muy responsable utilizando. Pero bueno, ¿se acuerdan de todo el tema del training de que están cantando en dúo dos vatos acá?
1: Sí.
0: Bueno. Esto lo puedes hacer a través de Pinocchio y lo único que tienes que instalar es algo que se llama Maestro. maestro con esa utilería que también es increíblemente sencilla. La buscas la en el buscador, literalmente en el buscador. Es que puedes buscarlo a través de Google.
1: En otro lado, claro.
0: En otro lado, pero a través del buscador de Pinocchio buscas maestro 2.0 y ahí te va a salir esta utilería. La instalas y te va a decir, ponme la persona, nada más pone, funciona con fotografías, ¿eh? O sea, ni siquiera tienes que ponerle un video de una persona. Pone la fotografía de la tuya, la de un amigo, y automáticamente te sube al trend y te genera el video en tiempo real. Solamente necesitas una muy buena tarjeta de video para poder hacer esto, porque el render, recuerda que en Pinocchio la mayoría de, o el 99% de las utilerías que están ahí funcionan dentro de tu computadora. Es decir, si tienes una computadora con una RTX 3, serie 3000 o serie 4000, serie 5000, sin lugar a dudas los vas a poder utilizar, y además son bastante ligeros y no ocupan tanto espacio. De hecho, el Ojo de Dios ocupa como 35 gigas, y Maestro más o menos lo mismo. Entonces creo que vale muchísimo la pena. Sirve para hacer trainings, para hacer face swap, es decir, si te quieres meter un clip de película y poner tu cara, lo puedes hacer a través de esta plataforma y vale muchísimo la pena. Esta, la verdad es que son utilerías que necesitas tener en tu computadora si te gusta andar experimentando con inteligencia artificial. ¿Y tú qué estás haciendo? O sea, yo acá hablando como tonto.
1: Es que estás muy entretenido, digo.
0: No, pues es que, a ver,
1: ya se nos va a acabar el tiempo, por
0: cierto. La inteligencia artificial está aquí para ayudarte, pero también está para entretenerte. Entonces creo que este tipo de utilerías como Pinocchio.
1: Sí, es una, no, aparte Pinocchio es una maravilla. Es una hemos maravilla. Hablado varias ocasiones de ese, de esa utilería aquí en el programa, y es una chulada,
0: ¿eh? O sea, es una pero explica para los que no nos están viendo, a ver, ahorita vamos a subirlo también,
1: más bien. Sí, los tres videos los vamos a subir. Estamos usando los tres plegables.
0: No, nos están a caer, ¿eh?
1: Nah, se nos cae. Tres plegables, estamos grabando video con las cámaras internas, de las pantallas internas. Entonces,
0: pero ya te diste cuenta cómo me quitaste a mí completamente. ¿Eres una calamidad?
1: Pues no sales, pues estás hasta allá, ¿qué hago?
0: O sea, me borra de todos sus videos.
1: Ay, pobre de ti.
0: Ya, estoy harto de ti, estoy harto de ti. Ya, ya. Sí, voy a.
1: Pero ya, ya se acabó el tiempo.
0: No, ya. Quiero una rola.
1: La final. Esto es Tech Macri, se llama Sport Car. Esto es Ixila.tech y estamos en
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1: Escuchamos el próximo sábado 5 de la tarde.

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3: Muy, pero muy buenas tardes. Sean todos ustedes bienvenidos a este, el espacio más importante del gaming en la radio. Sí, efectivamente, aquí nos divertimos, la pasamos a gusto, rico, este sábado, fin de semana de mucho juego, y además, recuerda, todos los sábados de 6 a 7 de la tarde-noche, escuchas este bonito programa que se llama Oye Gaming. Yo soy Pollo Cervantes, y como cada fin de semana, mi querida Balti, qué gusto verte.
4: Emocionada, contenta, feliz. Ha sido una semana muy, muy movida, pero ya me hacía falta mi dosis de estar de este lado.
3: Es como terapia, ¿no?
4: Sí es.
3: O sea, sí estar al aire es un poco de terapia, porque es como tu espacio donde te desahogas de las cosas de afuera y te diviertes haciendo lo que hacemos.
4: De hecho, sí, ¿eh? Y este programa lo vamos a comenzar para empezar a desahogarnos. ¿Cuál creemos que es la mejor adaptación de una película basada en videojuegos?
3: Híjole, es que hay varias, ¿no? O sea, una, a ver, yo acabo de ver Minecraft. Yo era, no es que era anti-Minecraft, simplemente me han invitado mucho a jugarlo, pero como yo no se me da eso de construir y diseñar y que hacer casitas y todo eso, pero vi la película y tan buena está que se me antojó.
4: Es muy bueno, o sea, jugar Minecraft. Recuerdo la primera vez que también empecé a jugar y estábamos buscando minerales, frutas, panales. Y yo decía, bueno, ¿y la primera misión cuándo empieza? Y me dijeron, Balti, esta es la atracción. Empezar a encontrar todo lo que necesitas. Esta es la diversión.
3: O sea, yo sería ese güey que a mí ponme a conseguirte madera, piedra, diamantes, yo te proveo de todas esas cosas, pero así que digas, pollo, hazte una fuente, no, pues ahí ya te quedé mal. O sea, yo soy más